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0: 6 de la mañana con 47 minutos. Buenos días, ¿cómo están? Bienvenidos hoy día lunes 18 de mayo del año 2026. Arrancando una nueva semana, agradecidos con el Señor y listos para disfrutar de las grandes y ricas bendiciones que tiene Dios para nosotros. Después de un fin de semana maravilloso en el cual pudimos congregarnos, aprender muchísimo, gozarnos con tantas cosas sucediendo alrededor, bueno, pues ya estamos aquí acompañándole en su automóvil, en su hogar, en ese recinto privado, en su trabajo, no sé en dónde se encuentra, pero bienvenidos, así como también doy la bienvenida a Pastora Landy y nuestra hermana Lulu Zúñiga. ¿Cómo están? Buenos días, bendiciones.
1: Sí, buenos días, bendiciones. Damos gracias a Dios por permitirnos llegar con bien hasta estas cabinas y gracias a hermana Liz ahí en los controles, Luli que nos está ayudando con la oración y gracias a todos los que están conectados, los que se van a conectar y los que van a compartir. Muchas gracias. Luli.
2: Así es, muy buenos días tengan todos ustedes, mis amados hermanos. Gracias a Dios que nos permitió llegar, como dice Pastora Landy. Gracias a Pastora Landy, a Lisbeth, y pues gracias a Dios por mi persona también, y gracias a nuestros apóstoles que nos permiten estar aquí. Y gracias a cada uno de ustedes que ya nos están escuchando, los que ya nos están viendo, ¿verdad? Gracias, porque pues gracias a Dios por un nuevo día más, gracias a sus misericordias, su compasión, a su grande amor, ¿verdad? Así que aquí estamos con el único propósito de exaltar el nombre del Señor y también para que escuchemos la palabra. Estamos para unirnos a sus peticiones, así que mis amados hermanos, gócese en el Señor. Aquí estamos en el nombre de Jesús para ayudarles, unirnos a sus peticiones.
0: Amén. Amén, así es. Y recuerde que este programa es Saca Tiempo para Creer
2: y Crecer. Así amén. Que
0: vamos a bendecir esta semana, este día. Vamos a declarar que le pertenece al Señor todo lo que vamos a emprender. Que ahí donde usted va a estar laborando va a estar el favor y la gracia del Señor, la fuerza, la salud para que usted tenga días exitosos de trabajo. También para aquellos que ya están tal vez atravesando alguna situación, el Señor sigue con ustedes, siga creyendo, Él está obrando. Hermanas, oramos por...
1: Amén.
2: Okay. Amén. Gloria a Dios. Dice la palabra del Señor: te glorificaré, oh Jehová, porque me has exaltado, y no permitiste que mis enemigos se alegraran de mí. Jehová, Dios mío, a ti clamé y me sanaste, oh Jehová, hiciste subir mi alma del Seol, me diste vida para que no desmayase, para que no descendiese a la sepultura. Cantad a Jehová vosotros sus santos, celebrad la memoria de su santidad, porque un momento será su ira, pero su favor dura toda la vida. Por la noche durará el lloro y a la mañana vendrá la alegría. Amén. Padre bueno y maravilloso, en esta hora te damos muchísimas gracias, precioso, hermoso Jesús. Eres bello, eres hermoso. Gracias, Señor, por ese sacrificio que hiciste en la cruz del Calvario, por nuestras vidas y por todo este mundo. Muchísimas gracias te damos en el nombre que es sobre todo nombre, Padre. Muchas gracias, Padre, por Pastor Alandi, por Lisbeth, gracias, por mi vida, mi Señor, porque nos has permitido llegar a estas cabinas, Señor. Gracias. A este programa Saca Tiempo para Creer y Crecer. Muchísimas gracias, Padre. Gracias también te damos por nuestros apóstoles, José y Vilma Rodríguez. Gracias por ellos y su generación, bendito Dios. Muchas gracias te damos. Gracias por toda la audiencia que ya está conectada, los que se van a conectar, bendito Dios. Ahí donde se encuentran, bendito Padre Celestial, glorifícate grandemente en cada uno de ellos, porque tú eres bueno, tú eres maravilloso, tú eres precioso, tú eres santo. Tu amor, tu compasión está en ellos también, Padre. Muchas gracias te doy por sus vidas. También te damos muchas gracias por nuestro presidente de esta nación, Padre amado. Muchísimas gracias te damos por su vida, por todas sus autoridades que están alrededor de él, por su familia. Ayúdales a gobernar, Señor, bajo tu poderío y bajo tu voluntad, Padre amado. En el nombre de Jesús te lo rogamos y te lo suplicamos. Gracias también te damos por nuestro Gobernador Billy, Padre, en el nombre de Jesús, muchas gracias. Desde aquí enviamos tu bendita y poderosa palabra de protección, Padre. Protégelo a él, a su familia y a todos sus gobernantes, a todas las autoridades de este estado, Padre. Te seguimos rogando y suplicando, Padre eterno, protección divina para ellos también, bendito Dios. Glorifícate grandemente y guíalos con tu Santo Espíritu a toda verdad, Padre, que gobiernen bajo tu dominio, bajo tu poderío, en el nombre de Jesús. Gracias también te damos por los estudiantes, por todas las escuelas, Padre, por todos los niños, por esos camiones que vienen con sus niños, Padre, dirigiéndose a las escuelas, Padre, te pedimos la protección divina. Bendito ángel de Jehová, usted es el que acampa alrededor de cada niño, de cada maestro, de cada conductor, señor. Padre, glorifícate, bendito Dios, en el nombre de Jesús. En esta hora reprendemos, atamos y mandamos fuera todo plan del enemigo. En el nombre de Jesús se derriba todo plan del diablo, en el nombre que es sobre todo nombre de Cristo Jesús. Muchas gracias, Señor, por todas las universidades, por todos los alumnos que están saliendo, que se están graduando. Ayúdales a proseguir, Señor, estudiando, preparándose, Padre, para que sean hombres y mujeres de bien en esta en este país, Padre. En el nombre de Jesús te lo rogamos, Padre eterno. Gracias por los hospitales desde aquí, Señor. Confiamos en tus promesas y las creemos, Señor, y las enviamos en el nombre de Jesús a cada enfermo, Padre, que se encuentre en los hospitales, en sus casas, donde quiera que se encuentre, bendito Dios. Tu poderosa y bendita palabra la enviamos. Sánalos, Padre. Líbralos de toda enfermedad, de toda ruina, Padre. Que sean sanos por las llagas de Jesucristo de Nazaret. Muchas gracias, eterno Dios, por todas esas personas que trabajan, por todos los médicos, Señor. Sea tu mano poderosa el que los sostenga. Tenga y los dirige, Padre, en el nombre de Jesús, úsalos, Padre, en el nombre que es sobre todo nombre, te lo rogamos, bendito sí, Dios. Señor, gracias también te damos por las cárceles, las personas que trabajan, las personas que están internados, Dios, Padre amado. Señor. Usted es el libertador de libertadores, sí, Padre, ayúdales a conocer la verdad, el camino, Señor, que es usted y la vida, Padre amado. En el nombre de Jesús enviamos esta bendita y poderosa palabra a sus vidas. Libértalos, Padre, tú eres el mismo de ayer, de hoy y por toda la eternidad. Tú sigues haciendo milagros, Padre, glorifícate en milagros, en prodigios, en ese lugar también, Padre del cielo. Los bendecimos y te rogamos, llénalos de tu gozo y de tu paz y de salud, en el nombre de Jesús. Gracias, Padre, por los ancianatos, Señor, y por todo esas personas que trabajan, Padre, llénalos de tu amor, de tu paciencia. Te pedimos por cada anciano que los llenes de fuerza, dale fuerzas como las del búfalo y renuévalos como las águilas, Señor, que estén vigorosos y verdes, Padre bendito. En el nombre de Jesús, glorifícate grandemente en estos ancianos, llénalos de tu pasión, en el nombre de Jesús de Nazaret. Gracias por todos los internados de niño también, Padre, en el nombre de Jesús. Tu palabra es fiel y verdadera, tu palabra dice, instruye al niño en su camino y cuando fuere viejo, Padre, no se apartará. Te pedimos, Señor, instructores, Padre, fieles y verdaderos, temerosos de ti, Padre, en el nombre de Jesús, que guíen a todos tus niños, a todos los internados, Padre, fortalécelos y llénalos de ti. Si alguno está enfermo también, Padre, sánalos y ayúdales, llénalos de ese gozo y de esa alegría, Padre celestial, esa paz que solamente usted la puede dar, Padre, porque usted da una paz que perdura para siempre, mi Señor amado, en el nombre de Jesús. Gracias porque tú eres nuestra paz, bendito Señor. Muchas gracias te damos por todo el mundo, Jesús, porque usted murió por todo este mundo, usted lo rescató, Padre, en el nombre de Jesús. Te damos muchísimas gracias, Padre amado, en el nombre que es sobre todo nombre. Te adoramos y te bendecimos y te damos honor y gloria a ti. Gracias, Padre, porque cada corazón está agradecido porque tú nos amaste primero, bendito Dios. Muchas gracias y te rogamos y te suplicamos por todas las peticiones en el nombre que es sobre todo nombre de Cristo Jesús. Amén.
0: Amén.
2: Gracias, Padre.
0: Amén, amén. Gracias, Señor. Bienvenidos, buenos días. Gracias por acompañarnos y gracias por sacar tiempo para creer, crecer y consagrar esta semana para la gloria de nuestro Dios.
2: Así es.
0: Vamos a continuar con la oración y ahora vamos a orar y bendecir, como nos indica la palabra, por la nación de Israel. Después escucharemos el himno.
2: Gloria a Dios. Padre bueno y maravilloso, en el nombre de Jesús te adoramos y te bendecimos, bendito Rey de la Gloria. Tu palabra es fiel y verdadera, bendito Señor. Tu palabra dice que usted no duerme, Padre, guardando y protegiendo a Israel. En el nombre de Jesús te damos muchas gracias por sus autoridades, Padre. Guárdalos, cuídalos, protégelos, llénalos de tu presencia, de tu amor, Señor. Llénalos cada día más y más de usted, de sabiduría, de conocimiento, Padre bendito. En el nombre de Jesús te doy mil gracias, Padre, porque todas las naciones te adorarán por ese sacrificio que hiciste en ese lugar, Padre. En el nombre de Jesús, gracias, bendito Dios. Gracias por cada familia, por cada persona, Padre, gracias, que habitan en Israel. Te pedimos, gracias, Señor, por la salvación eterna de cada uno de ellos. Sí, y te Dios, rogamos, Dios, Señor, sí, que los consueles, Espíritu Santo, llénalos de ti, Padre, sí, de Padre, tu paz, de tu consuelo, de tu amor, bendito sí, Dios. Dios. Tú eres su torre fuerte, Padre bendito, en el nombre de Jesús. Tú eres su luz y su salvación, Padre. Ayúdales que ellos no teman, Padre, porque tú estás como poderoso así gigante, es, bendito Padre. Señor. Sí, sí, muchas gracias por ese vallado de ángeles que acampan alrededor gracias, de ellos. Gracias, bendito ángel de Jehová, porque tú no los dejas ni los desamparas de noche así ni de día, es, mi gracias, Señor. Gracias. Muchísimas gracias te damos y te pedimos, Padre gracias, eterno, por la paz de Jerusalén, en el nombre que sobre todo nombre de Cristo Jesús. Amén, amén. Y amén.
0: Amén.

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0: 7 de la mañana con un minuto. Buenos días, bienvenidos. Hoy día lunes 18 de mayo y arrancamos esta nueva hora con lo que dice el Salmo capítulo 8. Oh Jehová, Señor nuestro, cuán glorioso es tu nombre en toda la tierra. Has puesto tu gloria sobre los cielos. Así es, levántate, resplandece, agradece y consagra este día y toda la semana para poder tener y dar lo mejor de ti, ¿ok? Poniendo a Dios primero en todo y reconociéndole a Él primero, poniéndole a Él primero. Es día lunes, tuvimos un fin de semana maravilloso. ¿Qué reporte nos dan del fin de semana?
1: Bueno,
2: 6:30.
1: Oh. Bueno, bendito Dios, gracias a Dios, ¿verdad? Por que Dios siempre nos está alimentando con el alimento espiritual, gracias a nuestro apóstol también, que también muy temprano está en el primer desde el primer servicio, y él fue el que nos estuvo trayendo la palabra juntamente con Pastor Eusebio Palma, le estuve ayudando, y gracias a Dios, ¿verdad?, nos compartió las maravillas que hacían, ¿verdad?, los apóstoles, Dios a través de los apóstoles, y nos compartió Hechos 2 del 43, creo, es al 37. Y ahí vemos cómo los primeros cristianos, ¿verdad?, cómo compartían la palabra de Dios primeramente, el Evangelio, las buenas nuevas, ¿verdad? Y también cómo adoraban, cómo estaban unidos, cómo ellos tenían esa generosidad de compartir alimentos, la palabra, ¿verdad? Cómo convivían en el templo, en las casas, y pues eso nos dio una buena enseñanza. Y también en Malaquías, acerca del diezmo, nos predicó acerca de, hizo énfasis sobre los estudios en casa, y vemos cuál importante también es a realizar el estudio cada familia, porque ahí vemos que cada familia se une cada día más, busca más al Señor, son temerosos de Dios, los hogares cómo están firmes buscando al Señor cada día más y más. Y es muy importante el estudio en casa, porque pues clamamos, ¿verdad?, al Señor, y el Señor escucha en todo momento y en todo tiempo, ¿verdad?, y Él hace su perfecta voluntad en cada petición. Así que nos estuvo haciendo énfasis de que compartamos el estudio, que todos traigamos nuestro reporte. Amén. Y estuvo la palabra del Señor, ¿verdad?, edificante cada día, ¿verdad?, que nos las enseñan. Dios trae algo nuevo, algo fresco para todos nosotros. Así que, mis amados hermanos, debemos de ser, ¿verdad?, como el Señor quiere, ser esos temerosos de Dios, compartir. Aquellos hombres vendían sus propiedades y, ¿verdad?, y venían y las repartían a todos aquellos que tenían necesidades. Así que, mis amados hermanos, pues ahí está la lectura, ¿verdad?, para que la leamos y seamos esas personas que Dios quiere. Y también el Señor es el mismo de ayer, de hoy, por toda la eternidad. Él va a seguir haciendo milagros, prodigios, ¿verdad? A través de, amén, las manos de los apóstoles, a través de nuestras manos también, ¿verdad? Porque, amén, Dios nos puede usar también a nosotros. Así, amén, que mis, amén, amados hermanos, pongamos siempre la fe, la confianza en el Señor. Y pues la pastora Yadira también estuvo predicando a mediodía, el esposo de pastor Alandi a las seis. Y pastor, el esposo de la pastora Itamar en las 8, y bueno, Dios habló siempre, ¿verdad?, en cada servicio. Así que gracias a Dios por esa edificación, por esa palabra cada día fresca nos trae Dios a nuestra mente, a nuestro corazón. ¿Para qué? Para que continuemos adelante siendo esas personas que estemos siempre apercibidos con fe, con esa fe, con ese servicio también que el Señor nos demanda, de estar sirviendo y también tener esa fe viva en nosotros. ¿Para qué? Para cuando el Señor venga, pues nos encuentre haciendo lo que Él quiere.
2: Amén. Amén. Trabajando.
1: Amén. Trabajando en su obra.
2: Sí, Él, nuestro Dios quiere que nosotros estemos, sí, trabajando. Nosotros tenemos que ponernos a trabajar en el Señor, porque no hay mayor recompensa que esa. No hay mayor recompensa que la que el Señor da. Aún ahora, ¿verdad?, que estamos vivos. Fíjense que estaba hablando con mi suegra, ¿verdad? Yo estaba recordando a una prima mía que estuvimos hablando y porque yo tengo una tía que ella todavía vive, ya está grande, ella está en México, en la Ciudad de México, está con mi prima, pero me platicaba mi prima que ella le hablaba de Cristo, a mi tía le hablaba a mi prima, y mi prima no quería nada con el Señor, no quería nada con el Señor, y dice que ella recuerda a su mamá predicando en los camioncitos. Yo no sé si ustedes, peceras le dicen allá en el distrito.

0: Dios nos recompensa. Por eso lo traigo aquí, porque usted puede decir, no, que a lo mejor no. Sí, el Señor recompensa hasta lo más mínimo que tú haces. Hasta por un vaso de agua, dice la palabra,
1: así
0: ¿verdad?
1: Es, sí.
0: Que nos recompensa. Entonces nosotros tenemos que seguir trabajando en el Señor, porque Él nos va a recompensar. Solo Él sabe cómo.
1: Sí, así es.
0: Sabe lo que uno necesita. Y damos gracias a Dios porque esta mujer, ¿verdad? Mi tía es una mujer que buscaba al Señor en ese tiempo. Yo me acuerdo que yo viví con ellos un tiempo en Puebla. Ellos vivían en Puebla. Entonces tenía yo como que 14 años, iba a cumplir 15. Me tocó ir para allá. Yo estuve un año y mi tía tenía una sed, una necesidad de buscar a Dios. Pero ella estaba buscando, lo buscaba y no lo encontraba. Cuando yo me entero de esto, me enteré apenas, lo que ella hizo en febrero, me enteré. Y digo, wow, yo doy gracias a Dios porque realmente lo que andábamos buscando, yo andaba con ella, me acuerdo que ese año que yo estuve allí, ella buscaba, ella tenía como, ¿verdad? Así, lo que Dios dice en la palabra, que Él pone esa necesidad de buscar a alguien sobrenatural, pero que es Dios, ¿verdad?
2: Claro,
0: que es el Todopoderoso, el Creador del Universo, el que entregó a su único Hijo por nosotros. Ajá, pero el hombre se equivoca, la mujer se equivoca, pero Dios no se equivoca. Entonces, a Él puso ese querer en su corazón y lo encontró, y eso es lo más hermoso. Nosotros podemos decir, wow, gracias Señor porque te encontró. No sabíamos, ¿verdad?, que había sucedido, pero sucedió. Y todo lo que ella empezó a hacer desde el momento que encontró al Señor, le trajo su recompensa. Se imagina que yo no sé cuánto tiempo lo hizo, la verdad. No sé cuánto tiempo fue que ella habló en esos camiones, en esos peceros. Estuvo hablando del Señor, pero todavía la tiene allí con vida y damos gracias a Dios. Así que si nosotros esperamos, ¿verdad?, que el Señor nos recompense, Él nos va a recompensar como Él, ¿verdad?, sea lo mejor para nuestras vidas, no como nosotros pensemos y creamos. No va a ser así, hermano, no va a ser así. Va a ser conforme a su voluntad, que es buena, agradable y perfecta.
1: Así
0: que no dudemos, hermano, no dudemos y sigamos viniendo a la iglesia, buscando al Señor, orando unos por otros, como decía nuestra hermana Luli. El Señor nos va a usar a todos, Él quiere usarnos a todos, nada más que quiere que activemos nuestra fe. Cuando nosotros oramos, nosotros tenemos que activar nuestra fe, más en este momento, ¿verdad? Estamos pasando muchas situaciones, muchas circunstancias. Pues, hermano, está ahí, escriba, ¿qué necesita para que estemos orando? De hecho, ya vi unas peticiones, qué bueno, porque estamos confiando en Dios. Somos la iglesia de Cristo. Somos, ¿verdad? Los que Cristo dejó para que nosotros intercedamos. ¡Qué privilegio, Luli! Es un privilegio.
1: Dios, sí,
0: porque mire, como compartía Luli hace un momento, que el apóstol estaba compartiendo acerca de los apóstoles, que ellos, ¿verdad?, por mano de los apóstoles sucedían milagros para la gloria de Dios. Y siguen sucediendo para la gloria de Dios. Es lo que tenemos que anhelar, que en cada servicio haya milagros, haya sanidades, que la gente cuando venga sea sanada, sea restaurada, vea los milagros visibles y diga, wow, yo necesito servir a este Dios que hizo este milagro.
1: Así es.
0: Entonces necesitamos orar, necesitamos clamar en un mismo espíritu, en un mismo sentir. No que simplemente que esté en la palabra, no. También va a suceder. Ya no vamos a escribir más, ¿verdad? Porque la misma palabra dice, no podemos agregar nada. Pero los hechos siguen sucediendo. Siguen sucediendo la sanidad, de la salvación de alguna persona que, por ejemplo, es restaurada, sanada y que tal vez y tú la veías lejos y que decías, no, esto es imposible.
2: Ya no hay esperanza.
0: No hay esperanza para esa persona. Hay esperanza.
1: Amén. Así es.
0: Hay esperanza. Siempre y cuando usted y yo, que somos la iglesia, nos pongamos en ese mismo espíritu, en ese mismo sentir, a pedirle a Dios, a clamarle a Dios, a decirle, Señor, esta persona te necesita. Así como yo, ¿verdad? Amén. Porque hermanos y hermanas, ninguno, no estamos aquí, ninguno es santo aquí, nadie.
2: Y a veces piensan, Pastora Landy, que como uno se congrega y está en la iglesia y puede que hasta sirves, uno ya tiene todo segurito. Y
0: no.
2: Al contrario.
0: Sí, estamos aquí porque todavía este cuerpo, ¿verdad? Lo que no quiero hacer, eso hago, decía Pablo. Así que, ¿sabe, hermano? Necesitamos someter este cuerpo, esta mente, este corazón a la voluntad de Dios. Necesitamos buscarlo, por eso es que estamos acá. Por eso es que cada mañana, ¿verdad? Cuando nos despertamos, le damos gracias a Dios porque nos despierta, nos da esa oportunidad. Y si tenemos, ¿verdad? Señor, ponga una persona que necesite de ti para que yo le hable. porque necesitamos hablarle a las personas acerca de nuestro Dios, sí. No que solamente quede en nosotros.

0: otro. Gracias a Dios por la salvación de cada persona. Yo doy gracias a Dios por usted que está ahí conectado, porque si tú estás mirando es porque eres salvo, pero hay personas que no quieren nada con el Señor, que no quieren aceptar a Cristo, que dicen mañana lo hago. No, hermano, no hay mañana, o sea, hay mañana en Cristo, pero no tenemos la seguridad de que vamos a despertarnos mañana, de que este cuerpo se va a levantar mañana, pero lo que sí tenemos es la seguridad de que hoy estamos aquí y es con un propósito, de que usted reciba a Cristo, amén, de que usted anhele a Dios, que sirva al Señor, que entregue su vida a Él, que no nada más se quede en, ahí hice la oración de fe, ¡oh, mira, qué bueno!
1: Ahora es que
0: pero ahora hay que trabajar. Hay que trabajar en el Señor. ¿Por qué? Porque el estar trabajando nos mantiene alejados de los malos pensamientos, de las malas personas, de las malas actitudes. Porque nos estamos cuidando unos a otros. Nosotros tenemos que cuidarnos unos a otros. Tal vez, ¿verdad? Tengamos horrores, ¿verdad? Que cuando hablamos, caminamos, hacemos cosas, ¿verdad? Entonces la gente nos mira. Digámosle al Espíritu Santo, muéstrame. ¿Qué cosa está mal de mí para que yo cambie? Porque necesito cambiar, yo ya no quiero ser igual, ya no quiero ser igual, quiero ser diferente. Que la gente pueda verte a ti, ¿verdad? En mi vida, que mi vida tenga tu presencia, tenga tu gracia, tu amor, tu misericordia, porque eso es lo que quiere Cristo, ¿verdad? Que nosotros lleguemos a la estatura de Cristo. Wow, y eso es lo más hermoso, hermano y hermana. ¿Sabe? Hay unas peticiones, hermana Fanny, Dios le bendiga.
1: Muchas peticiones, vamos gracias, a saludar a la
0: gracias
1: gente.
0: Gracias por estar conectada. Ajá, hermano Isidro Agudo, gracias por estar conectado. Mari García, mi suegra amada, Yoli, gracias por estar conectada. Dios te bendiga. Blanca Hernández también está conectada. Pastora Elida Guanare también está conectada. También Freddy está conectado. Bendiciones. Ah, bendiciones. También tenemos a Guadalupe Colchado, ella es la hermana de nuestra hermana pastora Juanita. Buenos días, pastoras en cabida, Dios les bendiga. Y derrame sobre ustedes fresca unción y gracia en el nombre de Jesús. Amén, amén, así sea.
1: Amén.
0: Gracias, ministra Rebeca, por conectarse desde Guatemala. Oh, también está conectada desde Guatemala la ministra Rebeca. Nuestra hermana Araceli también está conectada. Dios te bendiga, hermana Araceli. Amén. Y vamos a pasar a las peticiones, ¿verdad?
1: Sí, nuestra... yo tengo una petición para que, bueno, como saben, hermana Ruth y mi persona estamos aquí durante las mañanas porque pues los caballeros, los hombres están trabajando en lo que es el área de construcción. Pero para que el Señor permita que ya pronto puedan terminar esa tarea y puedan regresar aquí.
0: Amén.
1: Porque en verdad yo sé que estos horarios, pues la gente también les extraña, les expresa sus saludos, pero vamos a orar, a dar gracias a Dios por la vida de ellos.
0: Amén.
1: Y vamos a pedirle al Señor que ya muy pronto puedan también ellos estar
0: así
1: acá,
0: sea.
1: Pero que allá también les guarde, porque estar ahí no es fácil, que les permita tener salud, la
0: amén,
1: fuerza,
0: amén.
1: Y que pues ya pronto puedan terminar esa área.
0: Amén, así sea.
2: Padre bendito,
0: gracias,
2: sea tu nombre glorificado y exaltado desde ahora y para siempre. Gracias porque tú siempre oyes nuestros ruegos, Padre. En el nombre de Jesús te damos gracias por Pastor Miguel, por Freddy, Señor. En el nombre de Jesús, ayúdales, Padre, manténlos sanos en esa obra. Ayúdales a trabajar, dales fuerzas cada día, Señor, para que puedan sacar ese trabajo, mi Señor amado. Con tu ayuda, Padre, en el nombre de Jesús te rogamos todas las necesidades, Señor. Señor, en el nombre que es sobre todo nombre te pedimos, Señor, ayúdales grandemente para que puedan salir y regresen nuevamente a estas cabinas, Señor, como tú los has puesto aquí en este lugar. Ayúdales, mi Señor, en el nombre de Jesús te rogamos, Padre, usted que conoce todas las cosas, Padre, sean suplidas todas las cosas que necesiten, en el nombre de Jesús te lo rogamos y te lo suplicamos. Amén.
1: Amén. Amén. Amén. Mire, nuestra hermana Cipriana también está por acá conectada.
2: Gloria a Dios. Ah, bendiciones.
1: Bendiciones.
2: Yo no la
1: Kimberly.
2: Vi ayer. Yo no la vi ayer.
1: Buenos días.
3: Sí, ayer.
1: No. Buenos Elida días. Guanare, buenos días. Bendiciones. Mari García también por ahí.
4: Bendiciones para todas.
0: Okay. Amén. Dios le bendiga.
1: Ahí está. ¿Ve alguna otra petición?
2: Sí, Yoli, okay. Buenos días, amados hermanos, Dios me las bendiga.
0: Bendiciones.
2: Que el Señor las guarde y las cubra con su manto precioso. Pido oración por mis hijos y toda mi familia.
0: Okay. Amén.
2: Amén, vamos a estar orando por eso.
0: Padre bendito, gracias, en el nombre de Jesús, Señor. Te damos muchísimas gracias por nuestra hermana Yoli, Padre, usted la conoce. Sí, mira tu sierva, tu ungida, Señor, gracias, Padre. Gracias porque la has mantenido de pie, con salud, con tu paz, Señor. Con tu presencia, Señor. Gracias por esos deseos. Dios Padre, para sus hijos, para sus nietos, Señor. Para toda su generación, gracias porque el fruto de ese vientre es bendito, Señor. Sí. Gracias, mi Señor amados, porque ellos te buscarán, te servirán, Señor, amén. Cada día más y más, mi Señor amado. Sí, muchas Señor, gracias por estas peticiones que hace tu hija, Señor. En el nombre de Jesús nos unimos a ella, Padre. Suple todas estas necesidades, todas estas peticiones que ella te hace, mi Señor, y concede el deseo de su corazón, Padre. En el nombre de Jesús, te lo rogamos y te lo suplicamos y te damos muchas gracias desde ya por todo lo que vas a hacer en el nombre de Cristo Jesús. Amén.
1: Amén. Amén. Dice por acá nuestra hermana Fanny, las tres L's. Landy, Liz, Lourdes. ¡Qué bendición!
0: ¡Gloria a Dios!
2: Sí, esa es la que estaba viendo ahorita.
0: Gloria a Dios, bendiciones.
1: No lo habíamos,
2: lo habíamos notado.
0: Amén. No, gloria a Dios, gracias. Gracias al Padre, al Hijo y al Espíritu Santo.
2: Amén. Sí, nuestra hermana Araceli Hernández pide oración. Dice, buenos días, Dios me las bendiga.
0: Amén.
2: Pide oración por el viaje de mi hija Wendy, que va de parte de la escuela y regresa el miércoles. Sea Dios guardando su camino. Amén, así sea.
0: Padre bendito, en el nombre de Jesús, muchas gracias por nuestra hermana Araceli. Padre, gracias por tu hija. Muchas gracias. Mira el deseo de esta madre, Padre, por Wendy. Padre, te rogamos que guarde su entrada, su salida, Señor, a su hogar. Guárdala, báñala de tu favor y de tu gracia, Señor, en esta salida que hará, Padre bendito, en el nombre de Jesús. Ella es luz para todas sus niñas, Padre, sus niños, bendito Dios, para todos sus maestros. Usa su vida de esta pequeña, Padre, en el nombre de Jesús. La bendecimos, Padre, que tu favor y tu gracia nunca se aparte de ella. En el nombre de Jesús, muchas gracias porque ella te va representando, Señor, en ese viaje. Muchas gracias, bendito Dios. Ayúdale grandemente. En el nombre de Jesús, toda necesidad súplela, Padre. En el nombre que es sobre todo nombre, te lo rogamos y te lo suplicamos. Padre, la enviamos bajo la bendición y la protección tuya, del Padre, del Hijo y de tu Santo Espíritu. En el nombre de Cristo Jesús. Amén.
2: Amén. Amén.
1: Amén. Continúa. Continuamos bendiciendo a todos los que están por acá conectados, agradeciéndole que comparta la transmisión, ¿verdad? Amén. Muy importante que compartan la transmisión y también, pues, si tiene peticiones de oración, si alguien está de cumpleaños. Felicitamos enormemente a tantos chicos y chicas graduándose de los diferentes niveles escolares.
2: Gracias por eso.
1: Es hermoso estar presente viendo los triunfos de cada uno de ellos. Amén. Y más que nada celebrando, ¿verdad? Dándoles a saber que nos da muchísimo gusto que tengan un logro más en la
0: Así
1: vida.
0: Así es, amén.
1: Y que sigan perseverando, que alcancen sus sueños.
0: Amén. Así es.
1: Eso es algo maravilloso. Yo sé que mucha gente hemos estado por ahí ocupado con todo eso, pero bueno, son bendiciones grandes. ¿Saben qué tal va a estar el día hoy? ¿Lo saben o no?
2: No.
1: ¿No, no saben? Bueno, pues yo les voy a decir. Tenemos una temperatura actual de 73 grados. Tendremos una máxima de 92. Va a estar bien caluroso. Ahora sí, al parecer ya se siente más verano, ¿verdad? Que primavera. Pero sí, toda la semana tenemos pronósticos de temperaturas altas que pueden alcanzar hasta los 90. Sin embargo, también tenemos por acá opciones de lluvia para el día de mañana, un 30%, para el miércoles un 40% de posibilidades de lluvia. Entonces sí está caluroso, pero también Dios nos va a dar un poco de lluvia. Ahí está todo bien
0: Gloria
1: equilibrado.
0: A Dios. Sí, Señor.
1: Sí, así que gracias a Dios por el pronóstico del tiempo, pero para cada uno de nosotros, los días van a ser como uno proclame con su boca.
2: Así es.
1: ¿Verdad?
2: Así
1: es, así es. Por eso la importancia de poderse tomar un tiempo, orar, tener esa intimidad con el Señor, poder escudriñar la palabra. Estamos aprendiendo muchísimo todo este mes. Ya estamos a un poquito más de mitad de mes. Y hemos estado dando lectura a ¿qué libro?
0: Lucas,
1: un doctor que fue testigo de, testigo ocular presente de tantas y tantos relatos que hasta el día de hoy podemos seguir teniendo en nuestra mano, y Dios nos sigue hablando a través de estos. Así que yo les invito a que se tomen ese tiempito para poder estar escudriñando y aprendiendo constantemente. Así y hablando es. De crecer y aprender, tenemos también ya muy cerca el encuentro campamento de los niños. Yeah. De 6 a 9 años.
2: Gloria a Dios. Yeah. Sí,
1: de 6 a 9 años son las edades en las cuales estos pequeños van a estar en Monte Sion con sus pastores, Pastor Josué y Yadira, teniendo un tiempo maravilloso. Van a ser exploradores.
2: Gloria a Dios.
1: Y los papás los pueden inscribir desde ya. Recuerde que va a haber un autobús habilitado. El autobús pues tiene cierta capacidad, por eso es que le pedimos con mucha insistencia, si sus hijos desean estar en ese autobús, reserve su lugar lo antes posible.
2: Así ¿okay? es.
1: Y de lo contrario, bueno, claro que pueden ir, solo que usted le tocará llevarlos y cuando termine el encuentro, pues ir a traerlos, ¿ok?
2: Amén.
1: Entonces, ¿qué les parece si hacemos la oración por ese encuentro de niños? Sabemos que es más que un campamento, por eso nuestro apóstol dice, llamémoslo como lo que es, un encuentro. Sí, porque un campamento, hay campamentos en doquier, campamentos deportivos, de ciencia, de matemáticas, de literatura, pero todo tiene un, te dan conocimiento, información. Más sin embargo, los tiempos que nuestros niños, jovencitos, jóvenes, viven en Monte Sion, es algo sobrenatural. Es algo que no van a encontrar en ningún otro lugar. Por eso decimos encuentro. Van a encontrar un encuentro con su Creador, con su Padre, que es Dios. Oramos.
2: Amén. Amén. Padre bendito, en el nombre de Jesús, te damos muchísimas gracias por los pastores, Señor. Josué y Pastora Yadira, bendito Dios, gracias Padre, en el nombre de Jesús, llénalos cada día más de usted, Padre eterno, a todos los maestros, bendito Señor, glorifícate grandemente, Padre, en esa responsabilidad que tú les has dado con todos estos niños, bendito Dios, en el nombre de Jesús te damos muchas gracias por este encuentro de niños, bendito Padre celestial, ayúdales Padre que estos niños sean instruidos para que nunca se aparten de tu camino, bendito Dios. En el nombre de Jesús te lo rogamos y te suplicamos, Padre Santo, que ellos, usted los guarde, los cuide, los proteja, los lleve con bien y los regrese con bien. Guarda sus entradas y su salida de cada pequeño. En el nombre de Jesús, ayúdales grandemente, Señor, que todo lo que sus enseñanzas que tengan, Padre, las guarden en sus mentes, en sus corazones, Padre bendito. En el nombre de Jesús te rogamos, Padre, que sean enseñados bajo tu poderosa y bendita palabra, Padre eterno. En el nombre de Jesús, llénalos de sabiduría, de conocimiento y que tengan ese encuentro poderoso con usted, mi Señor amado. Muchas gracias te damos desde ya, porque sabemos que usted, Señor, hará milagros, prodigios, Señor. En el nombre de Jesús, glorifícate, Padre. En el nombre de Cristo te lo rogamos. Usted sabe qué necesidad tiene cada niño, cada pequeño, Padre amado. Glorifícate grandemente y enséñales a tener ese encuentro poderoso con usted, mi Señor. Que traigan nuevas expectativas, mi Señor amado. En el nombre de Jesús, glorifícate grandemente, Padre, y que sean niños y niñas de bien en esta tierra, que sean hombres y mujeres de bien, Padre, en el nombre de Jesús de Nazaret, que ellos gobiernen este país, bendito Padre celestial, glorifícate grandemente, Padre, glorifícate y revélales, Padre, todos los talentos, Señor, que tú has puesto en cada uno de ellos, en el nombre de Cristo, los bendecimos, Padre, y te rogamos y te suplicamos que tengas cuidado de ellos, Padre Santo, sobre todo, bendito ángel de Jehová, te rogamos que acampes alrededor alrededor de cada uno de ellos. En el nombre de Cristo Jesús. Amén.
0: Gracias,
1: Señor. Amén, amén. 7:27. Vaya preparando su mente, su corazón.
2: Sí, así es.
1: Para entrar a lo que será ya muy prontito la palabra.
0: Amén.
1: Pero también vamos a hablar de algo poderoso que viene en el mes de junio. Okay, todo junio va, bueno, ya está declarado en este, por lo menos en este estado de Tennessee, como el mes de la familia. Nuestro gobernador, el señor Bill Lee, declaró mes de junio, mes de la familia. Gracias a Dios por esta iniciativa que pasó de ser propuesta a ser una ley directamente. Y Casa de Dios y todos los ministerios como Radio Vida estamos uniéndonos para poder durante todo el mes de junio estar en ayuno y en oración. ¿Cómo va a ser bendecida la ciudad? Con oración, con intercesión, con gente que esté en la brecha. Mire, yo veo los reportes de las noticias locales y puedo ver por acá que hay 1, 2, 3, 4 casos que se suscitaron solamente durante el fin de semana de tiroteos en Santo. Diferentes partes del estado. ¿Ok? ¿Necesitamos de Dios?
2: Sí.
1: Sí. ¿Necesitamos orar e interceder? Sí. Y,
2: así es.
1: Y vamos a estar siempre pendiente de las noticias, pero no para asustarnos, sino para saber cómo vamos a orar, qué vamos a declarar que cae en el nombre de Cristo Jesús.
0: Amén.
1: Entonces, todo ese mes vamos a estar teniendo de 6 a 8 de la mañana el Santuario Mayor abierto. Gloria, ya esto lo hemos hecho antes, hemos Gloria tenido tiempos en los cuales venimos a los devocionales muy tempranito, todo el mes de junio, usted, bueno, claro, de lunes a viernes, ¿ok? Días hábiles, lunes a viernes, de 6 a 8 de la mañana estaremos aquí, podemos venir todos y qué vamos a estar haciendo, agradeciendo a Dios por cada familia, consagrando a Dios cada familia, atendiendo cada petición que ustedes nos hagan llegar, y también, bueno, pues bendiciendo nuestras autoridades, porque eso es el llamado y eso es como debemos de actuar. Quizá nosotros decimos, bueno, está bien, pero pues ellos son los que mandan, ¿verdad? Las gentes que están en esos lugares de privilegio, pero ellos no necesitan. Ellos necesitan de ese respaldo, que la iglesia esté activa. Entonces, por favor, hermanas, la oración para que todo el mes de junio no solamente Casa de Dios se active, sino que otras iglesias se unan a esta iniciativa y también en diferentes puntos. Yo recuerdo que una vez al año salimos y tomamos la ciudad, que si el norte, que si el sur, el este y el oeste. Que así sea, que en el norte, en el sur, en el este y el oeste haya iglesias abiertas y gente en la brecha intercediendo.
2: Amén. Hermoso Jesús, te adoramos, Padre, eres bello, eres hermoso, muchas gracias te damos y nos unimos, bendito Dios, rogándote, Padre, suplicándote en este ayuno, en este mes de junio, Señor, de ayuno y oración, bendito Dios, nos unimos con el gobernador y toda esta nación en el nombre de Jesús, Padre, nos unimos con todas las iglesias, Padre amado, en el nombre de Jesús, que haya unidad, Padre, porque tu palabra dice, Señor, que tus siervos, Señor, cuando estaban en el Pentecostés, estaban juntos, unánimes, Padre, esperando las promesas. Así nosotros, bendito Dios, ayúdanos, únenos, Espíritu Santo, para que podamos, Señor, estar en este ayuno, en esta oración, bendito Dios, todo este mes, bendito Padre Celestial, y que sea tu mano poderosa la que se esté moviendo y deshaciendo toda obra del diablo, todo plan del enemigo, Padre, se va a derribar en el nombre poderoso de Jesús, bendito Señor. Ayúdanos, Padre, te pedimos por las autoridades, por cada persona que habita en Tennessee, que se una a estos ayunos, Señor, quebranta, Espíritu Santo, cada corazón, cada vida, y ayúdanos, Padre, que nos humillemos delante de ti, Señor, porque todas las naciones te adorarán, porque tú eres el Rey de Reyes y Señor de Señores. Padre, necesitamos tu palabra. Dice que si mi pueblo se humillara y viniera a mí, yo lo oiré desde los cielos, Padre eterno, y tú harás todas las cosas, Señor, que necesita, Señor, tenes y Padre, en el nombre de Jesús de Nazaret, ayúdanos, Padre, a humillarnos delante de usted, Padre eterno. Muchas gracias te damos, Señor, por esa iniciativa, Señor, de nuestro gobernador, Padre, de nuestro apóstol también, Padre, ayúdales, Padre eterno, que esa pasión, Señor, esté encendida en cada vida, en cada corazón, cada día. Espíritu Santo, enciende cada corazón, Padre, y ayúdanos, bendito Señor, porque tú eres bueno, tú nos puedes ayudar, Espíritu Santo, a consagrar más nuestras vidas, Señor, a orar, Padre, por toda la situación adversa, Padre, para que usted enderece todos los corazones, bendito Señor, y se rindan a usted, Padre amado. Muchas gracias te damos por todo lo que vas a hacer. Ponemos, Señor, este mes, Señor, de oración y ayuno en tus manos, que sea usted el que esté trabajando, Padre, y ponga esa pasión, esa dedicación, Señor, en cada persona, Señor, que habita en Tennessee y todos los que escuchan, Señor, también, Padre, para que estemos unidos, Padre, en el nombre de Jesús. Glorifícate grandemente, Padre. Activa cada corazón, cada vida, Señor, a la unidad, Padre, a lo que tú quieres, bendito Señor. Endereza las vidas, los corazones, Padre, en el nombre de Jesús de Nazaret. Muchas gracias te damos, Padre, por todas tus promesas que son fieles y verdaderas, y que usted, Señor, obrará de una manera sobrenatural en el nombre de Jesús. Te damos muchas gracias, Padre, Hijo y Espíritu Santo, por todo lo que empezarás a hacer ya, mi Señor, porque tú eres bueno, tú eres maravilloso, tu compasión, tu misericordia está viva, Señor, en cada uno de vosotros, mi Señor amado. Gracias, Padre, porque nos acercaremos al trono de tu gracia, Señor, y encontraremos el oportuno socorro y la respuesta, Señor, a estas peticiones, Señor, que llevaremos delante de usted, Padre. Gracias porque en ti está la respuesta, sí, Jesús, tú eres la respuesta a toda situación, Padre. Muchas gracias, Padre, Hijo y Espíritu Santo, en el nombre de Cristo Jesús.
3: En el nombre de Jesús. Amén.
1: Amén. 7:34 a.m. Amén. Vamos a pasar a lo que es la palabra. Amén. Y a ustedes que están ahí conectados, tal vez nos está escuchando en nuestros diales 9:10, 11:30, 12:10, tal vez está a través de la página web, o a través de TuneIn, a través de la aplicación, no lo sé. Dispongamos mente y corazón para poder escuchar el mensaje de la palabra de Dios. Amén. Adelante, hermanos.
3: ¿Puedes orar, Luna? Amén. Gracias, Señor. Gracias, gracias.
2: Padre del cielo, en el nombre de Jesús, Señor. Jehová, Dios de Abraham, de Isaac, de Jacob y nuestro, gracias, en esta hora, Señor. Padre, recibe toda la adoración y toda la gloria es tuya, mi Señor. Muchas gracias te damos, Padre, por nuestras vidas, por toda esta audiencia, bendito Dios. Muchas gracias por todas aquellas personas que después verán esta transmisión, escucharán tu palabra, Padre. Prepara cada corazón, cada mente. Abre nuestras mentes y nuestros corazones, Padre, para ser receptores de tu bendita y poderosa palabra. Padre, te ruego que uses a tu sierva, que hable tu palabra con denuedo, Padre. En el nombre de Jesús te ruego, gracias, bendito Señor, gracias, que hagas milagros, prodigios, sanidades, Señor, a través de tu palabra, porque tu palabra es medicina, Señor, a nuestra alma, a nuestro espíritu, a nuestro cuerpo, Padre. Gracias, en el nombre, Señor, de Jesús, ayúdanos a ser oidores y hacedores, Dios, de tu palabra,
3: sea,
2: Padre.
3: Así sea, así sea.
2: En el nombre, Señor, de Jesús, nombre, Padre, de Jesús, te damos muchas gracias por todo, gracias, lo que vas a hacer.
3: Sí,
2: Señor. Amén.
3: Sí, mi Dios. Gracias, Espíritu Santo. Damos gracias a Dios porque realmente Él es bueno para siempre, su misericordia, la gloria, la honra, el honor para Él. Damos gracias a Dios porque nos permite estar en estas cabinas, y también gracias a nuestros apóstoles José y Vilma porque nos dan permiso también. A Liz, que nos ayuda ahí con el volumen, la cámara, sonido, todo. Y a Luli también, que está aquí. Y a todos los que están conectados, damos gracias a Dios por su vida. Sabemos que el Señor está obrando un milagro sobrenatural en cada uno de nosotros, que es de Él, a través de su palabra, así como oraba nuestra hermana Luli, a través de la palabra de Dios, que es buena, agradable, perfecta, la voluntad de Dios, y la palabra que es viva, es eficaz, es penetrante, es cortante, más que una espada de doble filo. Y penetra, dice, penetra hasta lo más profundo de los tuétanos y que discierne los pensamientos. Es la única que nos puede enfrentar. Así que en esta hora, ¿verdad? Seamos desafiados a ser enfrentados con la palabra para que seamos corregidos. para que seamos unas personas diferentes, unas personas que cambien desde adentro, que nuestro corazón, ¿verdad?, sea ya no de piedra, sino que sea un corazón de carne, un corazón lleno del Espíritu Santo, un corazón de acuerdo a la voluntad de Dios. ¡Wow! Hermano, porque es lo más hermoso que podemos hacer, aceptar a Cristo y vivir para Él. Vivir para Él, no solamente decir yo ya acepté a Cristo, no, como presumir que ya aceptaste a Cristo, no, sino vivir para Él, es humillarse, realmente es humillarse, porque dice que Dios a los humildes los tiene de cerca, nos tiene de cerca, así que yo le invito para que usted en esta mañana se humille delante de la presencia de Dios y le diga al Señor que usted lo necesita. Yo le digo al Señor a cada momento, Señor, yo te necesito, sin ti no soy nada, Señor, sin ti estoy perdida, no sé qué hacer sin ti, Señor. ¿Sabe? El Señor me, todo este fin de semana y todos los días que hemos estado aprendiendo acerca de Lucas, ¿verdad? Ayer me dio una pregunta. Sé que los servicios, ¿verdad?, se predicó acerca de Lucas 12. Ajá, pero el Señor a mí me hizo hacer esta pregunta: ¿dónde quieres estar? Me preguntó a mí. Me preguntó a mí: ¿dónde quieres estar? Sabe, uno quisiera estar, ¿verdad?, en los mejores lugares en esta tierra. Tú quisieras estar en los mejores lugares, tal vez viajar, ir a conocer algún país, alguna nación, o ir a alguna fiesta, de esas fiestas, ¿verdad?, que dicen que hacen, ¿verdad? Pero, ¿sabe? No hay mejor lugar que la eternidad con Cristo. Eso es lo que nosotros tenemos que anhelar y desear, porque nosotros, ¿verdad?, aceptamos a Cristo como nuestro Salvador, como nuestro Señor, como el dueño de nuestra vida, y nosotros entregamos nuestra vida a Él. Nosotros tenemos que entregar nuestra vida al Señor, a su servicio, no solamente decir, ok, yo ya acepté a Cristo, ya no voy a hacer nada. No, al contrario, tenemos que hacer. Tenemos que estudiar su palabra, tenemos que escudriñar su palabra para conocerlo. Porque Él se revela a través de la palabra a nosotros, sus hijos. Y tener una relación personal con Él, anhelarlo cada día, estar siempre pendiente de lo que la humanidad necesita, de lo que las personas que están alrededor están necesitando. Porque, mire, hermano y hermana, nosotros estamos aquí gracias a Él. Gracias a que entregó su vida en la cruz del Calvario. Gracias a que alguien oró por nosotros. Gracias a que alguien se atrevió a hablar, ¿verdad?, a nosotros acerca de que Cristo entregó su vida por nosotros en la cruz del Calvario. Y el Espíritu Santo en ese momento, ¿verdad?, nos redarguyó de pecado y nosotros hicimos la oración de fe. Pero hubo alguien que también, ¿verdad?, estuvo trabajando, estuvo orando, estuvo ayunando por nosotros y nosotros pudimos reconocer al Señor como nuestro Salvador. Una vez que lo reconocimos, venimos a ser hijos de Dios, venimos a formar parte de esta gran familia alrededor de toda la tierra y un día Él va a venir por nosotros en la cruz del va a venir en las nubes por nosotros y nos va a recoger, ¿sabe? Porque Él ya entregó su vida, Él vino como siervo, pero ahora va a regresar como Señor, como amo, como Rey. Y viene por su pueblo, viene a levantar a su iglesia y nos queremos ir. Pero no queremos irnos solos, hermano. No queremos irnos, sin ninguna persona que esté salva. O sea, que tú le hayas hablado de Cristo. Mira, yo me recuerdo a un jovencito, cuando estaba en la escuela, mi niña, lo pasamos a recoger a su casa. El Espíritu Santo me lo recordó, lo pasamos a recoger. Él vino al culto de los jóvenes y como a la semana siguiente, él tuvo un accidente, él murió. Él murió en un accidente. Pero ese joven hizo la oración de fe. ¿Sabe, hermano? Nosotros no sabemos, no tenemos idea de lo que está sucediendo espiritualmente. No queremos que eso pase. Por eso, ¿verdad? Ahora en junio, wow, si ya estamos a 18 de mayo, a dos semanas de junio, para que vengamos a orar, a clamar a Dios, que ayunemos por Tennessee, por las familias, y no solamente de este estado, hermano, sino de cada estado de Estados Unidos, de cada nación, de nuestros familiares que todavía están allá, porque nosotros tenemos familia en México, usted, yo no sé dónde tiene familia, en Venezuela, en Colombia, en no sé qué país, Guatemala, Honduras, El Salvador, tenemos que orar, tenemos que clamar a Dios. Mire, no pensemos que las oraciones que hacemos están sin respuesta. Todas las oraciones que hacemos están con respuesta. Dice la palabra que en nuestra lengua hay poder, dice, de vida y de muerte.
0: Nosotros tenemos, los hijos de Dios, nos tenemos que levantar a dar vida. Nos tenemos que levantar a orar, a clamar, a interceder por las otras personas que están perdidas. Por esas personas que no tienen ya ninguna esperanza. Según el enemigo, porque el enemigo ciega tu mente. Hermano, yo vine a los caminos del Señor a los 20 años. Yo, de veras, yo le doy gracias a Dios porque no morí en esos 20 años. Porque no tenía Cristo. No conocía al Señor. Pero gracias a Dios porque esta mujer, ¿verdad? Que fue a mi casa y yo creo que estuvo orando 5 años para que yo llegara. ¡Wow! Hermano, y nosotros pensamos que, ¡ah! Que ya una noche ya con eso va a ser suficiente. No, hermano. Esa mujer estuvo orando por mí 5 años. ¡Wow! Y para que yo llegara a la iglesia. Y yo doy gracias a Dios porque hay hombres y mujeres valientes que se atreven a orar y a clamar a Dios. Yo estoy segura que la oración tiene poder, porque la palabra lo dice y porque ha hecho muchos milagros en nosotros, en nuestra casa, en nuestra familia, en nuestros amigos, en nuestros vecinos. A veces no nos atrevemos a orar ni lo más insignificante, Señor, amigo y amiga que me escuchan. No nos atrevemos, pero tenemos que atrevernos porque dice, oren sin cesar. Dice la palabra, orad sin cesar y den gracias a Dios por todo. Dice, porque esa es la voluntad del Padre para ustedes. Sí, ¡wow! Sí, sí. Tenemos que dar gracias a Dios por todo. Tenemos que estar siempre orando. O sea, no hay tiempo, hermano, para perderlo. Más estamos en estos tiempos que ya son tiempos, ¿verdad? Entonces estamos viendo que todas las señales ya están cumplidas. Cristo pronto viene a levantar a su iglesia. Cristo pronto viene a levantarnos y nos vamos a ir con Él. Y no queremos que usted se quede. Queremos que usted se vaya con nosotros. Que usted disfrute la presencia del Dios Todopoderoso eternamente y para siempre. ¡Wow! ¿Sabe? Y algo que me llama la atención de Lucas. Lucas, él escribió acerca de las riquezas, porque Jesús hablaba de las riquezas, pero el término que usa aquí en el libro de Lucas dice que es más duro que en los otros 3 evangelios que hay. Si tú te pones a leer e investigar, eso lo dice. Y voy a ir a Lucas, el versículo 52, y dice, quitó de los tronos a los poderosos y exaltó a los humildes. Y el 53 dice, a los hambrientos colmó de bienes y a los ricos envió vacíos. Cristo no está en contra de las riquezas, no está en contra de que tú estudies una buena carrera, trabajes bien, para que le des, ¿verdad?, a tu familia un bienestar, que disfruten, que se vayan de vacaciones. Él no está en desacuerdo de eso. Lo que Él nos está pidiendo es que nosotros, cuando nos crucemos con una persona que no acepte a Cristo, que sepamos que no conoce a Cristo, nosotros le presentemos a Cristo. Nosotros le digamos, mira, aquí hay algo que yo quiero platicarte. Quiero decirte que hay un Dios todopoderoso que a mí me alcanzó, que a mí me rescató, que yo estaba perdido, perdida, que yo no veía la salida o que estaba enferma, porque muchas veces el Señor nos ha rescatado de alguna enfermedad. Mire, yo no sé si usted lo sabe, no sé si lo sabe Liz, pero el doctor a mí a los 13 años me dijo que yo no iba a poder tener hijos. Me dijo, me marcó. Y dijo, no, usted no va a poder tener hijos. Y si llegara a tener algún hijo, puede que salga con la enfermedad que usted tiene o que salgan deformes. Así me dijo ese doctor a los 13 años. ¡Wow! Y yo, pues en ese tiempo, yo me casé a los 20 y ni me acordaba. Cuando yo salí embarazada, el doctor me pregunta, ¿verdad?, acerca de lo que había pasado, y yo me acordé en ese momento. El doctor así como que, ¿verdad?, como que dijo, wow, ¿por qué no me habías dicho antes? Pero bendito Dios, el doctor era esposo de una hermana de la iglesia, que también él era cristiano, ¿verdad? Y entonces él nos dijo, pues vamos a orar. Y nos pusimos a orar y a clamar al Señor antes de que pasara el parto. En lo que había, ¿verdad? En todos los estudios que se habían hecho, todo estaba bien, todo estaba correcto. Pero como había, ¿verdad?, esa enfermedad que había yo tenido a los 13 años, entonces él dijo, bueno, pues vamos a orar. Y es lo que hicimos. Clamamos a Dios. Mire, ese fue uno de los primeros milagros. Yo apenas y que conocí al Señor a los 20, luego tuve a mi bebé a los 21, entonces ya yo no tenía tanto tiempo de ser cristiana, pero yo vi el poder de Dios. He visto el poder de Dios en cada día de mi vida que yo he estado en los caminos del Señor. Y he visto muchos más milagros. Por ejemplo, una de mis cuñadas, a ella la diagnosticaron con sus riñones dañados. Ella se llama Natalia. Entonces a ella le dijeron que ya, que se la llevaran a su casa porque ya ella ya no tenía remedio.
3: Mi suegra se quedó con ella, nosotros somos de Tabasco, viajaron hasta Veracruz y ella estuvo un mes allá. Un mes en ese hospital y todos los días, ¿verdad? Estaban orando toda la familia, la iglesia, porque de todas esas cosas se le avisan, ¿verdad? Al pastor. Usted que está ahí, hermano y hermana, usted tiene que avisar y dar un reporte si usted está en el hospital, si usted tiene una necesidad, si usted, ¿verdad? Está pasando alguna situación, repórtese, por favor, porque si no, pues, ¿cómo vamos a saber? Y entonces ya se hace una oración específica, hablando, orando y clamando al Señor por la situación. No lo vamos a decir en la radio, no vamos a decir el nombre, no se preocupe. Pero, ¿sabe? Necesitamos unánime juntos orar para que Dios sobre un milagro sobrenatural. Y eso es lo que hace la iglesia. La iglesia, delante de la presencia de Dios, nos ponemos de acuerdo y oramos, intercedemos. Pero si no sabemos, ¿qué vamos a saber? No somos adivinos, hermano. Y mira que el Espíritu Santo es bien respetuoso, que si tú no quieres que la gente lo sepa, no se va a enterar nadie. No se va a enterar nadie. Ajá, entonces nosotros tenemos que clamar a Dios, tenemos que decirle: Señor, mira, aquí está esta situación, mira, voy a estudiar esta carrera, ¿qué te parece, Señor? Esto que se acaban de graduar, pídanle al Señor la dirección, pídanle al Señor. Estábamos ahorita hace unos minutos hablando con la hermana Luli, ella decía que hay personas que pueden escoger su carrera, que donde ellos, ¿verdad?, les guste trabajar, ellos pueden escoger su carrera. Bendito sea Dios que les da esa oportunidad. Muchos no pudimos escoger a dónde, pero, ¿sabe?, damos gracias a Dios porque nos ha hecho que tengamos amor hacia eso, ¿verdad que sí, Luli? Ha despertado el amor, porque ahí nos va a usar el Señor, o nos está usando el Señor. Así que, ¿sabe?, allí en el lugar donde el Señor te puso a trabajar, si ya estás trabajando, si ya eres una persona de 50, 60, 100 años y tú estás trabajando, el Señor te puso allí con un propósito. Tú estás allí con un propósito. El Señor te está usando. La gente te está mirando y está diciendo: mira, yo quiero tener la llenura del Espíritu Santo que esta mujer, este hombre tiene. Yo quiero, así, cuando yo llegue a ser anciano, hacer así como esta persona, con ese vigor para trabajar, con esa fuerza para trabajar. Así que no dude, hermano, el Señor lo tiene en ese lugar con un propósito. Voy a ir al capítulo 6, versículo 24 de Lucas. Ajá, porque vamos a leer ahí también, 6:24. Dice: más hay de vosotros ricos, porque ya tenéis vuestro consuelo. El 25: hay de vosotros los que ahora estáis saciados, porque tendréis hambre. Hay de vosotros los que ahora reís, porque lamentaréis y lloraréis. Hermano, pero no tiene que ser así. Ajá, mire, si eres una persona que está en una posición alta, que tienes mucho dinero, yo siempre lo he dicho, yo no sé por qué el Señor siempre me lleva. Si tú eres una persona que ha estudiado, que sabe mucho, bendito sea el Señor, dale gracias a Dios. Y sabe, humíllate delante de la presencia de Dios, porque dice que a los que nos humillamos delante de su presencia, Él nos exalta. Ajá, así que no nos preocupemos porque si tenemos mucho o no tenemos mucho, o porque no ganamos mucho o porque ganamos mucho, o porque estudiamos o no estudiamos. No se preocupe, hermano, delante de la presencia de Dios todos somos iguales. No valemos uno más que otro. Él entregó su vida, entregó a su único hijo por usted y por mí en la cruz del Calvario. No importa si usted fue a la universidad o no, no importa si usted tiene dinero o no, no importa si tiene trabajo o no. Pero búsquelo, busque trabajar, puede ser independiente, hermano, puede ser, el Señor lo puede bendecir de esa manera. Pero, sabe, Él te está llamando en esta hora para que tú no enfoques tu vista en las riquezas. O sea, tú puedes ser bendecido, puedes ser una persona rica, una persona que tenga una influencia económica buena, pero, sabe, el Señor quiere tu corazón, quiere que le entregues tu vida. ¿Por qué? Porque esto es pasajero, se va a quedar aquí, no te lo vas a llevar. Yo no sé si usted conoce la cultura egipcia, que no le metían en esas tumbas. Esas tumbas eran enormes, eran como una casa o una doble casa, porque ellos le metían todo el oro, metían ropa, metían comida, metían de todo, porque ellos tenían esa creencia que ellos iban a vivir. No, hermano, si nosotros no aceptamos a Cristo como nuestro Salvador, el dueño de nuestra vida, y entregamos nuestra vida a Él y lo servimos por el resto de nuestra vida, estamos perdidos. No vamos a disfrutar nada. Y, sabe, esto, todo esto se desvanece. Todo se desvanece, hasta el oro cuando es quemado se desvanece. Me recuerda eso cuando, ¿verdad?, el pueblo de Israel adoró a ese becerro y cómo lo quemaron y se desvaneció completamente. ¡Wow! O sea, todo, hermano,
0: todo se desvanece. Así que nosotros no enfoquemos, es lo que el Señor nos dice, ¿verdad? En esta mañana, que no enfoquemos nuestra vista en los bienes, en lo material, porque es pasajero, todo se destruye. Todo lo que el hombre ha construido se destruye. Mira, ¿cuándo un árbol se va a destruir? Cuando el hombre lo corta. Cuando el hombre lo corta, se destruye, porque si fuera por el Señor, ¿verdad? Ayer leíamos, me acuerdo, estaba hablando Pastor Gabriel acerca de Génesis, acerca del rocío, que era lo que hacía que estas plantas vivieran, el rocío que Dios mandaba, porque ellos no creyeron acerca de que pronto iba a venir una destrucción, que iba a llover, porque ellos no habían creído. ¿Sabe, hermano? Crean esta mañana. Lo invitamos a que crea en el Señor, que crea que Él va a regresar por la iglesia, que Él nos va a levantar, que usted y yo no estamos para que nosotros suframos la tribulación que viene a esta tierra. Hermano y hermana, usted que está ahí conectado, no se ha engañado, no crea las falsas doctrinas, no crea lo que la gente dice, no, que es cierto número que entra, no, el Señor Jesús entregó su vida por usted y por mí, y Él nos está esperando, dice que Él fue a preparar morada, dice, para nosotros, y voy a venir, los voy a buscar, y los voy a poner donde yo voy a estar, donde yo estoy, Él nos va a poner con Él, Él nos va a llevar con Él, así que tenemos que tener esa esperanza, no podemos perder la esperanza, hermano. Tenemos que inspirar a esta nueva generación a que ellos vengan a los caminos del Señor, ellos busquen al Señor, ellos entreguen su vida. Usted tiene que entregar su vida, usted tiene que, mire, ser el ejemplo en su casa. Hermano y hermana que me escucha, usted y yo tenemos que ser el ejemplo. Mire, estaba mirando allí acerca de una enseñanza que dice que nosotros, ¿cómo podemos decirle a los niños, verdad, que están ellos creciendo, que ellos se porten bien, que busquen a Dios, que oren a Dios, si luego nosotros tenemos ciertos arranques locos? Ajá, tenemos que tener cuidado. Nosotros tenemos que pedirle al Señor, Señor, ayúdame. Ayúdame a no explotar, ayúdame a no que la gente pueda ver el lado amable siempre, no cuando nada más esté en la iglesia, no, sino en la calle, ahí cuando esté manejando, cuando esté en el supermercado. Hermanos, seamos personas amables, seamos personas amorosas, seamos personas que busquen a Dios, que representen a Dios, hermano, porque Él, ¿verdad? La gente nos está mirando. Somos un libro abierto y tal vez seamos la única Biblia que ellos puedan leer, nuestra vida, y si nosotros salimos con cosas ahí raras, ellos van a decir, pues para ser cristiano, no, mejor me quedo como estoy. No, tenemos que ser un buen ejemplo, tenemos que hacer que esta gente, esta nueva generación que se viene levantando, se fije en el Señor, ponga su mirada, la vista en el Señor. Amén, amén. Voy a ir a Lucas, capítulo 16, del 19 al 31. Mire, lo voy a leer porque yo siempre, el Espíritu Santo me lleva al rico y Lázaro. Siempre me recuerda esa parábola. Okay, dice, había un hombre rico que se vestía de púrpura y de lino fino y hacía cada día banquete con esplendidez. ¡Wow! Cada día, hermano, todos los días. Había también un mendigo llamado Lázaro, que estaba echado a la puerta de aquel, lleno de llagas, y ansiaba saciarse de las migajas que caían de la mesa del rico. Y aún los perros venían y le lamían las llagas. Aconteció que murió el mendigo y fue llevado por los ángeles al seno de Abraham. Y murió también el rico y fue sepultado. O sea que, hermano, todos vamos a morir. Y en el Hades alzó sus ojos, estando en tormentos, y vio de lejos a Abraham y a Lázaro en su seno. Entonces él, dando voces, dijo: Padre Abraham, ten misericordia de mí, y envía a Lázaro para que moje la punta de su dedo en agua y refresque mi lengua, porque estoy atormentado en esta llama. Pero Abraham le dijo: Hijo, acuérdate que recibiste tus bienes en tu vida, y Lázaro también males, pero ahora este es consolado aquí y tú atormentado. Además de todo esto, una gran cima está puesta entre nosotros y vosotros, de manera que los que quisieren pasar de aquí a vosotros no pueden, ni de allá pasar acá. Entonces le dijo: Te ruego pues, padre, que le envíes a la casa de mi padre, porque tengo 5 hermanos para que les testifique, a fin de que no vengan ellos también a este lugar de tormento. Y Abraham le dijo: A Moisés y a los profetas tienen, óiganlos. Él entonces dijo: No, padre, Abraham,
3: pero si alguno fuere a ellos de entre los muertos, se arrepentirán. Y mira qué dijo el 31, mas Abraham le dijo, si no oyen a Moisés y a los profetas, tampoco se persuadirán, aunque alguno se levantare de los muertos. ¡Wow! ¡Wow, hermano y hermana! ¿Sabe? Nosotros tenemos que buscar a Dios. Nosotros tenemos que pedirle a Dios que tenga misericordia. Nosotros tenemos que interceder. Mire, si usted y yo estamos vivos ahorita, es con un propósito. Y es que intervengamos por esa gente que está perdida. Esa gente que no quiere reconocer al Señor. Porque mire nada más lo que va a pasar. Van a estar en un tormento eterno. Si ellos no reconocen al Señor, si ellos no buscan a Dios, hermano, necesitamos orar por nuestra familia. Yo sé que alguno que otro, ¿verdad?, tendrá alguien allí, algún primo, alguna prima, algún tío, alguna tía, un abuelo. A lo mejor tus padres, ¿verdad? A lo mejor tú eres el único que está buscando a Dios en tu casa. Pero sabe, aférrate a la palabra de Dios. Dice, si tú crees, tú y tu casa serán salvos. Aférrate, declara la palabra. Señor, yo te creo. Yo creo lo que dice tu palabra. Mi familia no pasará eso. Mi familia será salvada, será alcanzada. Y yo voy a ser un testimonio vivo de que tú eres real, de que tú existes, de que tú eres un Dios amoroso, misericordioso. Y sabes, me voy a meter en ese ayuno, me voy a meter a orar, voy a ir a la iglesia lo más que pueda en todo ese mes de junio para que tú, Señor, obres en toda mi familia, en esta comunidad, hermano, hermana, en Tennessee. Usted si está en otro estado, mire, no importa en otro estado que usted pídale permiso al pastor, a la pastora y diga, ¿sabes? Yo quiero venir a orar y a clamar de lunes a viernes de 6 a 8 de la mañana. Por favor, abran la puerta para que yo pueda ir. Hermano, yo no creo, ¿verdad?, que el pastor, la pastora de esa iglesia se nieguen a que usted clame por su familia, por la iglesia, por su hogar, por sus hijos, por sus vecinos. Necesitamos clamar a Dios, necesitamos orar al Señor, porque Él viene pronto a levantar a la iglesia, hermano. Él viene pronto y vamos a estar en esas bodas del Cordero. Dios lo permita, hermano, que toda nuestra familia y toda nuestra casa vamos a estar allí. En el nombre poderoso de Jesús, usted y yo tenemos que confesarlo. Hermano y hermana que me escucha, amigo, amiga que me escucha por primera vez, necesitamos, usted necesita recibir al Señor. Usted necesita abrirle su corazón al Señor. Y tal vez cuando fue chico, era chico, su abuela lo llevaba a la iglesia, su mamá lo llevaba a la iglesia, pero usted no quiere nada. Usted no ha querido nada con el Señor. Venga a los caminos del Señor. Dígale, Señor, perdóname. Perdóname porque me he alejado, pero hoy tengo la oportunidad de recibirte, de entregar mi vida a ti, de conocerte, de regresar a tus caminos. Señor, gracias por esa oportunidad que me has dado. Mire, porque hermano, yo creo que usted está allí y usted había conocido de Cristo. Usted lo llevaban a la iglesia, pero no tenía un encuentro con Él. Por eso es lo importante. Ahora que viene este encuentro de niños, mandemos a nuestros niños. Porque muchos no han hecho la oración de fe, muchos no han tenido ese encuentro personal con el Señor. Ellos vienen a la iglesia porque los padres los llevan, porque los padres lo traen, porque los abuelos lo llevan, pero no tienen ese encuentro personal con el Señor. Ayudemos a nuestros niños, patrocinemos a los niños, hermanos, a que vayan a su encuentro, para que ellos tengan ese encuentro con el Señor y el Espíritu Santo, ¿verdad?, toque, more en sus vidas, en sus corazones, en sus mentes, y ellos salgan de allí a hablar de Cristo a la escuela, hermano, a su amiguito, a su amiguita, a esos que tienen cerca allí. Permitámosle, hermano, que ellos y ellas también alcancen a un niño, a una niña, en el nombre poderoso de Jesús. Yo le ruego en esta mañana que usted sea una persona que busque al Señor, una persona que hable del Señor, y cómo, dando testimonio, ayudando a estos niños, patrocinando a estos niños. Mire, si a lo mejor usted dice, no, que no me alcanza, vendamos lo que sea, tamales, pupusas, ¿verdad? Ay, esas ricas que hace el apóstol, ¿cómo se llama? Arepas, yo le compro arepas. Hermano, ayudemos a nuestros niños. Ayudemos a nuestros niños. Ellos necesitan un encuentro con el Señor. Necesitan estar en la presencia del Señor. Hagámoslo por amor, ¿verdad?, al Señor Jesús. Pero ¿cómo vamos a demostrar ese amor? Pues amando a las personas, intercediendo a las personas, intercediendo por las personas delante de la presencia de Dios. Mire, ese rico, hermano, aún allí estando ya en el sufrimiento eterno, porque él fue al sufrimiento eterno, lo dice la palabra. Pero sabe, usted puede pasar eso, usted puede evitar eso, usted puede conocer al Señor, usted puede servir al Señor, venir a sus caminos y ponerse a la disposición del Señor. Trabajar para el Señor. Así que no seamos personas que no busquemos al Señor, sino personas que busquemos al Señor. No seamos así como ese rico, que insensato, que veía, ¿verdad?, a este hombre ahí en la calle tirado y no hacía nada por él, sino que hagamos algo por esto, personas que están perdidas. Hermano y hermana, hagamos algo, hablemosles de Cristo, hagamos una fiesta y hagamos que haga la oración de fe. Hermano, no le pregunte, ay, ¿quieres? No, nunca van a querer. El enemigo siempre lo va a tener envuelto, y no, que cuando yo cambie, que cuando yo deje el alcohol, que cuando yo deje la droga, que cuando yo deje la pornografía. No, nunca lo va a poder hacer solo. Tiene que tener la ayuda del Espíritu Santo, y eso va a ser cuando confiese, cuando haga la oración de fe. Así que en esta mañana yo le invito para que usted haga la oración de fe. Luli, ayúdame con la oración de fe. Bendito Dios,
2: te doy gracias por mi vida.
3: Te doy gracias por mi vida.
2: Reconozco
3: que soy pecador.
2: Y necesito tu perdón.
3: En esta hora
2: te pido perdón.
3: Y te ruego, Jesús,
2: que entres a mi corazón.
3: Que seas mi Señor.
2: Y mi Salvador.
3: En el nombre de Jesús.
2: Amén.
3: Si ya usted hizo esta oración por primera vez, lo que tiene que hacer es urgentemente, si está en Nashville, venir y congregarse con nosotros. Así es. El número de acá, de teléfono, es el 615-285-3811 por WhatsApp. Usted puede poner un texto allí y decir, he recibido a Cristo, he hecho la oración de fe, ¿qué sigue? Y nosotros le vamos a contestar, ¿verdad? La iglesia le va a contestar y ahí le va a dejar saber cuál es el siguiente paso. Y si está en otro país, no dude también, póngalo allí, ponga que usted recibió a Cristo y busque, ¿verdad? Llámenos a nosotros para orientarle en qué iglesia se puede congregar. Amén. En el nombre poderoso de Jesús. Amén. Así sea. ¿Sabe? Y yo quiero hacer una oración por todos los que se graduaron, por todas las personas que se graduaron. Que Dios, ¿verdad?, los guíe sus pasos. Que ellos reafirmen su fe en el Señor. Que no se alejen. Que si les toca ir a una universidad, ellos hagan un grupo de rebaño allí. Que pongan los jueves o cualquier día que ellos decidan, ¿verdad? El estudio de hogar. Apóstol, mándenme el estudio de hogar porque yo necesito hacer un estudio aquí. Y mire, empiece usted y se van a ir añadiendo los amigos, ajá, a ese rebaño. Y usted va a alcanzar las almas allí en la universidad. Cuando usted se vaya, va a dejar una marca y va a decir, aquí había alguien que hacía un estudio. Y Dios va a abrir puertas. Amén, Dios va a abrir puertas. Amén. Luli, ¿puedes orar por eso, porfa? Amén. En el nombre de Jesús.
2: Padre bendito, en el nombre de Jesús nos unimos, sí, Padre, Señor, dándote gracias, Padre, por todos los que se han graduado. Sí. Gracias por su sueño, por sus metas, sí, Padre. Gracias por lo que han logrado, sí, bendito Padre celestial. Gracias. Desde aquí los bendecimos, amén, y te rogamos y te suplicamos, los que no han terminado de estudiar, que continúen, bendito, sí, Dios, llénalos de tu gozo, de tu pasión, Señor, así, y ayúdales a ser personas, mujeres, hombres de bien en esta tierra, Señor, que se preparen, bendito Dios, para que tengan un buen éxito y victorias, sí, en, Señor, esta tierra, sí, bendito Dios. En el nombre de Jesús los bendecimos y te rogamos, sí, Señor, Señor, sí, que sean personas que te amen, personas que tengan ese temor tuyo. Bendito Espíritu Santo, guíalos siempre a toda verdad. Te, sí, pedimos, Señor, por Calén, Padre. Ayuda a este jovencito, Señor, también. Llénalo de tu gracia, de tu favor. Ábreles puertas, Señor, en las universidades. Sí, en el nombre de Jesús te damos muchas gracias por todos, sí, los, Señor, universitarios. Gracias. Sí, por todos, Señor, los niños que se están graduando, levántalo, bendito, Señor, Dios. Ayúdales, mi Señor, dale sabiduría, sí, llénalos, Señor, de ese, sí, don de, Dios, sabiduría. Ayúdales a entender, Jesús, Padre, a meditar, Señor,
3: gracias,
2: en su,
3: Santo,
2: futuro, Señor, en, bendito, el nombre de, eres, Jesús. Santo, los, eres, bendecimos, Señor, y te pedimos, Señor, proveeles cada necesidad, sí, económica, así sea, así para, sea, que procuren, Padre, seguir, Señor, estudiando. En, sí, el nombre, Dios, de Jesús, nombre, ayúdales, Jesús, bendito Dios, que sea tu mano poderosa el que los sostenga y los guía, así toda, sea, verdad, siempre. Y sobre todo, llénalos de tu temor, Padre. Que, sí, ellos, mi Dios, Padre bendito, tengan ese temor tuyo, Padre Santo, y sean ejemplo, que estén vestidos de tu favor y de tu, amén, gracia, que corran, sea, a ellos a causa de ti, porque tú reinas y vives en sus corazones, así, bendito, sea, Dios, gracias, guíalos, Señor, Espíritu, gracias, Santo, gracias, y ayúdales, cúbrelos con tu sangre preciosa y tu protección divina, amén, que nunca les haga falta, Padre, apártalos de todo mal, Padre, gracias, en el nombre de Jesús, gracias, te damos muchas gracias, en el nombre poderoso de Cristo Jesús, gracias, amén. Señor.
3: Señor. Amén, amén.
1: Amén, gloria a Dios.
2: Gloria a Dios.
1: Bueno, pues ya escuchamos la palabra, ya hicimos la oración de fe, ya oramos por los recién graduados.
2: Gloria a Dios.
1: Entonces ahora vamos a ir a nuestro ID y volvemos para atender las peticiones de oración que ustedes nos están enviando, para escuchar antorchas, que tenemos ya antorchas por acá también.
3: Gloria a Dios.
1: Y también, recuerde, si tiene un testimonio, por favor, compártalo. Si alguien está de cumpleaños o aniversario, déjenos saber para también poder hacer esa oración por ellos.
2: Gloria a Dios.
1: Ya regresamos.
2: Amén.
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0: mantenerse en forma, alimentarse bien. Y todo eso es bueno, es más, es nuestra responsabilidad, porque nuestro cuerpo es templo y morada del Espíritu Santo. Debemos de hacerlo. Pero cuanto más tener diariamente y arrancar cada día con esa vitamina, que es la palabra del Señor. Es como ese escudo protector que te va a defender de toda enfermedad, de todo accidente, de toda mala noticia, de toda tragedia, porque eso es lo que hace la palabra del Señor, que es viva y eficaz.
1: Así es, amén.
0: Van a pasar cosas, sí, van a pasar, pero nada podrá poner inquietud en tu espíritu, porque nosotros sabemos en quién confiamos, en dónde estamos cimentados. Así que, bueno, pues muchísimas gracias. ¿Qué les parece si arrancamos esta hora escuchando la primera antorcha del día? Vamos por acá, tenemos dos antorchas. Vámonos hasta Honduras, ¿ok?
2: Amén.
0: A escuchar esta antorcha. Regresamos para atender peticiones de oración. Síganos enviando su petición. Síganos ayudando a compartir el programa. Y también, pues síganos ayudando a pasar la voz, porque ya está muy cerca este encuentro campamento de los niños. Así que, para más informes nos puede llamar 615-262-2511. Escuchamos esta antorcha desde Honduras.
2: Sí, amén.
3: Vida de la Nación de Honduras a través de la red Radio Vida. Su palabra hermosa la encontramos en San Lucas 19:10. Porque el Hijo del Hombre vino a buscar y a salvar lo que se había perdido. Gracias, Señor, porque tú nos encontraste. Señor, estábamos perdidos, pero tú nos diste el perdón, nos diste salvación.
2: Amén.
3: Y ahora podemos orar juntamente con cada persona de la audiencia hermosa de Radio Vida y con las pastoras que están allí, Señor,
2: gracias,
3: allí en cabina,
2: Señor,
3: de Radio Vida, dándote honor a ti, gloria,
2: amén,
3: y alabanza,
2: sí, Señor,
3: por los
2: es,
3: siglos de los
2: Dios,
3: siglos.
2: Sí, Padre.
3: Gracias, Señor, porque unidos somos más que vencedores.
2: Sí, amén.
3: En tu
2: gracias,
3: nombre venimos atando y reprendiendo, Señor, todo espíritu de muerte, todo
2: amén,
3: espíritu de incredulidad,
2: de Jesús, sí,
3: toda tibieza espiritual,
2: en el nombre de
3: ahora se va en el nombre
2: en
3: poderoso
2: nombre
3: de Jesús. Gracias, Señor. Gracias damos por la tecnología, Padre. Oh, Dios
2: gracias,
3: mío, por los medios,
2: sí,
3: de la
2: Señor,
3: comunicación,
2: sí,
3: la radio, la televisión,
2: gracias,
3: todos los
2: gracias,
3: medios
2: gracias,
3: que difunden tu palabra hermosa, tu evangelio santo, a tiempo y fuera de
2: sí,
3: tiempo,
2: Señor,
3: en el
2: sí,
3: nombre
2: Señor,
3: de Jesús de Nazaret. Oh, Dios, gracias por habernos encontrado y habernos dado vida y vida eterna. No
2: así
3: tenemos
2: es,
3: con qué
2: amén.
3: pagarle, mi Dios. Ahora queremos que también tú puedas hacer un milagro en nuestra familia. Yo sé que tú lo puedes. Para ti no hay nada
2: amén.
3: imposible. Rompe toda barrera,
2: En el nombre de
3: pudre
2: Jesús.
3: todos esos yugos de esclavitud, porque
2: Amén.
3: sabemos que la unción de tu Espíritu Santo, Señor, pudre y pudrirá todos esos yugos de incredulidad. Ahora, Señor, vemos por medio de la fe y por medio de esta palabra
2: Sí,
3: que tú
2: Señor.
3: viniste, Señor, al mundo a salvar y a perdonar
2: Sí,
3: a
2: Señor.
3: todos
2: Sí, mi
3: nosotros.
2: Dios.
3: Y aún falta mucha gente, millones de personas que se acerquen a tus pies. Oramos por cada alma, Señor, que
2: Sí,
3: no se ha convertido.
2: en el nombre
3: Oh,
2: de
3: Dios
2: Jesús.
3: Todopoderoso, que todo espíritu de muerte huya de sus vidas y que les des
2: Amén,
3: una
2: Jesús.
3: oportunidad, Señor Jesús,
2: Sí,
3: para que
2: Señor, así sea.
3: puedan reconocerte y saber que hay un Dios en los cielos que perdona a cada uno de
2: Sí,
3: nosotros.
2: Señor,
3: Padre,
2: así sea,
3: gracias.
2: así sea.
3: Gracias por esta persona que está haciendo su decisión. Escríbelo en el libro de la vida y
2: Así
3: no se
2: sea, así
3: borre
2: sea.
3: jamás. En el nombre de Jesús de
2: En el
3: Nazaret.
2: nombre de
3: Oró
2: Jesús.
3: antorcha encendida Mayra Castillo de la Nación Honduras a través de la red Radio Vida. Amén, Jesús. Amén.
2: Amén. Gracias,
0: Amén. Gloria
2: Señor.
0: A Dios.
2: Gracias, gracias.
0: Amén. Así es. Dios bendiga a la República de Honduras y gracias a nuestra hermana Mayra Castillo, que diariamente nos bendice con esas antorchas.
2: Así es. Amén. Bendiciones.
0: Y yo quiero que hagamos una oración dando gracias a Dios. Estamos arrancando la semana por cada ministro que al mediodía traerá la palabra. por cada pastor que siempre nos está bendiciendo, enviando esa santidad.

0: escuchas, por la audiencia que nos ayuda a compartir y por este medio de comunicación que es Radio Vida, por favor.
1: Amén.
2: Amén.
1: Gloria a Dios. Padre gracias, del cielo, Señor, en el nombre gracias, que es sobre todo gracias, nombre, te damos sí, gracias, Señor, sí, por cada ministro, gracias, por cada pastor, gracias, Señor, que estará predicando, gracias, Señor, sí, hoy, Padre, a las 12 en el nombre de Jesús, sí. Y toda la semana, bendito Padre Celestial, gracias también por tus siervos, tus siervas que mandan estas antorchas, bendito Dios, y que están orando, Señor, bendito Dios, ahí donde ellos se encuentran, glorifícate grandemente, Señor, ayúdales, bendito Espíritu Santo, guíales siempre, hablar con denuedo tu palabra, bendito Dios, glorifícate en cada necesidad que tengan, Padre, cada predicador, cada persona, Señor, que ora, bendito Dios, muchas gracias por la pastora Mayra, Padre, la bendecimos. Desde aquí enviamos tu bendita y poderosa palabra. Glorifícate, llénala de tu gozo, de tu paz, de salud, Padre, en el nombre de Jesús. Y ayúdale, Padre, que ella esté encendida con ese fuego de tu Santo Espíritu siempre, Padre. Usa todas las antorchas, bendito Señor, y ayúdales grandemente, Padre. Glorifícate en sus vidas, sorpréndelas con grandes bendiciones, bendito Padre Celestial. También te pido por todos los predicadores, Señor, de esta semana, bendito Señor, glorifícate, Padre. Y habla, Señor, a tu pueblo, habla a las personas que no te conocen también, bendito Dios. En el nombre de Jesús, Espíritu Santo, convéncelos, Padre, en el nombre de Jesús. Gracias, bendito Padre Celestial, porque tú eres bueno. Ayúdales, Padre Santo, todos aquellos que no te conocen y los que ya te conocemos. Ayúdanos también, Padre, a seguir, a continuar en tu camino, bendito Dios. Muchas gracias te damos, Padre, por todo lo que vas a hacer, Señor, a través de estas predicaciones. Bendito Señor, gracias, Padre Santo. Llena a tus siervos de tu pasión y que sigan hablando tu bendita y poderosa palabra, Padre. Muchas gracias, Padre, que esta palabra caiga en buenos corazones, bendito Señor. Gracias, Padre, y el que no está convertido, conviértelo para tu reino. Restaura, Padre, a través de tu palabra. Haz milagros, prodigios, haz lo que quieras hacer, bendito Dios. Tú que eres un Dios omnipotente, omnipresente, un Dios que todo lo puedes. Tú eres el poderoso, el único Rey de Reyes, Señor de Señores. Gracias, Padre, te agradecemos desde ya por todos los mensajes, las predicaciones que vendrán en esta semana. Muchas gracias por todo lo que haces, Padre. Te agradecemos, mi Señor amado, bendito Dios, gracias, eterno Dios de misericordia y de amor, en el nombre de Cristo Jesús, amén.
3: Amén, amén.
0: Amén, amén. Muchas gracias.
1: Gracias, Padre.
0: Bueno, saludamos y bendecimos por acá a Pastor Jorge Luis Ávalo desde la República de Cuba.
3: Amén, bendiciones.
1: Dios, bendiciones.
0: Antonieta Izaguirre, buenos
3: días. Hermana Antonieta.
0: Enemoria,
1: ajá.
0: Baena. Buenos días, saludos desde Guerrero, México.
1: Gloria a Dios, bendiciones.
0: Ay, qué rico por allá en Guerrero. Ay, Acapulco.
1: Sí, Acapulco.
3: Bueno. Acapulco.
0: Pues ya viene el verano.
1: Ya viene el verano.
0: Vamos para la playa.
1: Gloria a Dios.
0: Ay, quedarse un tiempito, ¿por qué no?
1: Sí.
0: Nuestra hermana Iris también dice:
3: bendiciones, hermana Iris.
0: Dice: les pido oración por salud. Yo sé que esto que me está pasando es para que Dios se glorifique.
3: Ok. Amén, así sea.
0: Oramos por ella.
1: Padre
0: por
1: bendito, te damos gracias por nuestra hermana Iris. En el nombre de Jesús, reprendemos, atamos y mandamos fuera toda enfermedad que hubiera en su cuerpo, Padre. En el nombre de Jesús de Nazaret, enviamos tu bendita y poderosa palabra. Tu palabra dice que si alguno está enfermo, llamar a los ancianos de la iglesia y ungiéndole con aceite sería sano el enfermo, y si tuviera en pecado le serían perdonados. Padre, enviamos tu bendita y poderosa palabra a Iris.
0: Sí, Padre.
1: Sana a nuestra hermana, Padre, sánala y líbrala de toda enfermedad. En el nombre de Jesús, amén y amén.
3: Amén, amén. Amén.
0: Mucho ánimo y un abrazo fuerte, nuestra hermana
3: amén.
0: Iris.
3: Amén.
0: Okay. Por acá, a nuestra hermana Carmen Quintero, Betty.
1: Gloria a Dios, bendiciones, Carmen, hermana Carmen.
0: Y Betty también, Betty Martínez.
1: Bendiciones, Betty.
0: Josefina Palma.
1: Bendiciones,
0: Josefina. Sí. Nuestra hermana Trish Cashlin, sí. Sí, ella es argentina. Yo sé. Muchas bendiciones. Qué
1: bendiciones.
0: La esperamos por acá. Por acá eche una visitadita, por favor. Nuestra hermana Mari García, Coralia Calderón, Elida Guanare dice, yo hoy agradezco a Dios por la vida de mi nuera Casey Barrios, que está de cumpleaños. ¡Casey!
1: ¡Dios te bendiga!
0: ¡Feliz, feliz cumpleaños! Nos deseamos para ti. Pero mejor oren por ella, por favor.
1: Gloria a Dios, Padre amoroso, te damos muchas gracias por Casey. Bendito Dios, muchas gracias por un año más de vida que le das. Sí, bendito señor. Padre sí, celestial, cólmala de bendiciones. Bendito Dios, que todas sus necesidades sean hechas. Bendito Padre celestial, sí, desde aquí enviamos tu poderosa y bendita palabra. Padre, gracias, tu paz, tu paciencia, tu amor, Señor, sí, esos Señor. Dones de tu Santo Espíritu, Señor, la bendecimos con los dones de tu Santo Espíritu. Ayúdale, bendito Jesús. Dios, sí, que Señor. Su pasión seas tú, bendito Señor. Sí, en Señor. El nombre de Jesús te damos muchas gracias por un año más de vida y muchas gracias también te damos por todos los años de vida que le vas a dar, Señor.
0: Así es,
1: ayúdale, Señor, que ella esté en esta tierra buscándote, adorándote y sirviéndote, bendito Señor. Así gracias sea, porque ella te representa, bendito Jesús, en esta tierra. La bendecimos, Padre, que cada necesidad que tenga sea suplida en el nombre de Jesús. Amén y amén.
3: Amén, amén. Amén
0: y feliz cumpleaños. Sí, amén. Bendiciones.
3: Feliz cumpleaños, gracias, feliz cumpleaños. Solo una oración aquí por Mari García, le hicieron una resonancia. Ajá. En su cerebro. Dios tiene buenos resultados. Amén.
1: Amén. Solo Padre, gracias por nuestra hermana sí. Mari García, Señor. Gracias, así Señor. Como ella lo ha dicho, sí, Señor. Así sea. Que así sea, bendito Jesús. Padre Celestial. Gracias porque tú la sorprendes gracias. A tu hija, sí, Señor. Esos resultados, Señor, son gracias, buenos para gracias, ella, gracias, Señor. Sí, gracias Señor. Porque ella está sana, gracias, fuerte, hombre, poderosa gracias, en ti, gracias, Señor. Gracias. Muchas gracias, Padre, Hijo y Espíritu Santo, porque gracias, tú la mantendrás Señor, siempre gracias. Con salud. Sí, en el nombre de Cristo. En nombre de Jesús, te agradecemos desde ya. Gracias, gracias Señor, Padre, gracias. Hijo también, y Espíritu Santo. Amén.
3: Amén. Estela Mena también uh-huh. pide, dice, bendiciones, oraciones por mis yernos, por sus labores, salud, sabiduría, amén. Inteligencia, protección, oraciones por las compañías donde laboran.
1: Amén. Amén. Gloria a Dios. Estela Padre, Mena. Nos hemos unido a sí, nuestra Señor, hermana Estela. Bendito Dios. Gracias, en el nombre Señor. De Jesús de Nazaret, mira el corazón, Señor, sí, de tu Señor, hija, todo lo que desea de para Jesús. Su familia, para sus yernos, bendito Dios, desde gracias, aquí enviamos Señor, tu bendita gracias, y poderosa gracias. Palabra a los yernos, báñalos sí, de Señor, tu favor y de tu gracia, de y que Jesús. Continúen, Padre, buscando tu rostro y que sigan en tu camino, así báñalos sea, de tu favor y de sea. Tu gracia, bendito Dios, ahí donde gracias, están esas Señor. Compañías, Señor, que llegue tu palabra, Señor, así en sea, el nombre Señor. De Jesús, usa sus yernos, Jesús. Padre, sí, Señor, en el nombre de Jesús, que ellos sean ejemplares, que sean llenos sí, de sabiduría, Señor, de conocimiento,
3: en el nombre de Jesús,
1: Padre. Y a sus vidas, bendito Padre Celestial, que todos los deseos de esta suegra, sí, Señor, sean hechos en el nombre de Jesús de Nazaret. Gracias, bendecimos Señor. A tu hija también con ese gozo, sí, con Padre. Esa paz, con amén. Esa alegría, así con esa sea. Decisión, Padre, con esos deseos que tiene para sus hijos, para su familia, bendito sí, Dios, para los yernos, Señor, en el nombre de Cristo Jesús, amén.
3: Amén.
0: Amén.
3: Nos manda saludos desde Bonao, la República Dominicana, el licenciado Amadeo, Lora,
1: amén.
3: Dios le bendiga.
0: Bendiciones y saludos.
3: Amén.
0: Sí, después
3: amén.
0: Tenemos la petición de Yasmín Correa.
3: Sí, buenos gloria días, Dios les bendiga, hermanas, pastoras, las tres hermosas guerreras. Amén.
1: Gloria gracias. A Dios.
3: Pido amén. Oración por su hijo que hoy empezó su primer trabajo, que sea Dios y el Espíritu Santo cuidándolo de todo peligro.
1: Así
3: amén.
1: Es,
3: amén, así sea.
1: Padre bendito, muchas gracias, Señor, por nuestra hermana. Bendito gracias, Dios, tú eres Señor. Grande, sí, poderoso. Dios, tú eres misericordioso, Jesús, tú eres un Dios vivo gracias, que todo lo puedes gracias, y todo lo gracias, sabes.
3: Sí,
1: mira
3: Señor,
1: esta madre, Señor, gracias, pidiendo gracias, oración por su hijo, que es su primer día sí, de gracias, trabajo, gracias, Señor. Gracias, sabemos que sí, tú has abierto Señor. Esa puerta, Señor, bendito que es una gran eres, bendición Señor. Para gracias, él, Padre. Gracias, gracias, báñalo de tu favor y de tu sí, gracia, Señor. Que el ángel de Jehová campe alrededor de él, Padre. En el nombre de Jesús, protege. Déjelo, bendito ángel de Jehová, sí, guárdalo, sí, guíalo sí, a toda sí, verdad y ayúdale, sí, Señor. Gracias, Padre, en el nombre de Jesús, llénalo de ti, Señor, y que vean, Señor, tu gloria, tu poderío, gracias, que vean tu poder, Padre, a través de él, gracias, Señor, que sea Dios, ejemplar para sea. Todos, bendito
0: sí,
1: Dios,
0: en
1: el nombre de Jesús,
3: ayúdalo,
1: Jesús. Ayúdale y enséñale cada día, Señor, revélale, Padre, en su trabajo también, sea tu mano poderosa el que le esté ayudando, bendito
0: así
1: Señor,
0: sea,
1: glorifícate,
0: Señor.
1: Padre. Glorifícate, Rey de Israel, en el nombre de Jesús. Muchas gracias, Padre amado. Que el deseo del corazón de esta madre sea hecha en el nombre de Jesús. Guarda siempre su entrada y su salida, Señor. A su trabajo, a su casa, bendito Señor. En el nombre de Jesús lo bendecimos, lo protegemos bajo la sombra del Altísimo Padre. En el nombre de Jesús. Tú eres su socorro en todo momento y en todo tiempo, Padre. En el nombre de Jesús, que cada vez que clame, Señor, este varón sea escuchado, Padre, y sean hechas sus peticiones en el nombre de Cristo Jesús. Amén.
3: Amén, amén, amén. Gracias, Señor.
0: Mire, nuestra hermana Fanny dice, yo pido oración por el licenciado Amadeo. Gracias por conectarte.
1: Amén. Padre Santo, nos unimos a nuestra hermana Fanny, Padre del Cielo. Señor. Gracias por tu sierva, bendito Señor. Gracias. La bendecimos, amén. Señor, con tu paz, con salud, Señor. Ayúdale, Padre Santo, y te rogamos por el licenciado Amadeo, Padre del Cielo. Usted lo conoce. Supla cada necesidad que hubiere. Llénalo de tu gozo, de tu paz, de salud, bendito Padre Celestial. Cada necesidad que hubiere, bendito Señor, súplela en el nombre de Jesús. Llénalos de tu gozo y de tu paz, bendito Señor. Esa alegría, Señor, eres tú, mi Señor, porque tú eres el gozo de su salvación, bendito Señor. Muchas gracias, lo bendecimos y te rogamos y te suplicamos que lo sorprendas con grandes bendiciones, Señor amado. Muchas gracias por tu siervo, Señor, en el nombre de Cristo Jesús. Amén.
3: Amén, amén.
0: Muchas bendiciones.
1: Sí, amén.
0: Blanca Morales, Dios me las bendiga, que tengan un lindo y bendecido día. Amén.
1: Igualmente. Gracias,
3: Blanca. Dios te bendiga. Te vemos mañana acá, ¿no?
1: Sí, primero
3: Dios. Primero Dios. Sí, viene a ayudar al consulado, ella.
0: Sí, pero estas dos semanas no tenemos, consulado.
3: Ah, no hay consulado. Y la gente está viniendo.
0: Por eso estamos pasando la voz. Estas dos semanas no tenemos consulado. No hay consulado. Estarán regresando en la tercera semana, ¿sí?
3: En junio.
0: Junio, la primera semana prácticamente de junio. Entonces,
3: el 2 de junio.
0: Por favor, todo mundo, pase la voz y ayúdenos a que pues la gente lo sepa para que vayan a sus labores normales. Porque yo sé que mucha gente pide permiso, se esfuerza. Ayúdenos a pasar la voz. No va a estar el consulado estas dos semanas, o sea, empezando hoy. Y recuerde que el consulado atiende de martes a viernes, ¿ok? Y ya lo sabe, quien tenga preguntas, dudas, de martes a jueves solamente, viniendo a hacer línea desde tempranito, ¿ok? Una vez dicho esto, pues vámonos con más peticiones, creo que por
3: la
0: acá.
3: La antorcha.
0: Mayra Castillo, bendiciones, saludos.
1: Amén, bendiciones. Amén. Hermana.
0: Jorge Luis, Pastor Jorge desde Cuba.
1: Gloria a Dios, bendiciones, Pastor.
0: Seguimos orando por la República de Cuba. Seguimos creyendo que Dios tiene el control, tiene en el hueco de su mano.
3: Amén. Así es.
1: Padre,
3: así
1: bendito, gracias por tu siervo allá en Cuba. Señor, bendito Dios, mira tu siervo que te representa. Bendito
3: gracias
1: Dios. Muchas gracias por su vida, por su familia, por la congregación. Muchas gracias,
3: Señor.
1: Espíritu Santo, por todas esas personas que usted está convenciendo para llevarla a esa iglesia, Señor, donde se habla tu poderosa y bendita palabra. Bendito Dios. Sabemos que tienes el control, Señor, de ese país, de esa nación, bendito Dios. Declaramos que Cuba te pertenece, bendito Señor, porque tú la hiciste, Padre. En el nombre de Jesús, tú eres su torre fuerte, bendito Dios. En el nombre de Jesús, gracias, Padre, porque usted es su escondedero de Cuba. Bendito Señor, glorifícate, Señor, en el nombre de Jesús, y alinea las cosas a tu perfecta voluntad. En el nombre que es sobre todo nombre, te damos muchas gracias por esa nación y por todos sus habitantes, Padre del cielo. Mil gracias te damos en el nombre que es sobre todo nombre de Cristo Jesús. Amén.
3: Amén.
0: Amén. Amén. Vamos a, ahora sí, escuchar la antorcha. Déjenme ver desde dónde llegó esta antorcha. Desde la República del Perú. Vámonos
1: hasta
0: Perú. Escuchamos.
3: Amén.
1: Gloria a Dios.
2: Buenos días. Orando Elida Guanare, la antorcha encendida de la República de Perú. Orando en el nombre de Jesús a través de la cadena Radio Vida. Padre amado, gracias por este nuevo día. Gracias por esta nueva semana que empieza con tu bendición. Declaro el Salmo 91 sobre cada una de las personas que están escuchando esta oración. Declaro que habitamos bajo el abrigo del Altísimo, que moramos bajo la sombra del Omnipotente, y diremos que Jehová es nuestra esperanza, nuestro castillo, nuestro Dios en quien confiamos. Él nos libra del lazo del cazador, de la peste destructora. Con sus alas nos cubre y debajo de sus alas estaremos seguros. Escudo y adarga es su verdad. No temeremos al terror nocturno, ni saeta que vuele de día, ni pestilencia que ande en oscuridad, ni mortandad que en el medio del día destruya. Caerán a nuestro lado 1,000 y 10,000 a nuestra diestra, mas a nosotros no llegará. Gracias, Padre amado, por tu protección. Oró Elida Guanar, la antorcha encendida de la República de Perú, en el nombre de Jesús, a través de la cadena Radio Vida. Amén.
0: Amén. Amén. Que Dios bendiga la República de El Perú. Bueno, continuamos por acá con más saludos, peticiones y... Saludamos y bendecimos también a Carol Rivas. Creo que no la habíamos saludado, ¿verdad?
3: No.
0: Carol, hola, Dios Carito. Bendiga.
1: Bendiciones.
0: Antonieta Izaguirre.
3: Uh-huh. Ya la saludamos.
0: A ella sí.
3: Dios te bendiga.
0: Dios me la bendiga.
3: Nuevamente. Okay.
0: Por acá, ¿quién más nos falta? La familia Sandoval López, ¿ya la saludamos?
1: No.
0: Hola, Cris, bendiciones.
1: Dios te bendiga.
3: Bendiciones.
0: Dice por acá Aline.
3: La declaramos sana en el nombre de Jesús.
0: Sana,
3: eres sana, Aline, en el nombre poderoso de Jesús. Deja de creerle a los doctores.
1: Así es, para Dios, a Dios. No hay nada imposible. Amén.
3: Amén, sí, amén.
0: Sí, sí, sí. Gracias, y bueno, Señor. Pues ya son las 8 de la mañana con 30 minutos. Muchísimas gracias por Señor. Empezar su día y permitirnos acompañarle ahí hasta donde usted se encuentra.
3: Sí, gracias.
0: Algunos todavía llevando a los chicos a la escuela porque todavía hay clases en algunos condados
3: ya.
0: Pero pues ya sabemos que ya está a punto de cerrar este curso
3: sí,
0: escolar.
3: Esta semana.
0: Sí, en algunos condados son 2 semanas todavía, pero no sé. Wow. Sí, nosotros Davidson es una cosa, pero los otros condados están diferentes. Entonces, bueno, pues que Dios les bendiga enormemente, cuídense
3: amén,
0: mucho y siga
3: es.
0: Disfrutando de la programación de Radio Vida.
3: Amén. Sí, el Señor le bendiga, le guarde, le
1: amén,
3: fortalezca, haga resplandecer su rostro sobre usted y le dé paz en el
1: así
3: nombre
1: es,
3: de Jesús.
1: Amén. Bendiciones
3: amén.
1: Para todos.
0: Así es, amén. Guadalupe Colchado, creo que no leímos amén. Su comentario.
3: No, dice, sí, sí lo leímos. Sí.
0: Sí, dice sí. Que sobre nosotros una fresca unción y gracia.
1: Amén.
3: Amén.
1: Gracias, igualmente.
3: Amén.
1: Gracias.
0: Bueno, comparta la transmisión, cuídense mucho y. Sigan disfrutando. Gracias, Pastora Landy. Gracias,
1: gracias.
0: Hermana Lulu. Bendiciones.
1: Amén. Gracias a Dios. Bendiciones.
4: Gracias a las tres.
0: Es verdad. No nos habíamos dado cuenta.

0: Buenos días, 8 de la mañana con 41 minutos en la hermosa ciudad de Nashville. Feliz lunes, todos, 18 de mayo 2026. Casi se me olvida el año. Ya no venía a su programa. 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Soy Josué Rodríguez. Como siempre, me viene acompañada por nuestra hermana amiga Liz Benieto. Liz, feliz lunes.
1: Ah, yeah. Sí.
0: Inicio feliz de semana.
1: Yeah. Feliz, agradecida, buenos días, gente. Digo yo, buenos días, Nashville. ¿Hasta dónde se encuentran? Que Dios le bendiga enormemente. ¿Semana qué? ¿19 o 20? Ya ando media.
0: Creo que es 21.
1: ¡Santo! Sí, no, tampoco. O sea, ¿cómo?
0: Ahora sí. Ok, yo no sé, ya perdí la cuenta. Estamos en este tiempo del año, no, ya pierde la cuenta. Pero sé que prácticamente casi a la mitad del año. Así
1: wow.
0: Que, ¿qué es el sonido? ¡Ah, es el
1: listo! ¡Ay, tranquilo! Ay. ¡Tú no te preocupes!
0: Liz le gusta prender la cosa esta de agua en medio programa.
1: Dios, gente, bendiga, entre temprano.
0: Sí, ya vi.
1: O sea, necesito café.
0: Necesita café. Bueno, lo bueno de hoy es que es lunes, inicio de semana, nuevas oportunidades. Tuvimos un fin de semana glorioso, maravilloso. Me encantaron los servicios ayer, honestamente. Muy bien hecho todos los predicadores.
1: Sí.
0: El sermón que dio a Pastor Yadir ayer me gustó mucho. El de la noche, Pastor Gabriel, lo hizo muy bien también. Pero fue un día de mucha, mucha bendición. Y aquí estamos iniciando semana. Liz, ¿lista para esta semana?
1: Listísima para esta semana. Espero ya esté más calmada, yeah. Que ya sea una semana más relax.
0: Oh, yeah.
1: Y bueno, ya el clima también nos está pidiendo que nos relajemos, porque vamos a tener dos días donde rebasaremos los 90, ¿verdad?
0: Ayer subimos a los 90 por primera vez en el 2026. Así que ya llegamos a los 90 ayer. Hoy vamos a subir a casi 90.
1: Yeah.
0: Como 89, 90 vamos a estar por ahí. Sí. Lo que es mañana también. Y después va a bajar un poco la temperatura esta semana.
1: Okay.
0: Y vamos a tener lluvia durante la semana también. Así que preparémonos para
1: paraguas,
0: la lluvia.
1: Impermeable, whatever you need.
0: Va a haber lluvia comenzando mañana martes. Y parece que el resto de la semana, Liz, estamos como a 50, 75, 90% de lluvia durante la semana. Así que
1: sí.
0: Va a haber lluvia esta semana, Liz.
1: Sí, hay que traer ahí un buen paraguas a la mano. Por
0: claro.
1: Si las flies, ya lo sabe.
0: Y humedad.
1: Sí, bastante. Pero qué rico, a mí me encanta. ¿Sabes? Este fin de semana estuve percatándome de varias cosas.
0: Percatándote, hermana Liz.
1: Sí, ¿entiendes? Percatándote.
0: No sé, pero dime, ¿qué te estabas pertacando?
1: No, ¿pertacando o no?
0: ¿Qué? Percatando.
1: Yeah, there you go. No me ande pertacando nada.
0: ¿Qué percaderas estabas haciendo?
1: Vamos. Yo percadeo, tú percadeas.
0: ¿Qué estabas percadeando esta semana, Liz?
1: Ay, Dios mío, Dios perdone a este hombre, sinceramente.
0: Esas son tus palabras que te inventas. En serio, okay,
1: no,
0: dime.
1: No, percatarse.
0: Ok, bueno.
1: Ser testigo, o sea, estaba escuchando.
0: Dime.
1: Que los sueños de varios jovencitos, tú okay. Sabes, son semanas de graduaciones.
0: Claro.
1: Y me encanta escuchar las diferentes perspectivas
0: sí.
1: Y anhelos de cada uno. Y me hizo recordarme cuando yo estaba en esa edad y qué fue mi primer trabajo.
0: ¿Cuál fue?
1: Mi primer trabajo fue en tienda.
0: Okay.
1: Era una tienda de ropa, pero retail. Los dueños de la tienda de ropa también tenían un mini súper. Como, sí, un supermercado, pero pequeño, y uno local.
0: Claro.
1: So, ese fue mi primer trabajo, era ventas, realmente, cajera.
0: Ok.
1: Y platicando con los que ahora, que me ha tocado estar gente bien jovencita, me dicen, yo estoy haciendo este trabajo, que si en Amazon, que si repartiendo como Ubers, que si están en diferentes tiendas, y les digo, bueno, siempre van a amar ese trabajo porque va a ser su primera experiencia,
0: yeah.
1: Pero que eso los motive a que estén muy claros que no es el lugar donde quieren estar. Otros yeah. Me decían, yo trabajo en McDonald's.
0: Yeah.
1: Y está bien, me encanta. Yo les dije, está bien.
0: Son trabajos que en inglés lo llaman entry level jobs.
1: Yeah, beginning.
0: Son para comenzar, para arrancar. Yeah. El problema de hoy en día es que mucha gente quiere sus trabajos y quieren de repente que le paguen 25 la hora y porque quieren que se hace una carrera. No, I'm
1: no.
0: Sorry, pero trabajar en esos lugares esos son entry levels.
1: Yeah.
0: Por eso ves más o menos jovencitos trabajando ahí.
1: Exacto.
0: Pues nada, pero tú lo entendiste bien, eso es bueno.
1: Sí, me encantó y estuve ahí de consejera, digo yo.
0: Claro.
1: dando esos consejos de que está bien, que no tiene nada de malo, pero que no piensen que lo que van a estar ahorita generando es suficiente para la vida que les continúa, nada claro, que claro. ver. Es solamente para que comiencen a abrir los ojos a un mundo real y que vean que es bueno ser trabajador, pero trabajar haciendo lo que realmente te apasiona, lo que tú quieres ser.
0: Muchas graduaciones este fin de semana. Muchas graduaciones allá en Hendersonville, varios, en Gallatin, en muchos lugares. Todos los chamaquitos graduándose de high school.
1: Yeah.
0: Esta semana, todavía no termina
1: todavía
0: la escuela.
1: Todavía no, siguen. Ajá.
0: La escuela termina esta semana como miércoles en algunos lugares, otros lugares termina hasta el viernes. Pero hay muchas graduaciones también esta semana, Liz.
1: Yeah.
0: Así que, papá, mamá, si le toca una graduación y todos los chamaquitos que se están graduando o se están promocionando a otro grado, felicidades.
1: Felicítelos, sí. Hicieron claro. un buen esfuerzo y mire, lo lograron, avanzan a otro grado o tal vez ya a otro nivel, ¿verdad? Los de kindergarten a la elemental y la elemental a los de middle.
0: Algo que sí no entiendo.
1: ¿Qué?
0: Ahora tienen graduación de todo. Tienen ahora graduación de kinder, tiene graduación de quinto, tiene graduación de... Yo no entiendo.
1: ¿Siempre no ha sido así?
0: No, yo cuando estaba en la escuela, ajá. uno solo iba, había una graduación, era cuando te graduabas del 12, ¿va? Cuando
1: de
0: terminas high school.
1: De la preparatoria,
0: high
1: school.
0: Terminas high school.
1: Ajá.
0: Ese era todo. Ahora hay graduación hasta de pre-K, ahora hay de kinder, de quinto grado.
1: Sí, yo tengo sobrinita que se graduó de kinder.
0: Pero no es graduación, está avanzando al primer grado.
1: Déjalos que ellos hagan lo que
0: yo
1: quieran.
0: Yo sé, es como es que la gente se inventa cosas que celebrar.
1: Solamente para tener fiesta.
0: Es lo que me estoy dando cuenta. Es como la gente ahora celebra el cuando van a celebrar el género del bebé.
1: ¿Por qué no?
0: Es un fastidio. Ahora.
1: Oye, ¿por qué estás yo tan amargado?
0: No estoy amargado. Es que se inventan fiestas y más. Es que tú sabes que tú estás tan social.
1: Este amargado antisocial.
0: Pero ahora
1: deja que la gente que sí es feliz haga lo que quiera.
0: Ahora, antes ibas a tu cita médica, te decía, vas a tener una niña, un bebé, un varón y ya. A mí así fue con mis hijas.
1: A ver que tú es otro tu caso. Me no me hagas
0: fantástico.
1: Decir cosas.
0: Llama, pero dime tú, en tu caso, cuando te dijeron del Ryan y la Jessie.
1: La Jenny,
0: sí, sorry. Ajá. Ellos solamente te dijeron, ¿verdad? No hiciste un gran evento, sí. Uh-huh.
1: No, pero mi familia sí me hizo el baby shower y todo.
0: No, pero un baby shower sí, obviamente. Pero la fiesta de saber que va a ser niña o varón.
1: Sí, todo eso se hace, claro.
0: ¿Pero antes se hacía o
1: sea,
0: algo?
1: Sí, todo el tiempo se ha hecho.
0: ¿Sí?
1: Sí. Por cierto, vamos a tener otro. Tengo otra prima embarazada. Oh, my goodness.
0: Más nietos reproduciéndose.
1: Más nietos.
0: ¡Qué horror!
1: Yo estaba así como que en serio.
0: Ay, ay, Dios mío. Por eso los Estados Unidos nunca va a tener un problema de nacimientos.
1: Que estén requiriendo gente que venga a poblar el país. Jamás.
0: Jamás.
1: No.
0: Tenemos a los nietos.
1: Aquí estamos, señores. Ay, Dios mío.
0: Bueno, pero lo que está diciendo es verdad. Ahora hay fiestas de todo. Ahora están siendo graduaciones de kinder, de primero, de todo, graduación de todo. Me vuelve loco porque uno como que están avanzando un grado.
1: Yo no le veo
0: la gran cosa.
1: Yo no lo hice con mis hijos
0: yeah.
1: porque yo también no le veo la gran cosa. Inclusive que terminen la high school para mí es como que obvio.
0: Ese sí.
1: Es el primer paso,
0: ese
1: o sea,
0: sí.
1: de lo que
0: claro,
1: ya.
0: Claro, claro.
1: Pero sí, de los otros yo también no creo. Pero bueno, la gente le gusta. Ellos quieren fiesta.
0: Ya
1: déjalos.
0: Me estoy dando cuenta. Fiesta y fiesta y fiesta. Yeah. Y más reuniones y más fiestas. Y yo solamente como que en serio.
1: Y uno más cansado y más cansado y más cansado.
0: Así es la vida en este país.
1: Yeah. Y la presión de que vete para aquí y luego para allá. Y luego, Dios mío.
0: Yeah.
1: En fin.
0: ¡Feliz lunes!
1: ¡Feliz lunes! Y bien por los chicos que están graduando y bien por las aspiraciones que tienen. Que lo logren. Porque no hay cosa más fea que estar en un trabajo que no te guste.
0: Dice nuestro hermano Lariano, tiene razón Josué, es como la hermana, solo por ir a fiestas no es capaz de ir a la iglesia el domingo. ¡Híjole, ya te regañaron!
1: ¡Whatever!
0: Está bueno.
1: Puro balconeo en este lugar, qué barbaridad. Ya.
0: Bueno, mi gente, ¿cómo les fue el fin de semana? Estuvo maravilloso, dígame cómo les fue. Me gustó mucho los servicios. Honestamente, fueron servicios de mucha bendición. Para mí, personalmente, me gustaron mucho. Muy buena palabra se compartió aquí durante los servicios en Casa de Dios. Le animo, mira, síganos en Casa de Dios USA en Facebook y Liz pueden ver toda la programación, todos los servicios, las actividades, los anuncios que vienen. Síganos en Facebook también en Radio Vida, lo que están escuchando a través de los diales. Sigan nuestra página de Radio Vida 1130 en Facebook. Pueden ver programa, pueden vernos ahí, no pueden ver nuestros lindos rostros, ¿verdad que sí, Liz?
1: Yes, chica.
0: Mira, mira. Me aquí me afeité la cabeza, mira.
1: Sí, ya vi. ¡Qué horror! ¡Ay, Dios mío! Es nacimos que, en México. ¿Quién te tusó? ¿Quién te tusó?
0: Es que ya, ya Liz está aceptando la realidad de este asunto.
1: No. Ay, no.
0: It's okay.
1: Yeah. Ahí sí son unos caminos.
0: Yeah.
1: Está bien.
0: Pero ya saben todos cómo les fue el fin de semana. Y un anuncio antes de entrar ya con mi segmento favorito, Liz.
1: Ok.
0: Papá, mamá, ya que está acabando el año escolar y usted está pensando, ¿qué voy a hacer con mis chamacos, con mis hijos durante el verano? Lo peor que puede hacer es dejarlos en la casa todo el verano sin hacer nada.
1: Correcto.
0: Estar ahí adictos al tablet o al teléfono, mirando Netflix todo el verano. No hagan eso, por favor.
1: No.
0: Denle actividades, póngalo a lavar platos, denle asignaciones en la casa.
1: Sí.
0: ¿Tú qué piensas, Liz?
1: Sí, por supuesto. Llévelos a ese lugar a donde van a estar practicando algún deporte, aprendiendo algún nuevo, algo, pero no los deje ahí, por favor.
0: Sí,
1: ¿Qué pasó?
0: Y que tengan actividades, que tengan cosas que hacer. Es importante que no estén ahí haciendo absolutamente nada durante el verano, porque van a estar 2 meses, Liz,
1: ¿sí?,
0: en casa.
1: Ya. Yeah. Así que llena el refrigerador, llena el bolsillo. Bueno, con todo y todo es más económico que hagan de comer en casa, ¿verdad?
0: Oh, sin duda.
1: Estén afuera.
0: Sin duda.
1: Yo recuerdo que un tiempo tuve una bien buena onda niñera, una niñera bien, bien padre, ajá, que ella cocinaba con los muchachos. Y les hacían ahí que si la galleta, que si el pastelito, y se hacían ahí mismo de comer.
0: Qué bien.
1: Eso es padre, busque una buena niñera que atienda a sus hijos. Si a usted le gusta que sus hijos estén en casa.
0: Y muchos van a estar en casa.
1: Sí,
0: por eso
1: sí
0: digo, de las asignaciones, que la, no sé, corten el pasto. O mejor, lleve, si usted puede llevarlo al trabajo.
1: ¿Que los niños corten el pasto?
0: Sí, ¿por qué no?
1: No, yo, es peligroso.
0: Yo cortaba el pasto desde los 10 años, 11 años yo cortaba el pasto.
1: Bueno, no tuvieron piedad de ti, pero hoy en día.
0: No más digo, que enséñenle a cortar el pasto. Enséñenle,
1: que le enseñen. Que
0: enséñenle a no sé, algo, pero o llévelo al trabajo con ustedes. Es bueno,
1: no.
0: si tiene la oportunidad de llevarlo al trabajo,
1: bueno, uh-huh,
0: que aprendan algo, lo que quiero decir, que aprendan algo.
1: Y que en el trabajo le ayude, o sea, que les asignen algo, no
0: sí,
1: que los tenga ahí nada más, o que los suelte como,
0: yeah,
1: que aquí están y hagan lo que quieran.
0: A mí mi hija la traigo a veces aquí al centro deportivo.
1: ¿Sí?
0: Y tenemos como un campamento de niños aquí durante el verano aquí en Maná.
1: Oh,
0: en
1: sí,
0: el centro.
1: Yo he visto.
0: Y tengo a mi hija ahí a veces de cajera.
1: Ah, muy
0: y
1: bien.
0: Y es lo máximo, porque va aprendiendo.
1: Sí, está bien.
0: Tiene en ese momento sus 12, 11 años, pero ya aprende cómo manejar todo eso. Y mira, es algo que le va a ayudar en el futuro, Liz.
1: Es algo que le va a ayudar.
0: Es un nuevo talento. Pero lo más importante que usted pueda hacer este verano para sus muchachos, papá, mamá, escúcheme, llévelo a su campamento o encuentro con Dios que va a ser ya en unas 2 semanas, Liz.
1: Yes, yes.
0: 2 semanas, ¿sí?
1: No.
0: Yeah.
1: Sí, 2 semanas.
0: Del 3 al 6 de junio.
1: Sí. Oh, my goodness.
0: Ya en 2 semanas. Les corresponde a los muchachos de 6 a 9 años, los niños de 6 a 9 años, su primer campamento allá en Montesión. El lema es Exploradores.
1: Yes.
0: Va a estar bonito.
1: Van a encontrar cosas maravillosas,
0: yes,
1: esos tesoros que invaluables. Definitivo, no se encuentran en ningún otro lugar, así que no lo dude, envíe a sus hijos y créame que vale la pena.
0: Claro.
1: ¿Tú cómo le hacen esas familias que tienen 3, 4 hijos? ¿Cómo, o sea?
0: Orar y ayunar, Liz, no sé qué hacer.
1: No,
0: pero,
1: eso no les va a hacer, no les va a generar los recursos. ¿Pueden vender algo?
0: Yo no sé, pero se puede. Lo que quiero decir es, hagan el esfuerzo y recuerden, es por edades.
1: Sí.
0: Así que de este campamento, encuentro de niños, como usted quiera llamarlo, que va a ser del 3 al 6 de junio, es de edad de 6 a 9.
1: Okay.
0: Después viene el de Huellas en la Arena, que es de 10 a 13, y después de 14 en adelante ya es de jóvenes.
1: Okay.
0: Son varios campamentos para los muchachos este verano y papá, mamá, sea parte de lo que Dios va a hacer allá en Montesión en la vida de sus muchachos. Va a estar fenomenal. ¿Y si uno cómo se inscribe?
1: Sencillo, llámenos 615-262-2511 para yes. más preguntas o si necesita ayuda, bueno, con gusto se le ayuda. Puede visitar la página de Casa de Dios USA. Ahí está en la parte de hasta abajo el link para que usted pueda hacer la inscripción inmediatamente. Ya.
0: Ahí está. Buen día, María Castillo. Mi tía me está enviando saludos. Tía, gracias, tía. Dice su bello y hermoso sobrino. Gracias. Ajá. Gracias. Laureano dice, este pelón sin amigos por antisocial. Gracias, Laureano. Dios te bendiga. Ay, son una bendición. Gracias a todos por estar pendientes de su programa, El Show de la Mañana. Voy con mi segmento favorito. Un día como hoy, Liz.
1: Ándale, pues.
0: Datos históricos del día a la fecha para aquellos que le gusta la historia. Un día como hoy, Liz, la compañía Facebook. Ajá. Donde muchos nos están mirando en este momento,
1: okay.
0: ofreció servicios en un public offering donde pudo acudir a $16 billones para ayudar al público.
1: Oh,
0: eso
1: okay.
0: fue un día como en el 2012. En un offering hizo $16 billones.
1: Billones.
0: No millones. Billones. Billones con B.
1: Okay.
0: Para que vea, eso pasó un día como en el 2012.
1: Órale,
0: yo quería, me hubiera enviado unos $2 mínimo a mí, pero tú sabes.
1: Sí, oiga, no sean así.
0: Otro dato histórico, un día como hoy, Lee, salió una película que me encanta mucho, la película de Shrek.
1: Ay, a mí me cae muy bien el Shrek.
0: Me encanta Shrek. Un día como hoy salió la primera película de Shrek en el 2001.
1: Ajá.
0: La voz de Mike Myers, Eddie Murphy, tú sabes, Cameron Díaz. En español me gusta también el cast, está Derbez, está...
1: Ajá.
0: ¿Quién más?
1: No sé quién más, solo sé de Derbez.
0: Pero
1: I'm
0: hay
1: sorry.
0: Varios. No, está bien, pero fue una de las mejores películas. Tienen que ver Shrek.
1: A mí me encanta.
0: Tienen que ver Shrek.
1: Yeah.
0: Otro dato histórico, el día de la fecha, para aquellos que les gusta la historia, un día como hoy, Liz, en 1980, después de un terremoto de 5.1, tuvimos una erupción de un volcán en el estado de Washington. Fue el volcán más grande.
1: ¿En serio?
0: La explosión más grande de un volcán en los Estados Unidos. Pasó un día como en el 1980 en el estado de Washington. La montaña se llama Mount St. Helens.
1: Okay.
0: Y eso causó un daño muy grande en Washington, que hasta el día de hoy se ven los escombros de ese volcán. Sí. Mira, no sabía que habían volcanes así tan grandes en Norteamérica, pero parece que sí lo hay.
1: Okay.
0: Y otro dato histórico, el día de la fecha, un día como hoy, uno de los mejores presidentes de la historia, Abraham Lincoln, el candidato republicano, se hizo presidente un día como hoy en 1860. Sí. El famoso Abraham Lincoln, ya saben, fue el que liberó a los esclavos en la Emancipation Proclamation. Eso pasó un día como en el 1860. Y si hoy usted está cumpliendo años, ¿qué le decimos, Liz?
1: ¡Feliz cumpleaños a yes. ustedes! ¡Yes! Que le consientan, que le inviten a desayunar,
0: por favor,
1: a lonche, a la cena, de verdad, no se detenga, consagre este año para el Señor y que nuestro Dios le conceda los anhelos buenos de su corazón, los buenos.
0: Los buenos.
1: ¿Okay?
0: Y obviamente disfrute el día de hoy, gracias por pasar su día especial con nosotros, si estás cumpliendo año el día de hoy. Y también no olviden, gracias por haber nacido. Usted es una inmensa, inmensa bendición.
1: Yeah.
0: Vamos con una antorcha, Liz, después vamos con el ID de la radio.
1: Órale.
0: Esta primera antorcha viene de la linda República de Perú.
1: Okay.
0: Vamos hacia el Perú, regresamos en, unos 3 minutos diría, porque okay. Este tarda una hora y un minuto y medio.
1: No, una hora no.
0: Un minuto y medio, y después vamos con el ID, vamos a regresar, y tengo una lista que quiero compartir con todos,
1: y vamos a jugar.
0: Vamos a jugar. Vamos a pasar
1: el versículo el día de hoy.
0: Vamos a hacerlo. Así okay. que lo esperamos dentro de un ratito aquí en su show de la mañana. Feliz lunes. We'll be right back.
1: Bye.
2: Buenos días. Orando Elida Guanare, la antorcha encendida de la República de Perú. Orando en el nombre de Jesús a través de la cadena Radio Vida. Padre amado, gracias por este nuevo día. Gracias por esta nueva semana que empieza con tu bendición. Declaro el Salmo 91 sobre cada una de las personas que están escuchando esta oración. Declaro que habitamos bajo el abrigo del Altísimo, que moramos bajo la sombra del Omnipotente, y diremos que Jehová es nuestra esperanza, nuestro castillo, nuestro Dios en quien confiamos. Él nos libra del lazo del cazador, de la peste destructora. Con sus alas nos cubre y debajo de sus alas estaremos seguros. Escudo y adarga es su verdad. No temeremos al terror nocturno, ni saeta que vuele de día, ni pestilencia que ande en oscuridad, ni mortandad que en el medio del día destruya. Caerán a nuestro lado 1000 y 10,000 a nuestra diestra, mas a nosotros no llegará. Gracias, Padre amado, por tu protección. Oró Elida Guanar, la antorcha encendida de la República de Perú, en el nombre de Jesús, a través de la cadena Radio Vida. Amén.
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0: Buenos días, 9 de la mañana con un minuto en la hermosa ciudad de Nashville. Ya estamos a lunes 18 de mayo 2026. Están escuchando su programa. Recuerden, este es su programa, el show de la mañana. 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Soy Suárez Rodríguez, aquí con nuestra hermana amiga Liz Benito. Liz, feliz lunes.
1: Feliz lunes, bienvenidos a esta nueva semana. Que el Señor le bendiga enorme, enorme, enormemente. Y gracias por estar aquí.
0: Qué lindo día Dios nos dio.
1: Sí.
0: Estamos a llegar a los 90 grados el día de hoy, Liz.
1: ¡Caloso! Calor, calor, gente, calor, calor.
0: Ya se siente a verano, honestamente.
1: Ahora sí, ya, ahora sí. Ya.
0: Y recuerden, porque hace más calorcito, tome agua, cuídese, por favor. El impermeable, Liz, tú dirías,
1: yes,
0: úsenlo
1: yes.
0: Si hay que usarlo.
1: Uh-huh.
0: Póngase, si usted es sensible al sol, póngase de ese, ¿cómo se
1: protector
0: llama?
1: Protector solar.
0: Especialmente si va a trabajar afuera.
1: Oh, y se va a trabajar afuera el repelente de insectos.
0: Eso también. Yo no me quemo. Honestamente,
1: no, pues
0: yo,
1: como...
0: yo me hago negrito, pero no me quemo.
1: Ajá.
0: En serio, mi piel se oscurece, es increíble. Para quemarme tiene que ser
1: que
0: extremo.
1: Es como que te tuestas solamente.
0: Honestamente, sí. Y mi piel fue hecha para el sol.
1: Ok.
0: Pero mi esposa no es así.
1: No.
0: Ella sí se quema.
1: Uh-huh.
0: Así que es interesante. Así que si usted conoce su piel... Cuídese, lo que
1: hay
0: quiero
1: que cuidarnos,
0: decir.
1: Hay que
0: cuídese.
1: Cuidarnos.
0: Y otra cosa, no deje el perro en el carro, sus hijos en el carro durante el calor.
1: Uh-huh.
0: Y ya hay que empezar a tomar prevenciones de verano, Liz, porque sí. Ya viene.
1: Sí, ya viene, ya viene. Y vaya planeando esas carnitas asadas.
0: ¡Eso!
1: ¡Ajá!
0: Invítenos, por favor.
1: Hay que ser preventivos. Prevenga el grill, las pinzas. Prevenga. Ay.
0: Y si usted vive en apartamento, es ilegal en Tennessee asar carne en su balcón. Si estás así con un techito hacia arribita, es ilegal. No lo haga, porque si, es ilegal. Yo trabajé en apartamentos, Liz, y siempre que habían fuegos en apartamento era porque un latino se le ocurrió poner su asadero pequeñito ahí en su balcón y se quemaba todo lo plástico de arriba y siempre quemaba todo. Y antes de cobrarle se me escapaban, pero siempre pasaba.
1: Ya los balconeó también.
0: Así que usted va a asar carne, hágalo en un lugar seguro donde no hay techo. Si vive en apartamentos, ¿hay lugares asignados para hacerlo?
1: Bueno, yo creo que en todo, aunque sea tu casa, si tienes un
0: en todo,
1: espacio
0: claro.
1: En donde está peligroso, no lo hagas ahí, vete a donde esté más abierto.
0: Y no lo haga de dentro también por carbon monoxide,
1: todo
0: es muy importante.
1: Claro que no.
0: Lo que quiero decir es cuídense, por favor, ya viene verano.
1: ¿Tú crees que una carne asada sale buena en esas parrillas nuevas que han anunciado? Estoy con esa curiosidad.
0: ¿De cuál
1: no
0: parrilla?
1: Sé si me la compro o no me la compro. Que dice que no hace humo. ¿No has visto que son unas parrillas que son para indoors y haces tu asado, pero no te provoca el humo?
0: No las he visto.
1: ¿No las has
0: no
1: visto?
0: No las he visto, no.
1: Yo sí, y okay. Estoy con la curiosidad, ¿será que la compro?
0: Bueno, pues, cómprala y me
1: porque
0: avisas.
1: Para alguien para mí que no me gusta estar afuera, me
0: ahora,
1: conviene,
0: ahora,
1: ¿me entiendes?
0: Ahora quiero buscarlo. Sí, porque a ti no te gusta estar afuera.
1: Ah, no, yo no soy, no.
0: Liz fue hecha para estar adentro con el aire acondicionado y sin mosquitos.
1: Yes, o si es frío, con calefacción, pero a mí...
0: Ahora quiero buscarlo, ya va, lo estoy buscando. Indoor grill.
1: Ya.
0: Pues sí existen.
1: ¡Te dije!
0: Se ven buenos.
1: Voy a intentarlo.
0: Oye, están caritos, están como $200.
1: Bueno, para mí vale más la pena que estar afuera batallando y luego los moscos y... ¡Ay, ayer vi un sapo! ¡Feo! I was like, ¿por qué estás aquí?
0: Oye, dicen que sí son buenos para indoor. Sí, sí existen los grills, los asadores de adentro.
1: O sea, ¿por qué dices sí existen? O sea, ¿qué?
0: No, es que no lo había visto. I'm sorry. Okay. Yo estoy aprendiendo algo ahorita. En serio, no los había visto. ¿No? Aquí los estoy viendo la foto y se ven buenos.
1: Anyways, tú no lo ocupas. Tú sí eres de afuera.
0: A mí me gusta estar afuera.
1: Yo sé.
0: Yo vivo para estar afuera y ya es todo lo contrario.
1: Ah, sí. Nada que ver.
0: Bueno, saludos. Gracias a Dios. A los que están por acá. Lala, buen día.
1: Hola,
0: felicidades
1: hola.
0: El día de hoy. Eduardo, buen día a todos por acá. Laureano, pues un verso muy bonito. Números. Que el Señor te bendiga y te proteja. Que el Señor sonría sobre ti y sea compasivo contigo. Que el Señor te muestre su favor y te dé su paz.
1: Amén.
0: Qué lindo verso. Gracias, Laureano.
1: Qué
0: por
1: lindo. Yes. Ok, listo para...
0: Completar el
1: versículo. Vamos a hacer, esto es demasiado sencillo, gente. Yo voy a dar lectura a un versículo, pero voy a omitir ciertas palabras. Okay. Cuando yo diga espacio, esa es la palabra que Pastor Josué, juntamente con ustedes, tienen que decirme. La palabra faltante, ¿okay? Así que arrancamos.
0: A completar el verso. Y audiencia me ayuda. Ay, saludos a Eduardo Gala.
1: Hola,
0: dice,
1: Eduardo
0: bendiciones.
1: Gala. Bien, buen día. Ay, qué fino apellido, ¿no? Gala.
0: Eduardo Gala.
1: Con ustedes.
0: Con ustedes, Eduardo. Parece el protagonista de una novela. Con ustedes, Eduardo Gala. ¡Qué fino!
1: Está fino, me gusta su apellido, está padre.
0: Y la malvada Lisbeth del Castillo.
1: ¡Ay, whatever! O sea, ¿por qué yo?
0: Porque aquí hay un antagonista.
1: Si hay alguien aquí, nadie soy yo.
0: Es lo que dicen en las novelas. Ok, ajá. Anyway, sorry. Vamos, okay, okay. Vamos a completar el verso. Vamos.
1: Sí, vamos. Porque yo sé los espacio. Que tengo acerca de espacio, dice Jehová, pensamientos de paz y no de mal, para daros el fin que esperáis.
0: ¿Que sé los planes?
1: No.
0: ¿Porque yo sé los planes?
1: Que no.
0: ¿No son planes?
1: No son planes.
0: Yo sé que tengo para ti, la segunda es ti.
1: No.
0: Ok, repítemelo. Ok, por favor.
1: Porque yo sé los espacio.
0: Ok.
1: Que tengo acerca de espacio, dice Jehová. Pensamientos de paz y no de mal, para daros el fin que esperáis.
0: Ok, la segunda es vosotros.
1: Yes, sir.
0: Ok, sí, tengo que usar un lenguaje más bíblico. Para vosotros.
1: Reina Valera, ya
0: Reina
1: lo sabes.
0: Reina Valera, sí, claro, ok.
1: Porque la primera.
0: Yo sé los... Y no son planes, ¿en serio?
1: No son planes.
0: Ah, ese verso lo conozco, pero por planes. No es el mismo, ¿verdad?
1: No.
0: No.
1: O sea, sí es ese, pero la palabra aquí está
0: diferente. La palabra es diferente. Yo sé los...
1: Cerebro.
0: ¿Los sueños? ¿Los anhelos? ¿Los deseos?
1: ¿Pero qué es todo eso? ¿De dónde viene?
0: La mente.
1: De la mente y de la mente salen los...

0: con hermanos míos, tened por espacio,
1: okay,
0: gozo, cuando os espacio en diversas pruebas, sabiendo que la prueba de vuestra fe produce espacio. Tres, ahora son tres palabras.
1: Claro, el segundo es pases.
0: No.
1: ¿No?
0: No.
1: Ok, una vez más, repítelo, por favor.
0: Ok, hermanos míos, tener por espacio.
1: Ok.
0: Gozo. Ok.
1: Gozo.
0: Cuando os espacio en diversas pruebas, sabiendo que la prueba de vuestra fe produce espacio.
1: Bendiciones a nuestra hermana Mayra. ¡De Honduras! Dice que allá está súper caliente el clima. Bueno, Honduras siempre está caliente.
0: Honduras, eso sí. Sí. Yeah,
1: pero gracias, nuestra hermana Mayra. Gracias a todos por acá, por ayudar. Ahora ayúdenme, caramba. Ya los saludé.
0: ¡Paren de saludarlo! ¡Ayúdenle!
1: Ok.
0: ¿Te la repito o qué?
1: Una vez más, una vez más. Ahí va a salir.
0: Hermanos míos, tener por espacio,
1: ajá,
0: gozo cuando os espacio en diversas pruebas, sabiendo que la prueba de vuestra fe produce espacio.
1: ¿Paz?
0: No.
1: Ah.
0: Algo que a ti te falta muchísimo.
1: Alegría.
0: No, otra cosa.
1: Gozo.
0: Te lo voy a dar, aunque gozo es al principio, ¿ok?
1: Ok, ¿cuál es?
0: Ahora dice, hermanos míos, tened por... Ay, no, gozo, ya te lo había dicho, es la otra, la que está previa a gozo, la que necesitas decirme.
1: Hey, la hermana Mayra también puso sumo gozo puso ahí.
0: Sumo gozo, sumo muy gozo. Bien, es sumo. Es la primera palabra.
1: Es ajá. Sumo gozo, ok.
0: Cuando os espacio en diversas pruebas, sabiendo que la prueba de vuestra fe produce lo que a ti te falta.
1: Pelo.
0: Aparte.
1: ¡Paciencia!
0: ¡Yes!
1: ¡Paciencia!
0: Yes.
1: Por si sí tengo paciencia.
0: ¿Cuándo?
1: Oh, sí, cierto.
0: ¿Con quién? ¿En dónde? ¿A qué hora? O sea...
1: Hey, hablo por fe. Fe ah. Es la certeza de cosas, Liz. Que que van a venir, Liz. Y van
0: mis
1: a venir.
0: Ojos quieren verlo.
1: Mis ojos quieren verlo.
0: O sea, yo solo sé que antes de que vaya parte de esta tierra, quiero verlo, padre.
1: Ay, Dios mío.
0: En lo del pelo estabas muy okay, bien,
1: ¿cuál
0: pero...
1: ¿Cuál falta?
0: La última,
1: ok. ¿Y produce...?
0: Ah, no, falta la segunda, disculpa.
1: Disculpa, ok. Uh-huh. Porque gozo ya está.
0: Era dijiste gozo y paciencia, solo falta una.
1: Me falta una.
0: Entonces ahora el versículo va así. Okay. Hermanos míos, tened por sumo gozo,
1: ajá,
0: o cuando os espacio en diversas pruebas, sabiendo que la prueba de vuestra fe produce paciencia.
1: Paciencia.
0: Ya nada más te falta una.
1: Enfrente.
0: No.
1: Cuando, y no es pases.
0: Sumo y paciencia están muy bien, pero falta una.
1: Falta una.
0: Recordemos, hermanos míos, tener por sumo gozo cuando os espacio.
1: Enfrente.
0: No.
1: No, cuando os.
0: En diversas pruebas. Es que, sabiendo que la prueba de vuestra fe produce paciencia, que también ya lo dijeron, solo falta una palabra.
1: Nos falta una palabra, audiencia, así podemos lograr, yo creo en ustedes.
0: Claro, claro. Ah, no, confía plenamente.
1: Ok, mientras tanto, un recordatorio, papá, mamá, que me está escuchando, ya saben que como en unas 2 semanas, Liz,
0: yes,
1: a sus chamaquitos de 6 a 9 años les toca su encuentro con Dios, un uh-huh encuentro de niños tendremos este año. El lema es Exploradores, dirigido por el Ministerio de Arrow Kids en Casa de Dios. Pastores Josué y Yadira lo están dirigiendo. Va a ser un campamento lindísimo.
0: Yeah.
1: Mi hija tiene 9 años y ya está súper preparada y tan feliz por ir a su campamento, Liz. Y va a ser su último campamento de niños.
0: Sí.
1: Después le va a tocar el de Huellas en la Arena. Y ya está como que... Está como emocionada por eso.
0: Claro. También. Está emocionada y a la vez como sentimental, ¿no?
1: Ah, cuando hay... Ok, dice acá Mayra, allá hay sin diversas pruebas.
0: ¡Yes! Okay. Ajá. Ahora sí. Hermanos míos, tened por sumo gozo cuando os halléis en diversas pruebas, sabiendo que la prueba de vuestra fe produce paciencia.
1: Un aplauso para hermana Mayra. Bien hecho, hermana Mayra.
0: Muy bien.
1: Gracias, hermana Mayra. En serio, se me está cayendo más el pelo, pero usted me salvó lo que resta. Así que gracias, Dios la bendiga.
0: No se sienta mal, ya ni tiene. Casi ni pierde nada.
1: Pero qué bendición. Oh, y hablando del campamento de niños, inscríbalos.
0: ¿Qué pasó?
1: Llamen 615-262-2511.

0: Para escribirlos de ahora en adelante, Liz, pueden llamar o aún mismo en la aplicación.
1: Sí.
0: Enséñale a la gente cómo pueden registrar a sus muchachos por el teléfono, digitalmente, Liz.
1: Bueno, puede visitar la página de Casa de Dios USA o también en la página de Facebook. Si tú vas a Facebook y te metes a Casa de Dios USA y le das hasta abajo, ahí vas a encontrar el link para poder inscribir a tus hijos, ¿ok? Por todas partes está compartiendo el banner y ahí abajo del banner ya está el link para que usted pueda llenar toda la información y desde ya reservar el cupo de su hijo, ¿ok? Porque si usted quiere, o más bien si el niño quiere ir en el autobús, tiene que hacerlo lo antes posible, ¿ok? Porque recuerde, el autobús tiene cupo limitado. De lo contrario, bueno, no pasa nada. Claro que sus hijos pueden ir, solo que usted lo tiene que llevar y después ir a traer cuando termine el evento. Ahí.
0: Ahí ya saben, va a ser del 3 al 6 de junio.
1: Sí.
0: El encuentro de niños allá en Montesión, va a ser algo de otro nivel y va a ser mucha, mucha bendición.
1: Claro. Algo que comentábamos en la mañana es que mucha gente dice, ¿por qué encuentro? Bueno. Porque campamentos hay por doquier. Hay campamento para, no sé, para las de ballet, campamento de fútbol, campamento de tenis, campamento de ciencias. Y ahí solo tienen información, cierta educación y hasta ahí. Pero acá, si es un campamento, porque van a convivir, van a jugar, van a tener diferentes talleres, pero ¿sabe qué? Van a tener un tiempo que ningún otro lado van a tener. Van a tener un tiempo de oración, un tiempo
0: Sí,
1: poderoso,
0: espiritual, espiritual.
1: sí, que ningún otro lado se lo dan, Josué.
0: Y igual, se van a divertir también. Oh,
1: También.
0: van
1: Por
0: a
1: eso decimos
0: divertirse.
1: encuentro, campamento.
0: Campamento. Va a estar divertido, va a estar fenomenal. Se lo van a pasar muy bien los chamaquitos. Van a querer ir el próximo año también, pero van a recibir mucha nutrición espiritual también, que es lo que queremos.
1: ¿Y qué es lo que en este momento tanto necesita? Y más
0: Oh,
1: los jóvenes,
0: necesitamos, oh,
1: Josué.
0: más que nunca, Liz.
1: Hay tantas cosas allá afuera que quieren atraerlos. Y más que atraerlos, atraparlos
0: Oye, Liz.
1: en esas malas costumbres, malos estilos de vida. O sea, no.
0: Oye,
1: ¿Qué?
0: normalmente tú das la noticia buena onda, pero lo va a dar el día de hoy.
1: Okay, te voy a dar chance.
0: Un día, ayer, este fin de semana,
1: ¿Qué
0: más de
1: pasó?
0: 250 mil personas, Liz,
1: Ay,
0: se
1: ajá.
0: fueron al Capitolio de los Estados Unidos, al National Mall en Washington, D.C., y tuvieron un servicio de oración.
1: Alabaron.
0: Esto no lo va a ver en casi ningún noticiero, nadie lo quiere reportar. No lo va a ver ni menos Univision ni CNN, que son
1: No, no, no,
0: completamente
1: no.
0: diabólicos. Pero más de 250 mil personas,
1: Ajá.
0: Liz, estuvieron celebrando los 250 años de los Estados Unidos.
1: Ya.
0: Y eso fue increíble. Se oró, se predicó la palabra. El presidente compartió a Segunda Crónica 7:14, si mi pueblo
1: ¿Y
0: se
1: de?
0: humillare y buscare su rostro, sanaré, yo abriré los cielos y sanaré su
1: Okay,
0: tierra.
1: okay.
0: Se compartió la palabra. Fue un momento de Liz, tanta oración, 250 mil personas orando y
1: Wow.
0: clamando por los Estados Unidos. ¿Y tú crees que eso no va a tener un impacto en este país,
1: Por
0: Liz?
1: supuesto que
0: Y me
1: sí.
0: gustó que no se hizo algo así político, no fue algo de
1: Qué buena
0: oración.
1: onda.
0: Fue honestamente algo muy bonito. Le animo a que vean los videos. Yo lo estaba mirando anoche y me animó mucho
1: Lo que el
0: porque.
1: mundo necesita
0: Y
1: realmente.
0: este año los Estados Unidos va a celebrar su aniversario, 250 años como nación.
1: Qué
0: Y lo
1: lindo.
0: están iniciando ya las celebraciones con oración y lo llamaron un prayer rally.
1: Oh, qué
0: Esto pasó en el
1: bien.
0: centro de Washington, D.C. Y miren los videos, le animo a que lo investiguen y lo compartan. Fue algo muy bonito.
1: Claro, algo que también va a ser muy bonito y hablando de oración e intercesión, viene el mes de junio. Ya dijimos que en junio los niños van a su encuentro campamento, pero también nosotros aquí en Casa de Dios estaremos teniendo puertas abiertas todo el mes de junio. Bueno, durante días laborales, de lunes a viernes, de 6 a 8 de la mañana, en tiempo de oración, de ayuno, estaremos clamando, intercediendo. Bueno, nosotros aquí por este estado, ¿verdad? Por toda la nación en general, pero en especial por este estado que ha hecho oficial que el mes de junio es el mes de la familia.
0: El mes de la familia. Y vamos a tener un mes maravilloso. Así que, mira, algo está pasando, Liz.
1: ¿Quiénes pueden venir?
0: Todos, Liz, todos.
1: Okay.
0: Va a estar maravilloso, ok. Liz, ya ¿qué? Saben, y pueden llamarnos a Casa de Dios también si quieren oración. Estuve la semana, esta semana ya que estamos arrancando, Liz, vamos a tener los estudios en casa,
1: yes,
0: servicios de familia, actividades, todo normal. Esta semana aquí en Casa de Dios va a estar fenomenal.
1: Así es, y usted no se lo puede perder, Liz. No, le no, esperamos no. En todos y cada uno. Recuerde, los miércoles arrancamos con lo que es un tiempo con Dios de 10 a 11 de la mañana.
0: Yeah.
1: Posteriormente a las 7 de la tarde, lo que es el servicio de familia. Después el viernes tenemos servicio para todos, jovencitos, jóvenes, caballeros, damas, y el domingo, por supuesto, nuestros diferentes horarios de servicio. Amén. ¿Verdad que sí?
0: Sí. Hey, Liz, ¿sabe algo que es ¿qué? Fácil? ¿Sabe algo que es fácil hacer?
1: ¿Qué?
0: Romper la dieta.
1: Oh, muy fácil. Fácil.
0: Pero ¿sabe que es difícil mantener?
1: La dieta.
0: La dieta, es horrible. No, sí, es horrible. Sí, y sí. De eso trata mi lista el día de hoy. Okay. Porque aquí hay 10 maneras de arruinar una dieta en 5 minutos.
1: Sí.
0: A veces arruinamos la dieta así de rápido, Liz.
1: Ok.
0: Y es un problema que todos tenemos. Creo que aquí todos seguimos algún tipo de dieta, ¿o no?
1: Ajá.
0: ¿Sí o no?
1: Sí.
0: Pero, qué fácil es romper la dieta y arruinar una dieta. Así que vamos a hablar de esto. Mira, por ejemplo, una manera fácil de arruinar una dieta, Liz, en esto trata la lista, es decir, no más, voy a probar tantito. Y terminas comiéndote la charola entera y andas.
1: ¡No!
0: Liz, me ha pasado.
1: Tienes que controlarte.
0: Sí, el dominio propio es difícil.
1: Yes, ¿dónde está?
0: Otra manera de arruinar una dieta, Liz, este es un gran error que muchos cometemos, yo lo he cometido, creo que tú también lo has hecho.
1: ¿Qué?
0: Ir al supermercado con hambre.
1: Sí.
0: Terminas comprando el pan dulce, las papitas malas, el helado, las y cero verduras.
1: ¿Sabes a mí qué me gana definitivo?
0: Ya. Yeah.
1: Yo agarro un pan de esos grandes, de los French.
0: Oh, los baguettes, esos grandes. Ya, yeah, yeah, yeah.
1: Y un pollo. Y empiezo a hacerme una torta y como. Y si no encuentro el pollo, por lo menos jamón, yo me hago una torta de jamón.
0: Eso pasa.
1: Sí me ha pasado. Ok. ¿Qué otra
0: manera de arruinar tu dieta, ok? Uh-huh. Y rápidamente, sin darte cuenta, es tomarte ese cafecito. El café, mira, el café.
1: ¿El café qué te pasa?
0: Es que a veces le echas más azúcar y crema y lo llenas. Y es cuando lo llenas de azúcar y crema, Liz, y ya, ¿para qué?
1: Dice mi hijo, solo diabetes.
0: Eso.
1: Ya. No, pero ahora hay muchas alternativas de café.
0: Yeah.
1: Busque uno que tenga ese aroma y ese sabor agradable, que realmente pienses que es un café.
0: Claro.
1: Yo no sé qué tanto le ponen, son unos hongos raros. Pero si usted no es alérgico como algunos,
0: yeah,
1: pues agarre yeah, esa opción, no, no es muy saludable. Es bueno, de verdad. Yeah.
0: Okay, otra manera de arruinar tu dieta, así sin darte
1: feo,
0: cuenta,
1: feo,
0: pero
1: uh-huh,
0: feo. Este sí lo he hecho yo también, Liz, cuando abres el Instagram o el TikTok o el Facebook. Y lo haces a medianoche y sale esa gente haciendo las recetas.
1: Ay,
0: y eso.
1: Qué rico.
0: Y ves esas galletas. Y de repente te estás haciendo quesadilla a la 1:47 de la mañana.
1: Y con epazote. De quesito con su ramita de epazote para que se
0: ya
1: pueda mejor.
0: Mira, yo ya dejé esa mala maña.
1: ¿Sí?
0: Pero yo tenía la mala maña, Liz, que de repente me daba hambre a las 2 de la mañana.
1: Yeah.
0: Y yo iba y según solo me iba a agarrar, no más, una fruta o algo así, unas fresas. No, hombre, nada que ver. Terminé con la nieve, ahí el helado.
1: Yeah. Y más gordo.
0: En serio, tenía esa mala maña y tuve que tener dominio propio.
1: ¿Y te cuesta, verdad?
0: No, allá no, ya me acostumbré a no hacerlo.
1: Okay.
0: Ya después de las 4 de la tarde ya no como.
1: Okay.
0: Ya, para nada, no como nada hasta el próximo día.
1: ¿En serio?
0: Hago mi intro.
1: Ni en el summertime que vayas a una carne asada, o sea.
0: Yo no como en la tarde. Por lo que me conocen, por eso no voy, exactamente. Yo no voy a esas actividades porque no quiero
1: ser gordo.
0: Eso.
1: Okay.
0: Porque es malísimo para uno, Liz.
1: Yeah.
0: Otro error que cometemos, Liz, que nos arruina la dieta, es decir, esto lo hemos dicho todos también, empiezo la dieta el lunes.
1: Ay, sí, siempre decimos eso y no es verdad, no es verdad.
0: Y le voy a decir hoy es lunes, así que voy a comenzar. O ir a la carne asada diciendo, solo voy a convivir o hablar con la gente.
1: Mentira. Mentira, comemos y comemos con ganas, gente.
0: Me pasó en un encuentro de varones, fíjate.
1: ¿Qué pasó?
0: Yo estaba comenzando a comer más saludable.
1: Okay.
0: Y de repente un hermano ahí llegó con su asador, Liz, y hizo chorizo y carne y pastor y todo. Y lo peor de todo es que me ofreció el plato.
1: Y te lo comiste.
0: Y yo pensando, no estoy a dieta, no estoy a dieta. Pero me volvió a ofrecer. El hermano fue muy insistente. Dios lo bendiga por su insistencia. Liz, yo me comí dos platos. Fueron dos. Fue fantástico.
1: El que no quería.
0: Ahí comí dos platos.
1: Wow.
0: Pero fue mi error. Mi error fue ir al asado cuando tenía que abrir una reunión. Uh-huh. Y la reunión dije, nada, ahorita voy al rato. Y fui al asado.
1: Yo creo que son momentos que no puedes perder. O sea, yo creo que se vale, Josué. Tampoco te sientas tan mal. Yo digo que está bien.
0: Otra cosa que arruina la dieta. Este sí lo caemos mucho en esta trampa.
1: ¿Qué?
0: El decir, ah, pero es light.
1: Es verdad.
0: Te comes el paquete entero porque es light. No hace daño.
1: Sí hace daño.
0: Yo sé, pero es light. O sea, es light. Ajá. Todo es light.
1: Eso lo hago yo. Bueno, yo tomo... a mí me gustan las cosas light, pero no, obvio, no porque me... Por mantener delgada, no.
0: Mira, aquí...
1: Por evitar las azúcares y grasas que dicen que son dañinas, no lo sé.
0: Aquí en el centro deportivo... Compramos Coca-Cola dieta solo por una persona, Liz Benieto.
1: ¡Mentira! Liz. Pastora Rosy Lara también consume.
0: Oh, sí, hay dos personas.
1: Ajá. Somos dos, somos dos.
0: Pero solo por ustedes se compra el...
1: Solo para nosotros.
0: Sí.
1: Somos clientas, ahí sabes. Ahí está.
0: Ok. Otra cosa que hacemos y nos arruina la dieta es comer solo... Es decir, solo voy a comer una papita.
1: Mentira.
0: Nunca ha pasado, Liz.
1: No. Ay, quiero una papa.
0: Sabemos que es científicamente imposible solo comerse una papa. No se puede. Y el número uno, Liz, después después de correr 20 minutos, este me ha pasado a mí, estoy corriendo.
1: Y
0: yo digo, bueno, ya me corrí mi media hora, me merezco mis tacos. Me los merezco.
1: Eso pasa.
0: Yeah, dejé de hacer eso también, porque por gusto estoy corriendo entonces.
1: Es verdad. Primero come y luego corre.
0: Yo tenía un error de que yo iba al gimnasio con mi esposa, esto fue hace unos años.
1: Ajá.
0: Y sudábamos y corríamos y de todo. Iba a la casa y me comí un cereal. Pero después me miraba que el cereal
1: es puro azúcar, es malísimo.
0: Recuperé, es más, le añadí a lo que perdí. Y eso fue un gran error.
1: Ya. Yeah.
0: Así que no hagamos eso tampoco.
1: No, y si usted va a estar en eso de, en una rutina de gimnasio, tiene que estar también con una buena dieta, ¿ok? Porque si no, exacto, de nada vale. Va a seguir igual o peor, porque no se puede.
0: Dice mi tía Kai, ella no puede ver un chocolate, que es su tentación. Sí, le entiendo.
1: Yeah.
0: Pero se puede, tía, solamente mejor agarra el dark chocolate.
1: Ese es muy, el chocolate negro, sí, el chocolate amargo.
0: Y controlable, no es muy malo.
1: Hay pasitas con chocolate. A esas pasitas a mí me encantan, las ricos, de chocolate negro. Me encantan. Y aparte, no está tan mal ese.
0: Algo que he aprendido a apreciar para ser un poquito más, más saludable es coma fruta.
1: Pero sí, no toda la fruta es saludable.
0: Yo sé que no, yo sé, pero aún así es mejor que comerte un chocolate o comerte unas papitas. Por ejemplo, se me antoja algo dulce, me compro dates.
1: Sí. Yo también tengo.
0: Tienen azúcar, pero aún así es mejor que comerte.
1: Es azúcar natural. Pero sabes que no debes de comer más de dos, ¿verdad?
0: No, claro que no. Okay. Pero te va a satisfacer un poco ese sweet tooth.
1: Yeah.
0: Mejor que comerte un helado o comerte algo.
1: Ah, yo sí prefiero un helado.
0: Yo sé, pero si empiezas a reemplazar.
1: Debe uno de buscar alternativas.
0: Es lo que estoy diciendo. Si empiezas a reemplazar lo malo por lo bueno, por algo un poco mejor, poco a poco vas a
1: aunque
0: ver
1: el
0: cambios.
1: El cuerpo necesita de todo, ¿sabes? El cuerpo necesita de todo, no le puedes evitar. Después te vas a enfermar por estar haciendo tanto.
0: Mi gente, su cuerpo no necesita taquis. No necesita de todo.
1: No, los taquis sí ya es otra cosa. Eso ya es otra cosa. ¿Siguen vendiendo taquis, hermana?
0: Ah, sí. Y venden como loco.
1: Híjole.
0: Y venden como loco. Es malísimo para uno, yo sé.
1: Sí. De todos esos snacks y papitas y eso, esos están en el ranking de lo más...
0: Es veneno.
1: Peligroso.
0: Es malísimo.
1: Es malísimo para la salud de sus hijos. Yeah. No los consuma. A mí no me gustan en lo personal.
0: Son muy, muy fuertes.
1: ¿Verdad?
0: Muy fuerte, demasiado fuerte.
1: No sé cómo los niños les gustan. ¿Verdad?
0: Dice Laureano, si te preguntan, Josué, ¿cuál prefieres? ¿Dejar la comida y ser sociable o seguir de comelón y ser antisocial?
1: Obvio, comelón y antisocial.
0: ¿Qué pregunta es esa, Laureano?
1: Muy obvio. Vamos a jugar.
0: Vamos a jugar. Pero antes de hacerlo, no olviden llamarnos a Casa de Dios si quieren oración. Les doy la semana. Informen sobre todas las actividades que vienen. Viene el encuentro de niños. Ya saben, viene también el encuentro de huellas en la arena, de los jóvenes. Todo esto va a pasar este verano. Los chamacos salen de la escuela esta semana, Liz.
1: ¡Yeah!
0: Y muchas graduaciones hubieron este fin de semana, pero muchos también esta semana, Liz. Y muchos salen el miércoles, el viernes, pero papá, mamá, disfruten de este verano con sus muchachos, disfruten de estos días. Y hoy, esta semana nos va a ir, no va a ir muy bien, Liz.
1: Oh, sí, claro, no, claro, claro.
0: Claro que sí.
1: Claro que sí. Ok, te voy a dar esta tarjeta y me haces la pregunta.
0: Dale, pues. Ok, vamos con estas preguntas. Tenemos que responder lo que está en la tarjeta, ¿ok? Ah, vamos a ir por acá. Ah, este está bueno.
1: ¿Qué?
0: Menciona 4 cosas.
1: Ajá.
0: Que te harían a ti trabajar más duro para tus jefes.
1: ¿Está bueno? Aquí ya no se puede más.
0: Este está bueno. Menciona 4 cosas que te haría trabajar más duro para tus jefes.
1: ¿Que me haría trabajar?
0: Sí, that would make you work harder for your boss. Que te haría trabajar más duro por tus jefes. 4 cosas. Tiene que responder lo que está en la tarjeta, ¿ok? Vamos.
1: No tengo ni idea. Pues es que ya se me acabaron las ideas. No sé, pues estar más tiempo aquí.
0: No.
1: ¿No?
0: No, cosas que te harían, que te van a dar a ti la...
1: Ah, bueno, que me motiven.
0: Sí, para... Like, esa es la palabra, que te motiven para trabajar más fuerte para tus jefes.
1: Que habla bien, ya ves, no sabes.
0: Son traducciones directas, I'm sorry. Vamos.
1: Ok, un aumento obviamente de sueldo, no solo de trabajo.
0: Ahí está, eso es el número 1. You know? Ok, 3 más.
1: Reconocimiento como que el empleado del mes o algo así.
0: Ahí está, número 2, apreciación.
1: El empleado del año, ahí así,
0: apreciación, ¿sí? Mira, ya vas bien, yeah. te faltan dos.
1: ¿Qué otra cosa te hace que le eches más ganas?
0: Que te motiven a echarle más ganas para tu jefe en el trabajo.
1: Obviamente que te den libres los días festivos, ya viene uno, ojo.
0: No está aquí, pero...
1: Pero te motiva, ¿no?
0: De acuerdo, pero no está aquí.
1: Pero acuérdense.
0: No está aquí.
1: Solo estoy diciendo, ¿cuándo es? El lunes que viene, ¿no?
0: No recuerdo.
1: Se supone que no debemos estar aquí, ¿eh?
0: Hermana Liz, tranquila, cálmese.
1: Estoy solo aprovechando la pregunta.
0: Ya me estoy dando cuenta.
1: Y eso motiva.
0: Está muy aprovechada la hermana. 4 cosas que te motivan a trabajar más duro para tu jefe. Ya mencionaste un aumento y apreciación. Te faltan 2.
1: ¿Detalles? ¿Como ese regalito extra, algo así?
0: No está acá.
1: Vamos, ayúdenme. Dame una pista.
0: Esto tiene que ver con la actitud del jefe.
1: Pues que sea buena onda.
0: Eso, que el jefe sea buena onda. Yeah.
1: Que te pida las cosas en buen plan.
0: Que sea buena onda el jefe. Eso también te motiva a trabajar mejor. Por
1: claro.
0: Que sea buena persona.
1: Sí, que te ponga la muestra también.
0: Nadie le gusta trabajar por un ogro o alguien muy demandante.
1: No, claro que
0: o
1: no.
0: O ni un dictador fascista. Nadie quiere trabajar por Mussolini, lo que quiero decir.
1: Exactamente.
0: Okay. El último que te falta, Liz. Cosas que te motivarían a trabajar más duro para tu jefe. Ya mencionaste un aumento, apreciación, que el jefe sea buena onda y...
1: ¿Y?
0: No te lo voy a dar. ¿Qué te pasa? Una pista. Esto es algo que te va a hacer trabajar más duro. Es algo que te... Esto te va a dar iniciativa. ¿Qué es?
1: ¿Iniciativa?
0: Te va a dar iniciativa si te dan esto en el trabajo.
1: Pues un ascenso.
0: Eso, una promoción.
1: Yeah.
0: Una promoción, sí. Bien hecho, dice.
1: Oh,
0: ahí está, bien hecho, esas son.
1: Okay.
0: Las cosas que te harán trabajar, según esta lista, más duro para tu jefe es una promoción, que sea buena onda, que te aprecien y que te den un aumento, es el número 1.
1: Yes, okay.
0: Al final la gente quiere plata, es lo que me estoy dando cuenta acá.
1: Es obvio, que no, ya, y ya, más ya, con ya. Esta gasolina, 4.20, no sé qué, el día de hoy, qué horror.
0: Dale.
1: Ya está, vamos con está
0: una,
1: para.
0: Vamos con una más, dice, en serio, te voy a pedir a este mañana, yo creo.
1: Andar en bicicleta. Sí. Ok. Bueno, yo te doy rate mañana, tú me das rate el miércoles.
0: Claro, vamos.
1: Ok, vamos. Menciona, menciona lugares en los que la gente tiene dificultad para tomar decisiones.
0: Wow.
1: ¿En qué? ¿Cuáles son los profesionales a donde la gente va y que tiene dificultad para tomar decisiones?
0: Lugares donde la gente va y tiene dificultad.
1: Con profesionales,
0: Y tiene dificultad para tomar decisiones.
1: Uh-huh.
0: Wow, está difícil. ¿Cuántas opciones hay?
1: 2, 4, 5.
0: Wow, son 5.
1: Uh-huh.
0: Híjole.
1: Esta es una muy obvia y bien fácil.
0: El lugar donde la gente va
1: y
0: se les es difícil tomar decisiones.
1: Sí.
0: Ah,
1: sí, porque vas y te dicen, ¿sabe qué? O así. Y tú dices, ok, espérese.
0: audiencia me ayuda. No, no tengo ni idea. ¿La iglesia?
1: No. No. Te dije son profesiones, con profesionales.
0: Corte.
1: Muy bien. ¿Estar corte. Frente a un jurado?
0: Estar frente a un
1: ¿te
0: jurado.
1: Dice, ¿eres culpable o no culpable?
0: Ok,
1: tienes perfecto. Que decir, ok.
0: Claro, claro.
1: ¿Otro?
0: Lugares donde se le hace difícil tomar decisiones. Ya dijimos ajá. Corte.
1: Si hay corte, ¿hay?
0: ¿Cárcel? No sé.
1: Sí, pero ahí ya decidieron por ti.
0: Decidieron por ti.
1: ¿Qué es lo que tenemos aquí en Casa de Dios? Aparte de las oficinas de Casa de Dios.
0: Gente buena onda, Liz.
1: Yes, of course, pero hay otros profesionales aquí.
0: Abogado, si va con abogados.
1: Muy bien, okay, abogados, muy bien. Con los, estando con los abogados, tienes claro, que claro. Decidir. Ajá.
0: Huh. Oye, está difícil esa pregunta. ¿El hospital?
1: ¿Qué hay en los hospitales? Más específico.
0: Doctores.
1: Muy bien, con el doctor. ¿Qué tal que te dice? ¿Te quedan 3 días? Ay, no, qué feo.
0: Te quedan 3 días y te tenía que avisar hace 3 días. Híjole, uno está...
1: O sea que ya hoy sí, dos
0: no,
1: minutos.
0: No.
1: Muy bien.
0: ¿Cuántos me faltan?
1: Te faltan 2.
0: Ok, repíteme la pregunta.
1: Menciona a los lugares con gente profesional donde a la gente le es difícil tomar decisiones.
0: Ok, mencionamos un hospital, con doctores, con abogados.
1: Los doctores, los abogados y la corte. Ajá, bueno, el judge.
0: El judge.
1: ¿Te falta otro?
0: ¿Cuándo se va a casar el matrimonio?
1: Y ese no está aquí, pero te lo acepto. Muy bien, ajá.
0: No está ahí.
1: Pero ¿qué hacen ese tipo de personas para matrimonio, para otras cosas? Cuando alguien necesita ayuda, ¿qué son?
0: ¿Van al juez?
1: No.
0: ¿Qué son? ¿A casarse? A mí
1: No. O sea, hay gente que da consejería matrimonial, otros que dan consejería.
0: ¿O van al pastor?
1: No. Hay gente profesional que son... Son consultores, caramba.
0: Consultores, ok. Consulta, hay terapia, consulta.
1: Exacto, okay. Terapistas. Ajá.
0: Ya dame el último, ya me duele la cabeza. ¿En serio?
1: El último es este, ni yo lo entiendo. ¿Qué es eso?
0: Clergy. ¿Qué es eso? Es la persona que te va a casar.
1: Ok.
0: Sí, mira que sí.
1: Oye, no, pero para casarte ya tuviste que haber tomado la decisión.
0: Yo sé, pero ahí...
1: ¿Cómo vas a llegar ahí?
0: Yo no sé. Hay gente que en el púlpito dice, ¿no? Y se va corriendo. No,
1: no te creo.
0: ¿No has visto las novelas, Liz?
1: Ahí son novelas.
0: Yo sé. Nunca lo he visto en vida real, pero...
1: No, en la vida real eso no existe, Josué. Yo sé que no.
0: Tenemos que irnos. Pasen un día de mucha, mucha, mucha bendición todos. Gracias por pasar su día con nosotros. Está cumpliendo año también especialmente. Yeah. No olviden llamarnos a Casa de Dios. Si quieren oración, el estudio de la semana, informe sobre todas las actividades que vienen. Uh-huh. Ya saben, lo esperamos. Y llámenos. 615-262-2511. Laureano puso Lucas 11:9. Así que les digo, sigan pidiendo y recibirán lo que piden. Sigan buscando, encontrarán. Sigan llamando y la puerta se les abrirá. Pues todo el que pide, recibe. Todo el que busca, encuentra. Y todo el que llama, se le abrirá la puerta. Qué fino ese
1: correcto.
0: Verso. Gracias por compartirlo, Laureano. ¿Qué nos faltó mencionar, Liz?
1: Nada, cuídense mucho. Pórtense muy bien. Bienvenidos a esta nueva semana. Vaya a la página, llame por teléfono para inscribir a sus niños a este encuentro campamento, no se lo pierda.
0: Yes.
1: Vaya haciendo planes, hable con sus jefes, si usted es jefe, vaya haciendo los ajustes para todo el mes de junio, de lunes a viernes, de 6 a 8 de la mañana, entrar en este tiempo de ayuno y oración, dando gracias a Dios porque en este estado hemos dicho es el mes de la familia.
0: Amén.
1: Entonces, vamos a unirnos a esta enmienda que se hizo en este estado a través del gobernador Bill Lee.
0: Hecho por el gobernador Bill Lee, uh-huh. Que el mes de junio es el mes de la familia y vamos a unirnos a esa causa y amén a eso.
1: Sí, porque yo decía esta mañana también, Josué, si tú ves las noticias locales, siempre hay más tragedias que cosas buenas.
0: Yeah.
1: Y ¿sabe qué? Hay que estar informado, no para asustarse ni esconderse, para saber por qué vamos a orar y cómo vamos a contrarrestar. A través del ayuno y la oración, eso va a desaparecer.
0: Y ir contra la corriente, Liz.
1: ¡Claro!
0: Es lo que está pasando.
1: Eso okay. Nos va a fortalecer.
0: Vámonos todos. Chao, si yo soy Liz. Denle like, compartan el show. Chao, mi gente. Bye.
1: Chao, chao. Adiós. Adiós. Oye.
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0: Asegúrate.
1: La fidelidad de Cristo es un hermoso compromiso, y esperar su regreso es motivo de gran celebración. Soy Christine DeClario y quiero invitarte a que cantemos juntos, Aleluya, Él viene ya.

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10:17 a.m. ¿Cómo están? Muy buenos días, muchas bendiciones. Feliz y bendecido día lunes, arrancando nueva semana. Temperatura actual 85 grados Fahrenheit. Continuará subiendo la temperatura hasta obtener 92 grados como máxima para el día de hoy y 73 será la mínima para esta noche. Así que no se despegue de la sintonía, quédese con nosotros disfrutando de la programación. Más adelante el segmento Su Minuto en la Biblia y también estaremos teniendo el programa con Joyce Meyer. Bendiciones.

Usted conoce el refrán, trabajo sin juego, vida aburrida. Pues bien, esta es una variación, trabajo sin juego, rico en el cementerio. La Biblia dice, ¿qué aprovechará al hombre si ganare todo el mundo y perdiere su alma? El equilibrio es un arte perdido en nuestro mundo tan ajetreado, pero tomarnos tiempo para relajarnos nos ayuda a mantener todo en perspectiva. Si lleva una vida ocupada y exitosa, está bien, pero no permita que su vida se defina únicamente por eso. Tome tiempo para disfrutar de su familia, sus amistades y las pequeñas cosas que realmente importan. Al final, lo que deja como huella en los corazones de los demás es lo que realmente perdura. Le habla David Jeremiah, animándole a que tome el camino hacia una vida nueva. Descubra el camino de Dios al equilibrio en su vida, en su minuto en la Biblia.

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0: Gracias por acompañarme hoy en Disfrutando la Vida Diaria, donde tengo el gran privilegio de enseñar la Palabra de Dios. Y sabe, la Palabra ha cambiado mi vida, porque me ha enseñado qué hacer y qué no hacer. Y yo creo que si usted sinceramente abre su corazón y realmente lo toma como la verdad, empieza a aplicarla a su vida, puede también cambiar su vida para que sea mejor. Yo quiero hablarle hoy de las decisiones. La Biblia dice, Dios dice, yo pongo delante de ti la vida y la muerte, el bien y el mal. Escoge la vida. Él quiere que tengamos una buena vida, pero Él no nos va a obligar a hacer lo que tenemos que hacer para tener esa buena vida. Él nos dice qué hacer y luego nos da el privilegio y responsabilidad de tomar esas decisiones. Así que vamos a usar la vida de Daniel como un ejemplo hoy en mucho de lo que compartiré. En primer lugar, las decisiones que usted y yo tomamos son muy, muy, muy importantes. Porque las decisiones que tomemos hoy le afectarán mañana y pasado mañana, y tal vez incluso la semana siguiente y el mes siguiente, e incluso el año siguiente. Las decisiones son muy importantes y debemos tomarlas sabiamente. Y algunas decisiones que tomamos pueden afectar toda nuestra vida. Así que debemos usar sabiduría al tomar decisiones. Ahora, Daniel era un hombre de Dios. Amaba a Dios, estaba comprometido con Dios. Y él se encontró en un lugar y en circunstancias que él no eligió. ¿Alguna vez se ha encontrado en un lugar que usted no eligió? ¿Usted no quiere estar ahí? ¿Sabe que aunque no siempre terminamos donde quisiéramos estar, todavía tenemos el derecho y la responsabilidad de tomar decisiones cuando nos encontramos en esos lugares que no queremos estar? Y yo realmente quiero que lo entienda, porque las decisiones que tomamos en lugares duros, difíciles, son algunas de las decisiones más importantes que tomamos. ¿Qué tipo de actitud voy a tener cuando yo esté en un lugar difícil? ¿Cómo voy a pensar de mi vida cuando esté en ese lugar difícil? ¿Voy a dejar que me haga negativo y amargado y pensar, bueno, mi vida se acabó y no voy a tener un futuro? ¿O voy a decir, Dios está en control, Él puede con esto y Él obrará algo bueno? ¿Cómo voy a hablar cuando esté en este lugar que yo no esperaba estar y que me encuentre ahí y que no sea un lugar cómodo? Esas son las decisiones importantes. Y el rey Nabucodonosor capturó Jerusalén y él llevó a muchos de los jóvenes a el cautiverio. Y Daniel fue uno de esos jóvenes que él se llevó. Jóvenes sin ningún defecto físico, apuestos, que mostraban aptitud para todo tipo de aprendizaje. Jóvenes que estaban bien informados, rápidos para comprender, calificados para servir en el palacio del rey. Él tenía que enseñarles el lenguaje y la literatura de los babilonios. Y el rey les asignó una porción diaria de comida y vino de la mesa del rey. Y tenían que ser entrenados por 3 años. Y después de eso, puestos al servicio del rey. Entre los que fueron elegidos eran de Judá Daniel, Ananías, Misael y Azaría. Estos 3 hombres que nombré después de Daniel eran amigos de Daniel. El jefe oficial les dio nuevos nombres. A Daniel se le dio el nombre de Belsasar, a Ananías Sadrach, a Misael Mesach y a Azarías Abednego. Pero Daniel resolvió, él tomó la decisión de no contaminarse con la comida y el vino real. Y le pidió al jefe oficial permiso para no contaminarse de esa manera. Daniel, miren, él había hecho un voto a Dios de no comer nada que no fueran vegetales. Yo no sé por cuánto tiempo fue, pero él había tomado esa decisión. Era un tipo de ayuno que él usó tratando de honrar a Dios. Y Daniel estaba en una posición difícil. Se le pidió que hiciera algo que le haría romper su palabra a Dios. Si no hacía lo que se le decía, él podía meterse en un gran problema, podía haberle causado posiblemente incluso la muerte. Pero Daniel determinó, tomó una decisión, que aún en ese lugar difícil, él aún serviría a Dios. Ahora, tal vez usted esté en un lugar difícil, estoy segura que muchos hoy viéndome están en un lugar duro y quizás en un lugar que no esperaba estar. Tal vez hay algo en su vida que no esperaba que pasara y fue una de esas cosas repentinas que pasan y no esperamos. Bueno, las decisiones que tome durante este tiempo son muy importantes. Y decidir seguir con Dios y continuar a servir a Dios de la misma forma que lo haría si las circunstancias fueran buenas. Escúcheme bien. ¿Cómo manejaría usted su relación con Dios si sus circunstancias fueran buenas? ¿Se levantaría cada mañana a darle gracias? ¿Lo alabaría por todas las cosas buenas que suceden? ¿Estudiaría usted su Biblia y sería más generoso con otros? Bueno, las cosas buenas que haría cuando esté en tiempos buenos son las mismas que debería hacer si está en un tiempo duro. Así que si está pasando un tiempo difícil ahora y se encuentra medio retrocediendo, usted no está yendo a la iglesia como antes, no está orando como solía hacerlo, tiene un poco de resentimiento que siente o está enojado con alguien y no entiende todo, ¿por qué no usa esto como un momento para tomar la decisión como Daniel? Yo voy a cumplir mis pactos con Dios, no importando lo que me cueste o en qué tipo de situación me halle. Daniel determinó que seguirías aún sirviendo a Dios, incluso en ese lugar difícil. Y saben, la vida sucede. No tenemos control de todo. En cada situación podemos orar y Dios puede darle la vuelta a eso. Pero hay cosas que nos pasan a todos. Sí, he dicho que a todos. Que no estábamos esperando y que no nos gustan. Y como he dicho, la temperatura no siempre está en el pronóstico. Y si vive donde nosotros vivimos, el tiempo muchas veces se pronostica que va a ser una cosa y resulta que es algo totalmente distinto. Hacemos planes y se interrumpen. El jefe le llama y usted cree que lo van a ascender porque es lo que ha estado pidiendo, pero en vez de eso, le dicen que no van a poder seguir usándole. Y lleva 15 años ahí y ahora de repente ya no lo ocupan. Bueno, es lo último que usted se esperaba. Y sabe, Esther era una mujer joven que seguramente tenía un plan para su vida. Era como que ella, creo que dejaba de ser adolescente y probablemente estaba lista para vivir su vida. Y la Biblia no nos dice lo que planificó, pero usemos la imaginación santa. Imagínense que era una jovencita que apenas estaba empezando y tenía planes para su vida. Pero a través de su tío, Dios le pidió que hiciera algo que ella no había planeado. Porque el rey, a través de un malvado hombre, iba a ser tentado a matar a todo el pueblo judío. Bueno, Esther era judía. Y su tío quería que estuviera en una posición en la que ella pudiera ir ante el rey y abogar por su pueblo. Bueno, ella se encontró en una posición en que la Biblia dice que fue llamada para tal tiempo como este. En otras palabras, no era su tiempo, pero sí el tiempo de Dios. Ella fue sorprendida, era una situación en la que ella no esperaba encontrarse, pero
1: aquí está todo lo que encontré.
0: Ella terminó ahí porque fue obediente. Y porque aún en ese lugar en el que no esperaba estar, ella continuó sirviendo a Dios. Y Esther es un libro corto de la Biblia. Puede leer la historia y estoy segura que le alentará. Y todo resultó muy bien. A través de su obediencia, salvó a toda una nación. Mire, muchas veces pensamos que lo que hacemos no importa, pero sí importa muchísimo. El hombre planea sus caminos, pero Dios dirige sus pasos. Y sabe, a veces eso, nos gusta eso porque lo que planeamos no es ni siquiera tan bueno como lo que Dios hace. Pero a veces estamos tan atrincherados en nuestro plan que cuando Dios hace algo diferente, inicialmente no nos gusta, pero debemos confiar en Dios. Que nuestra vida está en sus manos y su tiempo y su plan es siempre perfecto. Y lo que Dios planea es siempre mucho mejor que lo que planificamos. Proverbios 20:24 dice, los pasos de una persona son dirigidos por el Señor. ¿Cómo pues puede un hombre o cualquiera entender su propio camino? Mire, nosotros decimos, bueno Dios, yo no entiendo esto. Yo no entiendo aquello. Yo pensé que esto iba a pasar, pero pasó lo otro. Y él dice, ¿cómo puede un hombre entender su camino cuando Dios dirige sus pasos? Proverbios 3, del 5 al 8. Habla de no tratar de figurarlo todo, de alejarse de ese razonamiento. Y mire, déjeme decirle, esto fue un gran problema para mí por mucho tiempo. Yo simplemente no podía calmarme y sentirme cómoda hasta que yo pensara que tenía todo figurado y ordenado en una cajita para que yo supiera siempre lo que iba a pasar. Pero sabe que muchas veces, aunque pensemos que lo tenemos resuelto, descubrimos eventualmente que estábamos equivocados después de todo. Pero le diré de nuevo, lo que Dios ha planificado para usted es mucho mejor de lo que nosotros planificamos. No sea sabio en sus propios ojos, y lo amo ese verso porque digo que significa que ni siquiera piensa que puede manejar su vida porque no puede. Y sabe, a veces pensamos más de nosotros mismos de lo que deberíamos. Teme al Señor, evita el mal. Y oiga esto le traerá salud a su cuerpo y alimento a sus huesos. Así que, Dios mío, él dice, si deja de razonar y en vez de eso confía en Dios, si deja de preocuparse y confía en Dios, eso va a ayudar a su salud, va a ayudar a sus nervios, va a ayudar aún sus huesos. Y mire, muchas veces tenemos enfermedades en nuestra vida, dolor por aquí, y uno realmente debería aprender, además de hacer lo que debe hacer médicamente, a preguntarle a Dios, ¿hay algo que yo debo ver? Porque muchas veces hay algo que estamos haciendo o la forma en que vemos algo que causa mucho estrés en nuestra vida, que provoca ese problema físico que ahora tenemos. Y les cuento, mire, una cosa que ese razonamiento hace es causar mucha confusión. Y yo recuerdo una conferencia que tuve una vez y lo primero que dije fue, ¿cuántos aquí en el edificio están confundidos sobre lo que está pasando en su vida? Y siempre digo que solo vi a mi esposo y otra persona que no levantaron la mano. Así que yo fui en oración al Señor esa misma tarde y yo dije, ¿por qué hay tanta gente confundida? Y el Señor dijo, diles que si dejan de figurarlo todo, no estarían confundidos. Y uno se sorprenderá de ver si confía en Dios. Cambie ese razonamiento por confianza. Uno se calma. Los nervios mejoran, la salud mejora, uno duerme mejor en la noche. Disfruta la vida mucho más. Y mire, hay cosas que ocurren que no entendemos. Y una de las cosas más tontas que podemos hacer es constantemente tratar de averiguar lo que Dios está haciendo. Porque sus caminos están por encima de los nuestros y sus pensamientos también. Y mire, la gente muere. A veces es inesperado. Pensamos que son muy jóvenes para morir. Que eso no debió haber resultado así. Nuestros planes fallan. Planificamos algo. Trabajamos mucho y pensamos que funcionará, pero fallan los planes. Llueve nuestro pasadía. Teníamos algo planificado al aire libre. Mi nieta iba a tener una boda al aire libre en unos meses. Y claro, ya saben, estuvimos orando que el tiempo fuera bueno. y que una tormenta arranca el techo de nuestra casa. Vaya, no esperábamos eso. Tenemos un buen amigo que nos traicionó o nos enteramos que chismosearon y eso duele. Uno pierde el trabajo. Los precios de todo suben más y más. Reduce el presupuesto más y más. La vida sucede.
1: Most homeowners have life insurance.
0: Y no hay nada que podamos hacer al respecto. Pero sí confiar en Dios. Y es lo mejor que podemos hacer. Y si confía en Dios, Dios, mire, si le reconoce en todos sus caminos, Él dirigirá su senda. Aún en situaciones difíciles, Dios nos mostrará qué hacer. Si ponemos nuestra esperanza y confianza en Él. Siga reconociendo a Dios y Él le dirigirá. Y le quiero animar a que verbalice esa confianza. Cada vez que empiece a preocuparse, que créame, el enemigo, el diablo, tratará de hacer lo posible para que se preocupe. Ay, ¿qué va a pasar con esto? ¿Y qué va a pasar con lo otro? ¿Y qué voy a hacer si pasa esto? ¿Y qué voy a hacer si aquello? No puede preocuparse de todos los qués y los peros y qué si pasa, aquello. Lo que tiene que hacer es abrir la boca y decir, yo confío en Dios. Es mejor aún decirlo que solo pensarlo. Porque cuando lo dice, también lo oye. De nuevo, uno mismo. Yo confío en Dios. No voy a perder el tiempo tratando de averiguarlo. Yo confío en Dios. Y sabe, yo tengo la sensación de que hay muchas personas viéndome ahora mismo y desesperadamente necesita dejar de intentar de figurarlo todo. Porque hay cosas que Dios sabe que Él no nos va a decir. Él puede decirnos luego, quizás nunca nos diga, pero una de las cosas que decimos es que seguimos adelante, pero entendemos en retrospectiva. Hay tantas cosas que cuando estaban pasando en mi vida, yo es que no entendía. Y estoy segura que muchos tienen cosas que le pasan ahora que simplemente no entienden. Pero en 5 años, en 1 año, quizás en 10 años, mirará hacia atrás y dirá, wow, yo no entendía eso entonces, pero ahora veo como cuadro en mi vida. Yo miro hacia atrás e incluso personas con las que estuve involucrada.
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0: Bienvenidos a CNN en español. Estas son las cinco cosas que debes saber a esta hora. Una fuente familiarizada con la reunión dijo a CNN que el presidente de Estados Unidos, Donald Trump, se reunió el sábado con los principales miembros de su equipo de seguridad nacional para discutir el camino a seguir en la guerra contra Irán, un día después de que dijera que Teherán, cito, más vale que se ponga en marcha rápido o no quedará nada de ellos. Según la fuente, el vicepresidente J.D. Vance, el secretario de Estado de Estados Unidos, Marco Rubio, y el director de la CIA, John Ratcliffe, y el enviado especial, Steve Witkoff, asistieron a la reunión en el Club de Golf del presidente en Virginia. El encuentro tuvo lugar apenas unas horas después de que Trump regresara a Washington tras una visita crucial a China, país con estrechos lazos con Irán. Trump se ha mostrado cada vez más impaciente con la forma en que Teherán ha manejado las negociaciones diplomáticas y sigue frustrado por el cierre continuo del estrecho de Hormuz y su impacto en los precios mundiales del petróleo. La Casa Blanca no respondió de inmediato a la solicitud de comentarios. Se está llevando a cabo un esfuerzo internacional para contener un brote de ébola en la República Democrática del Congo y Uganda que ha infectado a cientos de personas y causado decenas de muertes sospechosas, mientras que Estados Unidos busca reubicar a un pequeño número de sus ciudadanos afectados. El domingo, la Organización Mundial de la Salud declaró el brote de ébola como una emergencia de salud pública de importancia internacional. El último brote aún no cumple con los criterios de una emergencia pandémica, pero la OMS advirtió de que la alta tasa de positividad y el creciente número de casos y muertes en todas las zonas sanitarias apuntan a, cito, un brote potencialmente mucho mayor que el que se está detectando y notificando actualmente. La Organización Mundial de la Salud, OMS, informó que hasta el sábado se habían registrado al menos 80 muertes sospechosas, 8 casos confirmados por el laboratorio y 246 casos sospechosos en la remota provincia nororiental de Ituri, en la República Democrática del Congo. Según los resultados oficiales de la Oficina Nacional de Procesos Electorales de Perú, luego de un mes desde que los ciudadanos fueron a las urnas y un conteo oficial que tuvo al país en vilo en medio de acusaciones de fraude y actas observadas e impugnadas, el izquierdista y autoproclamado castillista Roberto Sánchez, del partido Juntos por el Perú, logró el segundo lugar con 12,04% de los votos. Keiko Fujimori, del partido Fuerza Popular, quedó en primer lugar con 17,2% de los votos. Sánchez y el candidato de derecha de Renovación Popular, Sánchez López Aliaga, conocido como Porky, se disputaron voto a voto para pasar a la segunda vuelta y enfrentar a la líder de Fuerza Popular el próximo 7 de junio en una carrera electoral sin precedentes en la historia del país. La agencia estatal de noticias rusa TASS informó el domingo, citando a funcionarios locales y militares, que al menos 3 personas murieron cerca de Moscú después de que Ucrania atacara a Rusia con más de 500 drones durante la noche. Según TASS, citando información difundida por el alcalde de la ciudad, el ataque contra Moscú es la mayor en más de un año. Y se produce tras una enorme oleada de ataques rusos a principios de semanas dirigidos contra la capital de Ucrania, Kiev. Esos ataques mataron al menos a 25 personas e hirieron a decenas más, según las autoridades ucranianas. El Servicio de Seguridad de Ucrania dijo que las fuerzas ucranianas atacaron instalaciones en la región de Moscú, incluidos ataques contra 2 instalaciones de bombeo de petróleo, una refinería de petróleo y la planta Angstrom, que suministra semiconductores al complejo militar e industrial de Rusia. Autoridades estatales informaron que 10 personas, entre ellas una menor de edad, murieron tras un ataque armado ocurrido la madrugada del domingo en el municipio de Teuitzingo, Puebla, en el centro de México. La Secretaría de Seguridad Pública de Puebla dijo que las víctimas se encontraban dentro de una vivienda cuando fueron atacadas por sujetos armados y precisó que entre los fallecidos hay 6 hombres, 3 mujeres y una menor de edad. El hecho ocurrió en una zona rural de la región mixteca poblana. Autoridades estatales y federales desplegaron un operativo de seguridad tras el ataque mientras se mantienen las investigaciones para esclarecer lo ocurrido. Sigan conectados e informados a través de cnn.com.
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Amén, así es, el poder del amor de Dios nos da libertad. Ya nos faltan 5 minutos para las 12 del mediodía, así que todo mundo váyase preparando porque estaremos escuchando el mensaje de la palabra de Dios ya muy prontamente. Feliz y bendecido día lunes, estamos arrancando una nueva semana, agradecidos con el Señor, agradecidos por su favor, amor y misericordia, y bueno, pues también listos para recibir de Él lo mucho que tiene para cada uno de nosotros. 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Venga y aquí va a poder tomar un nuevo rumbo en su vida. Y de la mejor manera, poniendo a Dios primero, confiando en Él total y plenamente. 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Visítenos los días domingos. Tenemos servicio a las 6:30 de la mañana, 8 de la mañana, 12 del mediodía y 6:30 de la tarde. 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Mire, ninguno tenemos ni muy pocos errores, ni muchos errores, como para que Dios no tenga amor, misericordia de nosotros. Todos calificamos, y más cuando estamos más imperfectos que nunca, ¿ok? Así que por favor, visítenos, y si dice, me queda muy lejos, bueno, busque una buena iglesia cerca de donde usted se encuentra, ¿ok? 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

gloriosas y majestuosas son sus obras. Su justicia permanece para siempre. Ha hecho memorables sus maravillas. El Señor es clemente y compasivo. Ha mostrado a su pueblo el poder de sus obras al darle la heredad de las naciones. Pagó el precio del rescate de su pueblo y estableció su pacto para siempre. Su nombre

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1: Para emoción, vamos juntos. Uno, dos, tres. De mirarlo al que está lo tuyo y decirle, una batalla por tu voz. Al del otro lado ahí, hay una batalla por tu voz. El mensaje surgió en esta semana. Justo estábamos el miércoles compartiendo en el discipulado de jóvenes. Estamos en el nivel 1 y estábamos compartiendo una lección. Y mientras preparaba la clase antes, el Señor me mostraba algunos versículos, algunas situaciones en la historia, algunas historias que sucedieron con los discípulos, propiamente dicho. Y inspiraba un versículo que es la fuente de inspiración de este mensaje que quiero compartirte en esta noche. Vamos a estar en el libro de Hechos, en el capítulo número 4. Pero pensaba mientras preparaba el mensaje, era lo que disparaba lo que quiero compartirte en esta noche, es que vivimos en tiempos donde la globalización ha crecido, los recursos tecnológicos, la información, todo avanza de una manera súper rápida, de una manera súper instantánea, gracias a Dios, como también suceden algunas cosas malas con todos esos avances, pero también hay recursos que son muy buenos para estudiar, para capacitarnos, para tener herramientas, para adquirir distintos conocimientos. La globalización ha traído ese beneficio también en capacitación y en muchas cosas lindas también. Y con todo ese crecimiento, con todos esos avances, con todos esos recursos que hoy están disponibles para cada uno de nosotros. Algo que también no podemos negar que ha crecido es cómo también ha crecido en los recursos para capacitarnos, para ver, para escuchar todo lo que tenga que ver con el mundo cristiano, ¿no? Hoy tenemos la posibilidad de escuchar una prédica en cualquier momento del día, de acceder a un podcast, de acceder a YouTube, escuchar un mensaje, algo que quisiéramos, algún tema en específico, lo ponemos y lo tenemos en un momento. Creo que en este tiempo que estamos viviendo nunca hubieron tantas prédicas, tantos recursos, tanta palabra disponible al alcance de la mano de cada uno de nosotros. Y pensaba en que vivimos en una generación donde el problema no es la falta de acceso a la verdad, a la palabra, sino es el problema es la falta de expresión de esa verdad. Decía que podemos escuchar mensajes todo el tiempo, podemos leer un montón de versiones de la Biblia, la descargas en el celular o en alguna aplicación y puedes leer distintos tipos de versiones y traducciones de la Biblia, podemos consumir contenido cristiano de manera constante todo el tiempo y todo eso es una bendición, son recursos hermosos que gracias a Dios tenemos. Pero pensaba que al mismo tiempo, frente a esos recursos hermosos que hoy tenemos, hay algo también, hay una realidad que está pasando y una realidad que no podemos negar. Porque con todo ese acceso a la verdad, podríamos pensar que cada vez es más natural o cada vez más sencillo o cada vez se produce más o es más natural hablar de Jesús. Con tantas cosas lindas que tenemos, podemos decir, es más fácil expresarlo, es más fácil reflejarlo, es mucho más común poder hacerlo que tal vez en otras épocas. Pero pensaba y leía algunos estudios que no necesariamente tener tantos recursos a la mano está produciendo una generación valiente, sino que en contraposición también veo una generación cada vez más condicionada. ¿Condicionada por qué, Lautaro? Porque lamentablemente o no, vivimos en un sistema que no siempre es visible, pero siempre se mantiene ahí constante, siempre se mantiene muy presente, que nos empuja constantemente a callar. Hoy vivimos en un contexto, o por lo menos en este lado del mundo, o en el país en el que habitamos, donde tenemos la libertad de poder tener nuestras creencias, podemos creer en lo que nosotros querramos, hay libertad aparentemente, pero siempre y cuando tu fe no venga a incomodar a otro, siempre y cuando tu fe no venga a confrontar a otros, porque de esa manera ya tanta libertad se ve condicionada. Entonces, frente a tantos recursos, no veo tanto esa generación

0: tan valiente que sí está creciendo, sino también veo una generación condicionada. Esto no es nada nuevo. La Biblia lo expresa en Juan capítulo 3, versículo 19. Dice, la luz vino al mundo, pero los hombres amaron más las tinieblas. Entonces el problema no era la falta de luz, era el rechazo a lo que la luz expone. Te he hablado de este sistema que constantemente nos empuja a callarnos, un sistema que constantemente nos quiere sacar del eje, un sistema que nos dice, bueno, no seas tan intenso, tan radical con tu fe, no todo en la vida tiene que ser blanco y negro, o negro, perdón, y todas las cosas son relativas, y esa es tu fe, mejor guárdatela para vos, no vengas a incomodar con eso de Dios, con eso de los principios y tantas cosas más que vos seguramente hayas escuchado. Y sin darnos cuenta, muchas veces no solo este sistema quiere controlar la voz de una generación, sino también quiere silenciarla. Quiero llevarte a Hechos capítulo 4, versículo 16 y 20, del 16 al 20, perdón, donde vamos a encontrar una historia muy enriquecedora, que va a desafiar nuestra fe y que puede mostrar y graficar claramente el tema que quiero compartirte en esta noche. Una batalla por tu voz. El libro de Hechos, capítulo 4, versículo 16, la palabra del Señor nos enseña. Dice, ¿qué debemos hacer con estos hombres? Se preguntaron unos a otros. No podemos negar que han hecho una señal milagrosa y todos en Jerusalén ya lo saben. Así que para evitar que sigan divulgando su propaganda aún más, tenemos que advertirles que no vuelvan a hablar con nadie en el nombre de Jesús. Versículo 18. Entonces llamaron nuevamente a los apóstoles y les ordenaron que nunca más hablaran ni enseñaran en el nombre de Jesús. ¿Creen que podemos leer juntos el versículo 18? 1, 2, 3. Entonces llamaron nuevamente a los apóstoles y les ordenaron que nunca más hablaran ni enseñaran en el nombre de Jesús. Versículo 19, pero Pedro y Juan respondieron, ¿acaso piensan que Dios quiere que los obedezcamos a ustedes en lugar de a Él? Y llega el versículo 20, que es la base de lo que quiero compartirte en esta noche. Dice, nosotros no podemos dejar de hablar acerca de todo lo que hemos visto y oído. ¿Crees que lo podemos leer juntos en esta noche? 1, 2, 3. Nosotros no podemos dejar de hablar acerca de lo que hemos visto y oído. ¿Podemos leer fuerte nuevamente una vez más o no? ¿Alguien está entendiendo lo que estamos leyendo en esta noche o no? Nosotros no podemos dejar de hablar acerca de lo que de todo lo que hemos visto y oído. Quiero entrar en contexto sobre lo que está sucediendo en este momento y en esta declaración que los apóstoles, los discípulos tienen. Esta historia en Hechos 4, para poder entender un poquito qué es lo que está sucediendo, nos tenemos que remontar a Hechos capítulo 3, un capítulo anterior. Esta escena viene por algo que sucede en Hechos capítulo 3. En Hechos capítulo 3 es un capítulo hermoso porque es el comienzo, es el inicio, da origen al primer milagro de la iglesia. Primer milagro de la iglesia donde hombres comunes y corrientes, el poder de Dios operando en medio de ellos, trayendo milagros en el pueblo, sanando, trayendo un avivamiento, sin Jesús ya en su paso por la tierra. Hechos capítulo 1, Jesús junta a sus seguidores, a sus discípulos, le dice, muchachos, hasta acá llegó mi tiempo en la tierra, me voy a ir, pero recibirán una promesa, el Espíritu Santo vendrá sobre ustedes, recibirán poder y me serán testigos. Hechos capítulo 2, encontramos esa visitación, ese rompimiento, el Espíritu Santo manifestándose en un lugar donde había 120 personas reunidas, donde ese día marca un antes y un después en la vida de la iglesia, lo que conocemos hoy como iglesia. Esas personas son visitadas por el Espíritu Santo. Algo comienza a producirse en su interior y comienza un avivamiento para la iglesia. Hay salvación, hay sanidad, hay avivamiento, hay predicación de la palabra, hay conversión, hay bautismo. Es una locura, es algo hermoso lo que comienza a suceder. Entonces llegamos a Hechos capítulo 3, donde vemos a Pedro y a Juan como protagonistas, yendo al servicio de oración. Estaban yendo a congregarse, estaban yendo al templo. Y en el templo dice que en la puerta había una persona que era paralítica de nacimiento. Nunca había podido caminar. Cuando llegan como de costumbre a congregarse, ven a esta persona levanta su mirada y le pide una limosna. La respuesta de Pedro rompe un poquito nuestra lógica porque le dice: ay, no tengo plata ni oro, pero lo que tengo te doy en el nombre de Jesús, levántate y camina. Entonces se produce un milagro. Pedro, Juan, seres humanos como vos y como yo, con presiones, con luchas, con miserias, con logros, con éxitos también, pero siendo usados por el poder de Dios para traer sanidad y cambiar una realidad. La persona se levanta, esa persona que ha sido paralítica toda su vida. Imagínense el cuadro, todas las personas viendo esa situación, la persona que siempre estuvo postrada a los pies del templo, de pronto recibe su milagro, la persona empieza a alabar al Señor, entra corriendo, saltando al templo. Entonces un milagro es algo que sucede en público, toda la gente lo ve, es algo que no se puede negar. Y en ese momento Pedro hace algo fundamental, porque no solo se queda con el milagro, no solo se queda con la experiencia de lo que acaba de suceder, sino que Pedro comienza a hablar. Empieza a explicar que no fue su poder, que no es su capacidad, sino que es el poder de Dios actuando a través de ello. Empieza a anunciar, a predicar el evangelio, y ahí comienza el conflicto. Un conflicto que no es por el milagro, sino por el mensaje. El texto dice que los sacerdotes, que el jefe de la guardia del templo y los saduceos se acercaron profundamente molestos, dice. ¿Y por qué estaban molestos? Porque Pedro y Juan, los discípulos, estaban enseñando al pueblo y anunciando a Jesús, en Jesús, perdón, la resurrección de los muertos. Entonces eso trae un conflicto, los arrestan, los meten preso, los traen delante del concilio, que era la máxima autoridad religiosa del momento. Y préstame atención ahora, porque esto es clave. Cuando ellos comienzan a analizar la situación, no pueden negar que el milagro sucedió. No pueden negar que algo sobrenatural había acontecido, que un hombre que había estado postrado de pronto estaba de pie, que se puso de pie delante de todos. No había ningún argumento en contra, no había forma de negar el hecho. Entonces se reúnen en privado y dicen: no podemos negarlo, pero tenemos que hacer que esto no se siga difundiendo entre el pueblo. Entonces aparece una estrategia de los religiosos: no atacan el milagro, sino que empiezan a atacar el mensaje. Deciden silenciar las voces de los discípulos. Los traen y comienzan a amenazarlos diciéndoles: no hablen más en nombre de Jesús. El enemigo no podía negar el milagro, entonces intentó silenciar la voz de los discípulos. Y esa misma estrategia sigue sucediendo los días de hoy. En el año 2026, en el siglo 21, en este tiempo que nos toca pasar por la tierra. Hay una frase que me marcó de Martin Luther King Jr. Dice: nuestras vidas comienzan a terminar el día que guardamos silencio sobre las cosas que importan. Te lo voy a repetir. Nuestras vidas comienzan a terminar el día que guardamos silencio sobre las cosas que importan. Eso es lo que yo quiero compartirte o intentar expresar en esta noche. Que el silencio frente a lo importante no es neutral. Es el comienzo del deterioro de una vida de propósito. El silencio frente a lo importante no es neutral. Es el comienzo del deterioro de una vida con propósito. O sea, ¿qué pasa cuando el silencio se instala en nuestras vidas? Por eso he hablado de una batalla por tu voz. ¿Qué pasa cuando el silencio comienza a sentarse, se instala en nuestra vida? Porque hay muchas veces que luchamos y el enemigo es experto en atacar con silencios internos. Hay silencios que no traen paz, sino que te deterioran por dentro. Te desgastan por dentro. Lo peligroso de esto es que muchas veces no se presentan como algo malo, porque frente a algunas situaciones, nuestra actitud es: me hago silencio, mejor me callo. No le voy a decir nada, no quiero incomodar, no es el momento, no sé cómo decirlo. Y muchas veces hacemos silencio a situaciones que requieren de nuestra voz. Entonces cuando callamos, comienza a producirse algo en nuestro mundo interior que comienza a ser peligroso, comienza a dañar nuestra integridad interna. Porque sabemos lo que es correcto, sabemos lo que honra al Señor, pero cuando no actuamos y callamos, algo peligroso comienza a formarse dentro nuestro. La Biblia lo explica de una manera muy honesta. En el Salmo 32, David escribe: mientras callé, se envejecieron mis huesos en mi gemir todo el día. Creo que leímos muchísimas veces este versículo. David no está hablando de un problema físico, no es que tiene un problema en su estructura ósea, sino que está hablando de un deterioro interno. David en ese momento no estaba en guerra, no estaba en lucha con otras personas, sino que estaba en una lucha interna, estaba batallando con algo interno porque su silencio lo estaba enfermando. David había pecado, había fallado. Y ese peso dice que lo acompañaba, esa incomodidad no se iba, era un desgaste diario, porque David describe que era todo el día. No era un momento puntual del día, sino que era algo constante. Lo que David nos quiere expresar a través de ese salmo es, y es lo que interpreto yo y comparto con vos en esta noche, tal vez vos puedes pensar algo diferente, pero David decía: yo sé lo que es intentar callar lo que no tenía que callar y sé lo que esto me hizo. Sé lo que es intentar callar lo que no tenía que callar y sé lo que eso me está haciendo, sé lo que eso me hizo. Puedo hablarle a un auditorio donde hay tantas realidades representadas en este lugar, pero tal vez te puedas sentir identificado con este momento de David, porque muchas personas están viviendo así hoy, ¿no? Callando heridas, callando luchas, callando pensamientos, callando pecados, callando cansancio, callando frustraciones. Y el enemigo nos hace pensar que mantenerlo así es madurez, ¿no? Presentarnos de la mejor manera, eso significa ser fuerte. Pero cuando callas lo que tenés que traer a la luz y no lo eliminás a tiempo, eso comienza a crecer cada vez más en tu vida. Porque las cosas que no hablas te consumen. Hay cosas que si no hablas te consumen por dentro. Quiero compartirte esto en esta noche de lo profundo de mi corazón. No todo lo que guardamos muchas veces nos protege. Hay cosas que guardás pero que te están destruyendo. Hay cosas que guardamos que nos están destruyendo por dentro. Hay un tema, hay un término que se usa mucho en la calle, seguramente lo escuchaste, y es esto me lo llevo a la tumba. ¿Alguna vez escuchaste eso o no? Nadie escucha nada acá. Esta situación, esto que viví, esto que experimenté, esto que me está sucediendo, me lo llevo a la tumba. El tema es que hasta que llegué a la tumba te vas a enfermar antes. Porque hay algo que te está carcomiendo por dentro. Callé y envejecieron mis huesos. Hay cosas que te desgastan. Y lo más peligroso de ese desgaste es que muchas veces nos acostumbramos a no hablar. Nos acostumbramos a ignorar nuestras convicciones, nos acostumbramos a no honrar al Señor con esas cosas que llevamos dentro. Pero me encanta el versículo 5 del Salmos 32 que estábamos leyendo, la continuación de lo que David nos enseñaba y decía: pero te confesé mi pecado y no te oculté mi maldad. Me dije: voy a confesar mis transgresiones al Señor y tú perdonaste la culpa de mi pecado. Me encanta porque David rompió el silencio, levantó su voz al Señor y ahí todo cambió. Porque lo que el silencio estaba destruyendo, la confesión lo empezó a sanar. Quiero que puedas levantar tu mano en alto en esta noche. Quiero decirte: lo que callas te enferma, pero lo que traes y expones a la luz, Dios lo sana en esta noche. Lo que el silencio estaba secando en la vida de David, la confesión, exponerlo a la luz, entregárselo a los pies del Maestro, lo volvió a llenar de vida. En esta noche yo no sé qué cosas ha estado callando, no sé qué cosas el enemigo ha estado silenciando, no sé qué cosas el enemigo ha estado tapando tu boca, tratando de censurar tu voz, no sé qué cosas callaron tu voz. Lo que sí sé es que lo que traes a Dios, Él lo toma, Él lo trabaja y Dios sana. En esta noche quiero decirte: no pierdas batallas internas frente a un enemigo que quiere silenciar tu voz. Vuelve a los pies del Maestro. Vuelve a los pies del Maestro. Por eso decía, una batalla por tu voz. Porque lo que callamos internamente nos termina desgastando. El enemigo es astuto porque ataca lo que no se ve, pero también ataca lo que podemos exteriorizar. Lo veíamos en Hechos capítulo 4 recién, porque no solo ataca el mundo interior, sino también ataca y quiere callar tu testimonio. Los discípulos estaban en un momento de tensión, estaban siendo juzgados, estaban siendo amenazados. La orden era callar su voz, callar las voces que proclamaban el nombre de Jesús. Porque cuando callamos lo que Dios hizo en nuestra vida, le damos autoridad a lo que no la tiene. Por ejemplo, le estás dando autoridad al miedo, le damos autoridad a la vergüenza, le estamos quitando lugar a la verdad que es Cristo en nuestras vidas. Por eso el enemigo es experto en atacar con la vergüenza, con la ridiculización, con el rechazo, entre tantas cosas para silenciar tu voz. Vergüenza por pensar diferente, por tener principios. Temor para declarar, establecer cuáles son nuestras convicciones alineadas a lo que Dios establece en la palabra. Rechazo a no quedar marginado socialmente o de algún grupo al cual queremos pertenecer, incluso hasta de nuestra misma familia. Es una batalla por nuestra voz. Es por lo interior, pero también es por lo que se exterioriza, por nuestro testimonio. Pero me encanta lo que la palabra del Señor establece y nos enseña en Primera de Romanos capítulo 1, capítulo 1, versículo 16, dice: "No me avergüenzo del evangelio, porque es poder de Dios en acción para la salvación de aquellos que creen." No me avergüenzo del evangelio, porque es poder de Dios en acción para salvar a todos los que creen. Es que lo que sucede es que cuando una voz está activa, cuando una voz corresponde a la asignación que Dios estableció sobre su vida, comienza a generar un impacto espiritual. Por eso decirle a tu vecino, por eso a veces te ataca el enemigo. Y vos te agarrabas la cabeza. Es que tu voz tiene impacto en el mundo espiritual. Decirle, es que tu voz tiene impacto en el mundo espiritual. Una persona que habla lo que Dios hizo en su vida comienza a despertar fe en los demás. Una persona que testifica, que cuenta su testimonio, comienza a romper cadenas en otros. Una persona que declara cuál es la verdad, que es Cristo, comienza a cambiar realidades, comienza a cambiar entornos, comienza a cambiar situaciones que parecían imposibles. Es el poder de una voz activada. Por eso el enemigo está empecinado en atacar y en querer silenciarlo, en querer censurar la voz voces que proclaman la verdad. Déjame decirte esto, el silencio es el lenguaje favorito de lo que quiere permanecer oculto. A lo largo de la historia, el enemigo siempre estuvo ahí en la línea de batalla para mover sus fichas y silenciar voces que testificaban el poder de Dios. Lo vemos en la vida de Juan el Bautista. La Biblia lo describe como una voz que clama en el desierto, preparando el camino para el Mesías. Un Juan que con su voz, un Juan que con sus predicaciones, un Juan con sus declaraciones, no venía a traer comodidad, sino que venía a confrontar el pecado, venía a preparar los corazones para recibir a Jesús. Lo hacía de una manera muy clara. Predicaba el arrepentimiento, confrontaba el pecado, exponía lo que estaba mal, no suavizaba el mensaje, decía la verdad. Entonces su voz comienza a incomodar el poder de turno, querían silenciarlo, querían censurarlo, ni la cárcel bastaba, por eso pidieron su cabeza. Porque el enemigo sabía qué fichas mover para callar las voces que proclamaban y testificaban el poder de Dios. Lo veo en Jeremías también, un profeta llamado por Dios con una palabra clara para su momento, para su generación, para el pueblo de Dios en ese momento. Un Jeremías que hablaba, pero en ese contexto el pueblo no quería escuchar. Jeremías hablaba, lo rechazaban, advertía cosas, se burlaban de él. Insistía, la gente se iba, hasta que llega un momento muy profundo. Me encanta ver la vulnerabilidad de los hombres de Dios en la palabra. Jeremías capítulo 20, versículo 9, si lo tenemos ahí. Creo que podemos leer solo hasta la coma en primer lugar. Dice, sin embargo, si digo que nunca mencionaré al Señor o que nunca más hablaré en su nombre. Jeremías, el profeta, estaba considerando. Era tanto el agotamiento. Se había cansado de sostener su voz que decía, ¿y si nunca más menciona al Señor? ¿Y si nunca más hablo en su nombre? Es algo fuerte. Es la vulnerabilidad de un ser humano que está cansado de sostener su voz. Pero me encanta porque el versículo continúa diciendo después de la coma, su palabra arde en mi corazón como fuego. Es como fuego en mis huesos. Estoy agotado tratando de contenerla. No puedo hacerlo. Es que la palabra de Dios es poderosa. Es que la palabra de Dios no se puede contener. Y ahí está la revelación. Jeremías quiso callar, pero no pudo sostener ese silencio. Porque el mensaje, lo que Dios había puesto dentro de él, no solo era un mensaje para traer confrontación, no era solo un mensaje para traer alineamiento, no era solo un mensaje para traer dirección al pueblo, sino que era un mensaje que tenía fuego. En esta noche estoy creyendo al Señor que Él está hablando a corazones de jóvenes que estaban acá, donde cosas van a comenzar a arder, cosas que tal vez estaban silenciadas, donde el enemigo había puesto su mano sobre tu boca para declarar, para establecer cosas, te había silenciado, había censurado ciertas cosas, pero hoy la palabra vuelve a arder de una manera que no la vas a poder contener. No la vas a poder contener. No puedo hacerlo, estoy agotado, no puedo contenerla. No hay nada más importante que lo que Jesús hizo en vos, y esa obra, ese milagro de salvación, ese milagro de nueva identidad no fue diseñado para ser ocultado, para ser escondido, sino que es una verdad para ser proclamada. El evangelio es testimonio y el testimonio es proclamación. Quiero que puedas levantar tu mano en alto en esta noche. Quiero decirte algo. Cuando Jesús es real en tu vida, el silencio se vuelve incómodo. El silencio se vuelve incómodo. Por eso frente a los ataques, frente a las censuras, frente al temor que muchas veces hay de decir nuestras convicciones, dónde estamos parados, quiénes somos, quiénes no, por cuestiones internas, por cuestiones externas, yo le estoy creyendo a Dios que está levantando una generación poderosa con convicciones claras, donde su boca va a confesar la palabra, va a testificar del poder de Dios, el poder que sana, que restaura, que liberta, que hace las cosas nuevas. Eso va a comenzar a arder en el corazón de cada uno de los que estamos acá. Nos vamos a encontrar en la semana, en los discipulados, en los GC, en las distintas actividades de la iglesia, si hay, no puedo contener, no puedo dejar de predicar a un Cristo que vive, a un Cristo que sana, a un Cristo que está vivo, que venció la muerte, no puedo contenerlo. Que Córdoba se entere que hay una iglesia poderosa, que Córdoba se entere que hay una iglesia que sigue testificando del poder de Dios, que Córdoba se entere que todavía hay un Dios poderoso que de la nada lo puede hacer todo. Quiero que te puedas poner de pie en esta noche, si está todo el equipo de oración, que puedas subir conmigo. Me encanta Hechos capítulo 4, versículo 20. Nosotros no podemos dejar de hablar acerca de todo lo que hemos visto y oído. Lo puedes poner en pantalla, lo leemos junto a iglesia en esta noche. 1, 2, 3. Nosotros no podemos dejar de hablar acerca de todo lo que hemos visto y oído. Esa es la base de mi mensaje hoy. Los discípulos están marcando un estándar de cómo conducirnos. Están nivelando cómo hablar, cómo conducirnos. Ese es el ADN de la iglesia que Jesús vino a levantar. No podemos callar lo que hemos visto y lo que hemos oído. Me encanta porque dice, no podemos. No podemos. Es que lo que habían visto, lo que habían vivido, lo que habían experimentado, todo lo que había sucedido dentro de ellos era demasiado real para ser callado. En esta noche quiero incomodarte con esto. Hay momentos donde callar no es prudencia, sino que es desobediencia. Te hablo de la prudencia, obviamente, una base para la convivencia normal con el resto de seres humanos. Pero en la gran comisión, en la testificación, en la proclamación del Evangelio, muchas veces nos hemos querido callar por temor, por distintas cosas, las redes sociales, el hate, qué van a decir, qué no van a decir. que Dios levante una generación poderosa que arde en fuego para testificar un Dios poderoso en esta noche. No podemos callar, no podemos dejar de hablar de lo que hemos visto y de lo que hemos oído. Yo creo que Dios está levantando una generación poderosa que no se avergüenza, que no se esconde, que no se calla. Una generación con voz. Decirle que está lo tuyo. Tu voz tiene que ser escuchada en este tiempo. Necesito que te puedas entusiasmar un poco. Decirle, tu voz tiene que ser escuchada en este tiempo. Una generación con autoridad que se pueda parar en la brecha. Puede decir, no podemos callar. Así conmigo, no podemos callar. No podemos hacer silencio frente a lo que hemos visto y frente a lo que hemos oído. Mi pregunta para vos en esta noche, ¿qué estás haciendo con lo que viste y con lo que oíste? ¿Qué estás haciendo con tu testimonio? ¿Qué estás haciendo con eso? Me resulte. ¿Qué estamos haciendo con lo que vimos, con lo que oímos? El Señor ponía en mi corazón esto de compartir, lo hice a la tarde con todos los sábados. ¿Cuántos de los que están acá tienen redes sociales? Y el que no es un ermitaño. Nada, está bien. Yo tantas cosas dando vueltas en las redes, digo, voy a hacer un lanzamiento, voy a tirar un, ¿cómo se dice ahora? Un challenge, ¿no? Sí, se dice así. Un desafío. ¿Cuánto le gustan los desafíos? Es por plata, nada, no, broma. Tantas cosas dando vueltas hoy. Sí, sí, tanto dando vueltas hoy. Y el Señor me decía, habla de eso, no, no podemos callar, no podemos dejar de hablar sobre lo que hemos visto, sobre lo que hemos oído. E íbamos a llenar las redes sociales contando nuestro testimonio. Hey, ¿cuántos de los que están acá para decir, hey, yo me encontré con Dios? Cuando Dios apareció en mi camino, mi vida cambió por completo. Si vos supieras el altar de hace tantos años, si vos supieras mi familia, si vos supieras de dónde Dios me sacó, hey, hay gente que necesita escucharlo eso en esta noche. Vamos a llenar las redes sociales, lo que tengas a la mano, en tu trabajo, hablando. Digo las redes sociales porque es lo que se viraliza, pero háblalo en tu trabajo, en la universidad, donde quieras que te desarrolles, en el GC, donde sea. Contá tu testimonio, contá tu testimonio, contá lo que el poder de Dios hizo sobre tu vida. Vamos a poner el desafío. No podemos callar. Mira la cara de tu vecino. ¿Tienes cara de que lo vas a hacer o no? Se ríe, me preocupa eso. Me preocupa muchísimo eso. Vamos a llenar las redes sociales compartiendo. Hey, mi nombre es Lautaro. Lo que Dios hizo en mi vida fue esto, esto y esto. Si lo hizo conmigo, lo puede hacer con vos también. Vamos. No podemos dejar de hablar de lo que hemos visto y lo que hemos oído. Si hay alguien que quisieron silenciar es a nuestro ejemplo por excelencia, al Maestro, nuestro Señor Jesucristo. Sí que lo quisieron silenciar, ¿no? Su voz incomodaba. Su voz confrontaba. Sus palabras eran contracultura. Y lo arrestaron. Lo golpearon. Lo juzgaron. Intentaron ridiculizarlo. Intentaron avergonzarlo. Quisieron silenciar su voz. Quisieron censurar su voz. Es que su voz confrontaba la hipocresía. Exponía la oscuridad. Traía verdad, traía revelación. Entonces hay un sistema que quería callarlo. Lo golpearon, lo arrestaron. Lo maltrataron de la manera más incómoda y más horrible que te puedas imaginar. Y finalmente lo llevaron a una cruz. Pensaban que lo habían silenciado, que ese fin de semana la historia estaba acabada, que habían puesto su mano sobre su boca, que habían censurado al Rey de Reyes y Señor de Señores. Pero lo que no sabían es que esa voz al tercer día volvió a hablar. Volvió a hablar. Y esa voz sigue hablando todos los días de nuestra vida. La tumba no lo pudo callar, La cruz no lo pudo callar. El enemigo no lo pudo silenciar. Los romanos no pudieron destruirlo. La gente no pudo censurarlo. Quisieron poner su mano en su boca. Pero el Rey de Reyes y Señor de Señores se levantó al tercer día, derrotando la muerte, derrotando el infierno, pisando la serpiente, declarando que hay vida, diciendo: consumado está, lo logré. Esa voz traspasó la eternidad y es el motivo por el cual estamos acá. Entonces quiero decirte algo: si el mismo Espíritu que levantó a Jesús de entre los muertos es el mismo Espíritu que vive dentro nuestro, quiero decirte algo: la verdad no se silencia y esa voz vive dentro nuestro en esta noche. Yo no sé si hay alguien que lo cree en este lugar. Esa voz sigue hablando en esta noche. Esa voz sigue hablando a través de tu vida. No podemos dejar de hablar lo que hemos visto y lo que hemos oído. Esa voz sigue hablando. Esta batalla silenciosa de fichas ahí que el enemigo quiere plantear, quiere silenciar a la generación. Quiero que no mostremos nuestras convicciones, donde todo lo bueno es malo y donde todo lo malo es bueno. Que se levante una generación de jóvenes contra cultura en esta noche. Vine a predicar la gente de fe en este lugar. Hey, la palabra va a comenzar a arder en tu corazón. Va a haber formas nuevas de expresarlo. Será la música, será el arte, será un poema, será un tweet, será un, no lo sé, un dibujo, será una canción, será un video. No lo sé, no lo sé, no lo sé. Pero hay algo va a comenzar a arder en el corazón de los que estamos acá. Si te sentiste identificado, se puede venir todo el equipo. Quiero que puedas cerrar tus ojos en esta noche. Algo poderoso Dios está haciendo en estos minutos hoy. Yo no sé con cuánto...
1: El mensaje ha terminado. La Biblia dice que si confesares con tu boca que Jesús es el Señor y creyeres en tu corazón que Dios le levantó de los muertos, serás salvo. Te invitamos a que recibas a Jesús como tu Salvador personal, orando de la siguiente manera: Dios mío, soy un pecador y necesito tu perdón. Me arrepiento de todos mis pecados y recibo a Jesucristo como mi único y suficiente Salvador personal. Yo creo que Jesús es Dios, que murió en la cruz por mis pecados y que resucitó al tercer día. Gracias Jesús por salvar mi alma hoy. En tu nombre he orado. Amén. 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Estamos ubicados en el 3030 Dickerson Pike, Nashville, Tennessee, 37207. 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

Soy la antorcha encendida del estado de Pensilvania, Pastor Andrés Hernández, orando a través de la red Radio Vida. Por tanto, no durmamos como los demás, sino estemos alerta y seamos sobrios. Despierta, despierta, Iglesia de Cristo. Hoy estoy orando por un despertar, por un involucramiento al llamado de Dios, al servicio en la obra de Dios. Cristo viene pronto y no es posible que nosotros sigamos indiferentes ante el llamado de nuestro Dios. Por lo tanto, despertemos, no seamos como los demás. Los demás no han tenido un encuentro con Cristo, no han tenido un llamado al servicio de nuestro Dios, mas tú y yo hemos recibido algo poderoso en nuestra vida. Por lo tanto, hoy es el día de reflexionar, de despertar y de involucrarnos en el servicio a nuestro Dios. Estoy orando por ti y tu familia. Oró la antorcha encendida del estado de Pensilvania, Pastor Andrés Hernández, a través de la red Radio Vida.

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1: Soy Maol Utrera, antorcha de la República de Venezuela, y a través de la red de Radio Vida, levanto oración por tu pueblo. En esta hora, en el nombre de Jesús, bendecimos a cada persona que escucha esta oración. Tú, Señor, conoces sus necesidades, las situaciones por las que están pasando. Señor, ministra en ellos. Declaramos que tu presencia les acompaña en medio de cualquier circunstancia. Siervo de Dios, desde Venezuela te recuerdo el libro de Romanos 8:26 que dice: asimismo, en nuestra debilidad, el Espíritu acude a ayudarnos. No sabemos qué pedir, pero el Espíritu mismo intercede por nosotros con gemidos que no pueden expresarse con palabras. Sigue adelante. Acércate a Dios. Aunque sientas que no tienes palabras para explicar en oración, ten fe y confianza, porque el Espíritu Santo clama por tu petición, asegurándose que sean presentadas ante nuestro Padre. No estás solo. Dios está contigo y te va a librar, te va a guardar, va a responder tus peticiones para gloria de su nombre. Oro desde Venezuela a través de Radio Vida. Amén.

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Soy la antorcha de oración de Houston, Texas, Marisol de Vergara, orando a través de la red Radio Vida. Estoy intercediendo a esta hora para declarar que los hijos de Yahweh entran en un nuevo nivel de inteligencia espiritual para que haya una nueva capacidad de entendimiento y apropiarnos así de cada diseño presente en su palabra. Señor, clamo por cada corazón que se siente indigno, lejos o inalcanzable por ti. Te ruego por mis hermanos y hermanas que han creído la mentira de que su pasado los descalifica. Así como alcanzaste a Saulo, perseguidor, y lo transformaste en Pablo, el apóstol, también puedes hacer lo mismo con todos ellos. Hoy, en tu nombre, Padre Celestial, vamos contra toda culpa y en la autoridad que nos has dado y en la revelación y en la claridad, Padre Santo, de tu bondad y de todo beneficio desatado en la cruz, cancelamos toda culpa, toda condenación y todo rechazo. Declaro que tus brazos están abiertos para ello. Llámalos, Señor, hazles oír tu voz, levántalos del polvo y muéstrales que son vasos escogidos para tu gloria. Tu gracia es mayor que cualquier error. Padre Celestial, que tomen conciencia de que son hijos y nombrados reyes y sacerdotes, cabeza y no cola. En el nombre sagrado de tu Hijo Yeshua te damos las gracias. Soy Marisol Gómez de Vergara, la antorcha encendida del estado de Texas, orando a través de la red Radio Vida.

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3: Hola, soy Mati Morales de Miel San Marcos y hoy quiero leer y meditar contigo el proverbio del día. Proverbios capítulo 12. Para aprender hay que amar la disciplina. Es tonto despreciar la corrección. El Señor aprueba a los que son buenos, pero condena a quienes traman el mal. La perversidad nunca produce estabilidad, pero los justos tienen raíces profundas. Una esposa digna es una corona para su marido, pero la desvergonzada es como cáncer a sus huesos. Los planes de los rectos son justos, pero el consejo de los perversos es traicionero. Las palabras de los perversos son como una emboscada mortal, pero las palabras de los justos salvan vidas. Los perversos mueren y no dejan rastro, mientras que la familia de los justos permanece firme. La persona sensata gana admiración, pero la persona con la mente retorcida recibe desprecio. Más vale ser una persona común con sirvientes que darse aires de grandeza y no tener para comer. Los justos cuidan de sus animales, pero los perversos siempre son crueles. El que se esfuerza en su trabajo tiene comida en abundancia, pero el que persigue fantasías no tiene sentido común. Cada ladrón envidia el botín del otro, pero los justos están bien arraigados y dan su propio fruto. Los perversos quedan atrapados por sus propias palabras, pero los justos escapan de semejante enredo. Las palabras sabias producen muchos beneficios, y el arduo trabajo trae recompensas. Los necios creen que su propio camino es el correcto, pero los sabios prestan atención a otros. Un necio se enoja enseguida, pero una persona sabia mantiene la calma cuando la insulta. Un testigo honrado dice la verdad, un testigo falso dice mentiras. Algunas personas hacen comentarios hirientes, pero las palabras del sabio traen alivio. Las palabras veraces soportan la prueba del tiempo, pero las mentiras pronto se descubren. El corazón que trama el mal está lleno de engaño. El corazón que procura la paz rebosa de alegría. Nada malo les sucederá a los justos, pero los perversos se llenarán de dificultades. El Señor detesta los labios mentirosos, pero se deleita en los que dicen la verdad. Los sabios no hacen alarde de sus conocimientos, pero los necios hacen pública su necedad. Trabaja duro y serás un líder. Sé un flojo y serás un esclavo. La preocupación agobia a la persona. Una palabra de aliento la anima. Los justos dan buenos consejos a sus amigos. Los perversos los llevan por mal camino. Los perezosos ni siquiera cocinan la presa que han atrapado, pero los diligentes aprovechan todo lo que encuentran. El camino de los justos conduce a la vida. Ese rumbo no lleva a la muerte.
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0: Soy Zelandia Curbelo, la antorcha encendida de la República de Ecuador, orando a través de la red de Radio Vida. Padre Soberano, te amo, Señor, y es glorioso disfrutar su presencia que vive y mora dentro de mí. Leo tu carta de amor, de confianza, enseñanza y guía que me has dado, la Biblia, tu palabra, y observo en el libro de Romanos, capítulo 5, versos 20 y 21, que su amor, Padre, es superior a cualquier ley de pecado. Y oro, Señor, por los ciudadanos que día a día trabajan para llevar el sustento a su familia y son víctimas de los delincuentes que son usados por espíritus malignos. Y les ministro en el nombre de Jesús al trabajador protección y al delincuente liberación, que ambos sean salvos de la ley del pecado y de la muerte. Los dos son creados por ti y te pertenecen, Padre bueno, y sean guiados por su Espíritu Santo a entender el plan de la salvación conquistado en la cruz por tu Hijo Jesucristo, Señor nuestro. Amén. Soy Zelandia, orando por la red de Radio Vida desde la República del Ecuador.
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2: Hola mi gente, ¿cómo están? Dios les bendiga a cada uno de ustedes ahí que nos están escuchando por Radio Vida. Desde Ecuador, Guayaquil, Ecuador, les saluda su amigo y su pastor Josué Vera. Y aquí tengo algunas palabritas que nosotros decimos aquí, a ver qué tal les suena. Por ejemplo, tenemos lo que dicen choro. Choro le decimos a los que son ladrones, a la gente que roba. Tenemos guambra, se le dice a los niños. Tenemos, por ejemplo, cacho, se le dice a un chiste que alguien pueda hacer. Sorocho, se le dice a lo malestar o enfermedad de la gente en la altura, que le da, le coge la altura, le decimos sorocho. Tenemos pipón, a la gente que tiene una barriga muy pronunciada. Hueca, un lugar donde venden ricas comidas, tal vez no lujoso, pero que son deliciosos. Todas estas palabras y mucho más encontramos aquí en Ecuador, que cada persona la puede decir y en otros países puede sonar diferente. Pero lo único que nos une, creo yo, a todas las naciones es el amor que hay en Cristo Jesús. Así que a cada uno de los que escuchan en Radio Vida, déjame decirte que no hay mejor lenguaje que es el lenguaje del amor. Aquel lenguaje que solamente Dios nos pudo enseñar a través de su palabra. Bendigo sus vidas y les vuelvo a decir que Dios les bendiga en gran manera. Bendiciones, saluditos de la rica y hermosa República del Ecuador.

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1: Soy la antorcha encendida del estado de Pensilvania, Pastor Andrés Hernández, orando a través de la red Radio Vida. Hoy estoy orando por las familias de la tierra, por un espíritu de unidad y reconciliación. Todo odio, todo rencor, todo malestar sale de las familias. En el nombre de Jesús viene la unidad. Como Dios nos manda que estemos completamente unidos, declaro sobre todas las familias que ningún arma forjada contra ti prosperará y condenamos toda lengua que se levante en juicio contra las familias, porque esta es la herencia de los siervos de Jehová y la salvación viene de nuestro Dios. Así es de que familias, integrémonos, unámonos, porque ese es el plan y el propósito de Dios, que seamos familias fuertes, que seamos familias bendecidas y unidas en el poder del Espíritu Santo que obra milagros a través de nosotros. En el nombre de Jesús, oró la antorcha encendida del estado de Pensilvania, Pastor Andrés Hernández, a través de la red Radio Vida.

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15: Está orando la antorcha encendida a la República de Colombia, la pastora Marlene James, a través de la red Radio Vida. Padre, en el poderoso nombre de Jesús, hoy bendecimos tu nombre, Señor. Hoy te damos gracias, Señor, por la familia, Señor, de Tennessee, de Colombia, de Venezuela. Padre, bendecimos la familia, Señor. Padre, cancelamos todo espíritu de división en el poderoso nombre de Jesús, todo espíritu de contienda en el poderoso nombre de Jesús, y declaramos, Señor, que en las familias hay un espíritu de unidad en el poderoso nombre de Jesús. Declaramos que tu Espíritu Santo llena cada familia en esta hora, en el poderoso nombre de Jesús. Padre, llénanos de tu presencia, Señor. Padre, dale sabiduría, Señor, para levantar hijos en el temor de Dios. Padre, yo declaro

Declaro tu gracia sobre cada familia en el poderoso nombre de Jesús. Todo plan de las tinieblas con la familia es cancelado en el poderoso nombre de Jesús de Nazaret. Yo declaro y decreto tu salvación sobre cada familia en el poderoso nombre de Jesús. Yo declaro que las familias se acercan a ti, Señor, y encuentran salvación en el poderoso nombre de Jesús. Pero no solo salvación, encuentran liberación. Gracias, Señor. Amén. Está orando la Antorcha Encendida de la República de Colombia, la pastora Marlene James, a través de la red Radio Vida.

adoramos, Señor. Levantamos su nombre en alto. Levantamos nuestras manos y nuestro corazón a ti, Señor, Rey de todo el universo, que estás cerca de nosotros, Señor. Glorioso, Señor.

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7: La fidelidad de Cristo es un hermoso compromiso, y esperar su regreso es motivo de gran celebración. 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

0: Nombre sobre todo nombre.
1: Estas palabras son de Dios, dirigidas a nuestras vidas por el obispo José Rodríguez, de Casa de Dios, USA, Nashville, Tennessee. Prepárate porque Dios va a pelear tus batallas. Cuando tú ayunas, deja de ser tu guerra para convertirse en la guerra de Jehová. Mira lo que hizo el rey Josafat cuando vio que los amenazaban, lo irrespetaban. Cuando alguien se levantaba contra él, el rey Josafat entraba en ayuno pidiéndole a Dios que lo ayudara. Segunda de Crónicas capítulo 20. Dice la Biblia que el rey Josafat, estando en ayuno, se puso de rodillas hasta tocar el suelo con la frente, y todos los que estaban con él también se arrodillaron ante Dios. Así te dice Dios, cuando tú ayunas, deja de ser tu guerra y se convierte en la guerra de Jehová. Yahaziel, hijo de Zacarías, nunca olvides que cuando ayunas, desatas un poder, el poder de Dios. Hasta otra oportunidad. Shalom a todos. Estas fueron palabras de nuestro querido obispo José Rodríguez, de Casa de Dios USA, Nashville, Tennessee.
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Gracias. Gracias, Señor, porque tú nos rescataste. Con tu amor nos rescataste. Vamos, dale gracias, dale gracias, dale gracias. No te canses de darle gracias. No te canses de darle gracias. Tu amor me rescató. Tu amor me limpió. Tu amor me dio vida eterna, Señor. Por eso cantamos. Por eso cantamos.

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La Biblia dice que Él pelea por su pueblo. Él pelea por ti esta noche. Di esta frase.

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0: Estas palabras son de Dios, dirigidas a nuestras vidas por el obispo José Rodríguez, de Casa de Dios, USA, Nashville, Tennessee. Amados, ¿cuántas bendiciones se pueden escapar, dañar en nuestra vida por falta de carácter? Y cuando digo carácter, estoy hablando de firmeza, de dejarse enseñar, ayudar, orientar, corregir e instruir. ¿Te imaginas cuántas bendiciones se nos pueden perder en nuestras manos por una nefasta actitud? Hoy te invito a iniciar una nueva historia en tu vida. Déjate ayudar, déjate corregir. Salmo 23:4 dice, tu vara y tu callado me dan vida. Es decir, me evitan que yo crezca torcido y sufra mucho. ¿Cómo recibir corrección? Con humildad, con apertura, con gratitud, con obediencia. Es urgente, porque Dios responde. Los beneficios de la corrección del sabio, ¿qué es? ¿Cuáles son los beneficios de la corrección del sabio? Mejora la sabiduría, corrige errores, guía hacia la justicia, aumenta el conocimiento y fortalece la fe. ¿Para quién entonces es la corrección? La corrección es para el que la recibe como un regalo. Eso está en Proverbios capítulo 9, versículo 8 al 9. El que ama la corrección, ama la sabiduría. Proverbios 12:1. El que rechaza la corrección, se pierde. Proverbios 10:17. Que la sabiduría divina nos guíe y corrija para que crezcamos en fe y justicia. En el nombre de nuestro Señor Jesucristo, que así sea. Shalom para todos.
1: Estas fueron palabras de nuestro querido obispo José Rodríguez, de Casa de Dios USA, Nashville, Tennessee.

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